0: tiene su canción, su polémica y su protagonista, y pocas artistas saben jugar con eso también como ella, cantante, presentadora, personaje televisivo y reina indiscutible del hit viral. Leticia Sabater acaba de lanzar hoy Te dejo yo.
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0: Un nuevo temazo acompañado de un videoclip que vuelve a revolucionar las redes. Hoy está con nosotros para hablarnos de música, verano, fama y de todo lo que viene después de este estreno.
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0: Leticia Sabater, un placer como siempre tenerte con nosotros.
2: Hola, ¿qué tal, Joan? Como siempre, arriba Cataluña, vamos.
0: Ah, oye, que ya sabes que aquí te tenemos con mucha consideración, ¿eh? Y te queremos mucho.
2: Bueno,
0: oye,
2: pronto
0: vendrás por aquí, he visto en tu calendario de actuaciones, ¿eh?
2: No, ¿cómo que? Claro.
0: Ah.
2: No, tengo varias fechas,
0: ya
2: tengo varias
0: sé.
2: Fechas por Barcelona, ¿eh?
0: Ya
2: sí,
0: lo
2: tengo
0: sé.
2: Varias fechas. Tengo, por ejemplo, el 14 de junio en Churros con Chocolate. Acabo de ir al hospital de gas, o sea que...
0: De la marinera.
2: Y tengo por Barcelona, que me apetece mucho, porque sabes que ir a Cataluña, a mi tierra, a Barcelona, siempre es un placer. Bueno, y a todos los alrededores de Barcelona, que la gente catalana me encanta, la amo y es maravillosa.
0: Oye, Leti, ¿cómo nuevo verano y nuevo lanzamiento? ¿Cómo estás viviendo la salida de hoy? Te dejo yo.
2: Pues mira, la verdad que estoy súper contenta, muy, muy contenta. Ya ha superado las 300.000 visitas entre YouTube, Instagram y TikTok.
0: Muy bien.
2: En nada, o sea, en poco más de 3 días.
0: Nada.
2: Y la verdad que estoy feliz porque, oye, pues porque, a ver, cada vez cuesta más sorprender.
0: Sin
2: y
0: duda.
2: Cada vez los artistas tienden a tener menos visitas en los videoclips porque hoy en día la gente ya lo ha visto todo, no es como al principio que podía sorprender muy fácil, ¿no? Mm. Cada vez es más difícil, pero a pesar de todo, yo creo que, vamos, yo estoy segura que este vídeo pasa al 1 millón de visitas, sin duda. O sea, al ritmo que va, entre 3 días ya 300.000 visitas, pues es muy brutal.
0: Es muy brutal, la verdad.
2: La verdad que sí.
0: ¿En qué momento decides que esta canción tenía que ser tu apuesta para este verano, Leti?
2: Pues bueno, a ver, yo ya tengo varias divertidas, uh-huh. varias cachondas, tipo Lléname Estanque, El Polvorrón,
0: sí.
2: La Salchipapa, El Pepinazo,
0: un montón,
2: no sé, tengo
0: sí.
2: muchas ya, ¿no?
0: Mr.
2: divertidas.
0: Policeman, que oye,
2: Mr. Policeman.
0: Oh no, que te la piden
2: claro.
0: siempre, ¿eh?
2: Hombre, siempre me la piden. La
0: ¿tienen
2: Salchipapa,
0: muchas?
2: Mr. Policeman y El Pepinazo son sagradas.
0: Que no fallen.
2: No, si no las hago en el concierto me matan.
0: Oye, pero tienes también como La Puta Ama, que también es buenísima, tienes muchísimas.
2: Hombre. Y Titi, cómeme el toto, que
0: hombre.
2: Es la canción, una de las canciones estrellas del concierto.
0: Ni más ni menos, que tiene muchas.
2: Claro, porque la coreografía es brutal, es muy subida de tono, los convierto en gatos al público, en fin.
0: Sí.
2: Es un temazo brutal. El caso es que, mira, yo decido hacer este tema, pues porque realmente he hecho una vista a todo mi repertorio y digo, joder, la verdad, digo, es que no tengo ninguna... Así, rollo, tengo reivindicativa como La Puta Ama, tengo muchas divertidas tal, pero no tengo una de una rotura amorosa, sí. empoderada de chica deja a chico.
0: Oye, el videoclip nos está gustando mucho. ¿Qué querías sí. transmitir visualmente con esta nueva propuesta?
2: Pues mira, el videoclip es, al final, es un videoclip que a mí me encanta. O sea, sinceramente, de
0: a
2: verdad
0: me ha gustado
2: me
0: mucho, la verdad. O sea, visualmente es... Te voy
2: sí,
0: a decir
2: sí.
0: una cosa. Es perfecto. Visualmente perfecto. Es perfecto. Del principio
2: estoy
0: al final.
2: De acuerdo, Johan, sí.
0: Me encanta
2: todo. Es que
0: no
2: todo. Tiene desperdicio. Tiene cosas... No me digas que no te has reído al verlo.
0: Es que tiene cosas muy... Tiene toques muy buenos. El gato me encanta. El gato es precioso ahí fumando en el tren.
2: Está muy divertido cuando pone reservado. Está cagando, Leticia.
0: Es que es brutal. Exactamente.
2: Es todo. Mira,
0: y tus momentos
2: video...
0: tus momentos ahí en el tanque dorado. Además,
2: la leche.
0: Jugando con el mundo K-pop, que ahora está tan de moda también.
2: Porque... Exacto, exacto.
0: Oye, y me ha encantado el momento que estás ahí en un restaurante que te caes, que estás ahí haciendo como una... estás haciendo una fritanga o algo.
2: Te digo una cosa. Ahí me pegué una buena torta, no te creas. No? Eso no es una caída falsa. Ostras. No, eso es una caída verdadera.
0: Pues tela marinera, ¿eh? Se ve.
2: Tela marinera. Vamos, que no me descoyunté.
0: De milagro,
2: o sea, fue un milagro. Por eso lo hemos metido, porque era tan auténtico y tan brutal que digo, mira, esto hay que meterlo en el videoclip,
0: claro,
2: ¿sabes?
0: Sí.
2: Y la verdad es que a mí me gusta mucho el videoclip, ¿sabes?
0: A mí me gusta mucho, la verdad, o sea, está muy bien realizado.
2: A ver, está utilizada la tecnología moderna,
0: sí.
2: hay muchas partes muy naturales y hay otras partes hechas pues a base de efectos de IA y de tecnología moderna, pero, que para eso la tenemos.
0: Sí, pero no, es que está muy bien integrado, claro, Leti.
2: Y está muy bien usada la inteligencia artificial, ¿a que sí?
0: Es que no se nota, o sea,
2: no se nota,
0: se ve que está todo, o sea, queda muy, muy, muy bien empastado todo.
2: Exactamente, entonces, por eso a mí me encanta. O sea, me encanta porque es una manera de darle una vuelta a la inteligencia artificial y usarla de una manera... divertida y diferente a cómo la usa la gente, ¿no? Eso por un lado. Y luego por otro, evidentemente, pues ahí hacemos una coreografía con un baile que a mí me encantaría que el público se aprendiera para hacerlo
0: en los conciertos.
2: En
0: los conciertos, por favor. Oye, que por cierto, está colgado en redes, que has colgado en Instagram un vídeo que tiene ya un montón de visualizaciones.
2: No. Tiene ya, lo hemos colgado y de un día para otro tiene 400.000 visualizaciones.
0: Casi medio millón de visitas.
2: Casi medio millón en un día.
0: En un día.
2: Y hacemos, es digamos una parte corta del vídeo.
0: Qué fuerte.
2: Del videoclip.
0: El momento de la lavandería, que estás con los bailarines. Brutal.
2: Efectivamente, con lo cual es que es brutal.
0: Es muy heavy esto, Leticia. Eso no lo consigue todo el mundo, ya te lo digo yo, En un solo día.
2: En un solo día. Y ya te digo yo que al final del día de hoy tenemos medio millón.
0: Ya te lo digo yo. Segurísimo.
2: Medio millón. O sea, que es brutal porque al final es, digamos, la parte corta del videoclip, ¿no?
0: Exacto.
2: O sea, ya te digo que hoy terminaremos con 300.000 en el videoclip. Y que estamos ya casi. Y en el otro con 500.000.
0: Ni más ni menos.
2: O sea, es una pasada.
0: Oye, Leti, ¿crees que has encontrado una forma propia de convertir cada tema en un fenómeno viral? Yo creo que sí, porque yo no sé cómo lo haces, pero Leti, siempre se habla de ti cuando sacas un tema, y eso es muy difícil hoy día. Es muy difícil, porque yo el otro día lo hablaba con un profesional, muy profesional del mundo de la comunicación, y me decía, yo no sé cómo se lo hace Leticia Sabater, pero cada vez que saca... Mira, lo hablaba con Marc Giró, imagínate. Con Marc Giró. Y me decía, yo no sé cómo lo hace Leticia Sabater, pero Joan, cuando saca un tema, todo el mundo va a verlo o a escucharlo. Es verdad. Dice, yo quiero su éxito, yo no sé cómo lo hace. Y me lo dijo el otro día, imagínate, o sea que todo el mundo está pendiente.
2: Claro, pero dile que, a ver, lo que suele pasar, a ver, es que nosotros, vamos a ver, aunque saquemos el vídeo, yo me paso mucho
0: ya
2: tiempo pensándolo antes. O sea, esto no es, ay, mira, voy a hacer esto. No, o sea, esto te pasas mucho tiempo pensándolo, ¿entiendes? Y preparándolo, porque nosotros hemos preparado con las bailarinas, el vestuario, las coreografías, o sea, todo. O sea, esto no es así, porque sí.
0: Pim, pam, no.
2: Claro, entonces, a ver, yo como no tengo ni marido, ni novio, ni gato, ni perro, ni hijos, pues hijo, tengo todo el tiempo para pensar en mi profesión.
0: Bueno, que sí, inviertas el tiempo, además productivamente, ¿qué más quieres?
2: Por eso te digo que, claro, entonces es que, por lógica, pues te tiene que salir bien, por lógica. Mm. Otra cosa es que seas, ¿sabes?, muy, muy ignorante y que hagas las cosas mal.
0: Ni más ni menos. Oye... Y después de tantos años en televisión, música, ¿qué es lo que más
2: te...? No te he contado.
0: A ver, dime,
2: no
0: dime.
2: Te he contado.
0: A ver.
2: A ver, tengo dos proyectos para este año, uno de cine y otro de tele.
0: Leticia, por favor, ¿pero esto qué es? ¿Pero esto qué es? Dios mío,
2: pues
0: esta
2: mira,
0: mujer... Está... doctor.
2: Qué tonto eres.
0: Explícame.
2: Mira que eres, de verdad.
0: Explica.
2: Es que eres un gamberro. Te voy a sacar en un vídeo mío porque tienes todo el perfil.
0: Cuidado, porque yo soy peligroso, ¿eh? Pero yo me lo pasaría bomba contigo, ya te lo digo yo. Montamos ahí un show que flipas.
2: Ay, total. No, pues te digo, mira,
0: cuenta.
2: He hecho un papel, la película de cine se llama ¿Me entiendes o te lo explico? Es una película donde está lo mejor de la profesión, entre actores, cantantes. Entonces yo hago lo que es la banda sonora y la verdad que está brutal. O sea, no te puedo decir quién más sale porque es sorpresa,
0: no.
2: Pero créeme que, o sea, hay gente que ni te imaginas profesional y se estrena en noviembre.
0: Perfecto. ¿Y qué más tienes preparado?
2: Y tengo para Navidad, que lo vais a ver, tengo un proyecto en streaming en una de las principales plataformas en la tele que os va a alucinar porque es algo que nunca habéis visto conmigo. Entonces os va a encantar. Sale en Navidades.
0: Estaremos
2: en
0: atentos.
2: En Navidades, ¿vale?
0: En una plataforma.
2: Sí, en una plataforma de las principales, sí.
0: Leticia
2: sí.
0: Sabater, sí. Por favor. Sí. ¿Pero esto qué es? Que no, nos estás dejando aquí con las ganas de todo.
2: Claro.
0: ¿Qué tía?
2: Es que,
0: ¿cómo
2: claro,
0: sabe?
2: Ya sabes que... Claro, ya sabes que firmamos contratos que podemos desvelar más. O sea que yo hasta donde puedo leer, como Mayra Gómez Kemp, ya sabes.
0: Ni más ni menos.
2: Ni menos.
0: Lo que se puede, ya está.
2: Lo que se puede. No, que como sé que hay gente que me echaba un poquito de menos en la tele, bueno, pues que sepan que en Navidades estaré.
0: Pues te estaremos ahí atentos a todo lo que hagas. ¿Qué te iba a decir? A ver... una pregunta rápida, a ver, una palabra para definir el verano, a ver.
2: ¿Una palabra para definir el verano?
0: Sí.
2: Felicidad.
0: ¿Playa o piscina?
2: Playa, sin duda.
0: ¿Una canción que no sea tuya y que no puedas dejar de escuchar o que te guste mucho? Que tú cantas muchas también en tus conciertos, varias.
2: Sí. Por ejemplo...
0: Dime.
2: Superestrella,
0: mítica. ¿Qué no puede faltar nunca en tus vacaciones?
2: ¿Qué no puede faltar nunca?
0: En tus vacaciones, a ver, ¿qué no puede faltar? A ver, piensa.
2: ¿En mis vacaciones? Pues hombre, lo que nunca puede faltar es un bikini.
0: Hombre, por favor, eso que no falte. ¿TikTok o Instagram?
2: Pues yo Instagram.
0: ¿Un artista con el que te gustaría colaborar?
2: Métrica.
0: Muy bien. ¿Dulce o salado?
2: Salado.
0: ¿Un lugar perfecto para escuchar Hoy te dejo yo?
2: En la playa, con el mar enfrente, en una maquita, con un Key Royal... Y los casquitos puestos y viendo tíos buenos pasar por la playa.
0: Ya te digo yo, ¿cómo sabe la Leti? ¿Madrugar o trasnochar?
2: Hombre, trasnochar siempre.
0: Totalmente, ¿no? ¿Y qué tiene Leticia? ¿Qué tiene Leticia Sabater que no tenga nadie más?
2: Que no tenga nadie más, personalidad y valentía.
0: ¿Y si fueras un cóctel, qué llevarías? Si fuera Leticia Sabater un cóctel, yo creo que sería potente. ¿Qué llevaría? A ver, ¿tú qué dirías?
2: Hombre, llevaría lo más picante del mercado. O sea, llevaría picante a punta pala.
0: Ya te digo.
2: A punta pala. Eso sería el ingrediente principal, el picante.
0: Oye, ¿cuál ha sido el sitio más raro donde te han pedido una foto?
2: En el váter. En el váter directamente.
0: ¡Qué fuerte!
2: Porque me acuerdo que me dejé la puerta así, medio abierta, de hecho que en una gasolinera entra rápido.
0: ¡Hostia!
2: Y se abrió la puerta sin darse cuenta y dice, ¡ay, por favor, me das una foto! Digo, pues mira, estoy cagando, espérate que termine.
0: ¡Qué bueno, hostia, soy mujer!

0: ni más ni menos.
1: Sí.
0: ¿Qué famoso sería incapaz de seguirte el ritmo en una fiesta?
1: ¿Qué famoso sería incapaz?
0: Sí, que no te podría seguir el ritmo.
1: Pues muchísimos que no me podía seguir el ritmo. Pues por ejemplo Gerard Piqué.
0: Ah, míralo, hombre. ¿Y qué canción pondrías para entrar triunfalmente en una boda, Leti?
1: Para entrar triunfalmente en una boda, sí. La salchipapa, sin duda. Vamos, o sea, no tendría ninguna duda.
0: Ya te digo.
1: Pero ninguna. Créeme, ninguna.
0: Y completa.
1: Es la canción de fiesta por excelencia.
0: Hombre, ya
1: todo
0: te
1: el
0: digo.
1: Mundo se la sabe, todo el mundo se la sabe el tiki tiki tiki taca taca taca.
0: Sí,
1: todo
0: sí.
1: El mundo.
0: O sea, entraría,
1: en cualquier sitio.
0: Entrarías por ya a, por lo más alto ya, o sea, ni más ni menos. O sea,
1: sí, desde luego.
0: En el top. Y completa la frase, el verano no empieza hasta que...
1: Leticia Sabater saca su temazo. Hombre. De verano con videoclip.
0: Ya te digo. Oye, tenemos mensajes también de la gente que nos sigue y nos dice, mira, mira, María, nuestra Britney española, nuestra María Carey española, como siempre, apoyando a Leti, la mejor sin duda, menuda curranta, corazones y besitos.
1: ¡Olé!
0: Te manda María. Oye,
1: María,
0: favor.
1: María, que te voy a comer a besos, de verdad, muchas gracias. Me encanta que me valores así y sí, la verdad es que yo creo que sí, que digamos que sí podría ser la Britney española, la verdad.
0: Y,
1: sí que podría ser porque... Dime.
0: No, dime.
1: No, tú.
0: Mira,
1: dime.
0: Adrián nos dice... Esto tendría que ir a Eurovisión, este tema. Ya lo hemos hablado otras veces, pero ostras.
1: No sabes la cantidad de veces que me han dicho esa frase desde hace 3 días que ha salido el tema.
0: ¿Ves? ¿Lo ves o no?
1: Esto tendría que ir
0: pues
1: a Eurovisión.
0: Mira, Adrián nos lo
1: todo
0: comenta.
1: Todo el mundo me lo dice, todo el mundo.
0: Leti, pues mira, Adrián nos lo dice. Y mira, contesta.
1: Más que con ninguna canción, ¿eh? Ninguna canción.
0: Mucha gente.
1: Es espectacular la cantidad de gente que me dice esa frase con la canción de Hoy te dejo yo.
0: Qué fuerte. Mira,
1: es
0: muy fuerte. Mira, también nos escribe Antonio que dice, estuve sin dormir esperando que saliera la canción. Besitos, Leticia. O sea que hay gente que te sigue.
1: Ay, qué mono. ¿Eh? Bueno, pero la pregunta es, ¿te ha compensado, cielo?
0: Hombre, yo creo que sí porque te manda corazones.
1: A ver si te contesta.
0: Ya se lo preguntamos. Nos escribe también... con un nick que nos pone friki indignado, nos dice Leti.
1: ¿Por qué?
0: Es un nick y nos pone Leti, pues es un temazo sublime. Oye, a la gente le gusta, le está gustando.
1: Friki
0: indignado le gusta. O sea, al friki indignado le gusta.
1: Claro.
0: Está indignado, pero le gusta.
1: Está indignado, pero le gusta. O sea, bueno, a ver, yo le entiendo lo que quiere decir, que él, pues, aunque le gusta el tema, pero que le encantan las divertidas.
0: Claro, bueno, pero no pasa nada, pero le gusta el
1: no,
0: tema.
1: No, pero está bien, claro, pero también está bien, o sea, que se aprenda, porque, ¿sabes qué? Cuando saque otra divertida, se va a correr de gusto.
0: ¡Hombre, ya te digo yo! Y mira, nos dice Diego, ha empezado mi verano, gracias Leti, un besito. Gracias,
1: hombre,
0: Diego.
1: Hombre, ya es verano. Ahora sí que ya es verano,
0: ya es verano.
1: Chicos, chicas.
0: Es que no empieza
1: o sea,
0: el verano.
1: Ha empezado el verano. Completamente.
0: Mira, Aupa Leti nos escriben. Oye, pues me encanta. Y dice...
1: Pues a mí también.
0: Dice Leti, echo en faltar los cromas, nos dice Juanra.
1: Claro, tiene razón porque... Claro, tiene razón, porque en este tema, hemos decidido no meter cromas porque era algo diferente.
0: Claro. ¿Cómo se fija la gente, Leti?
1: No, claro. La gente, la verdad que mis videoclips, es verdad que se fija un montón. Analiza todo el videoclip segundo a segundo.
0: Ay, bueno.
1: O sea, que estamos acostumbrados.
0: Qué bueno. Leti, oye, ha sido un placer hablar de nuevo contigo. Gracias por tus exclusivas, gracias por tu manera de ser, que nos encanta, por tu amabilidad y sobre todo por ser tan curranta, porque la gente sabe que te curras al milímetro lo que haces. Y este Hoy te digo yo que va a ser un exitazo.
1: Hoy te dejo yo. Me dices tú que va a ser un éxito. Bien.
0: Ya
1: bien.
0: Te digo
1: me
0: yo.
1: Gusta.
0: Ya te digo
1: Hombre,
0: yo.
1: A ver, otros días.

0: ya 300.000 visitas y aquí no hacemos nada salvaje, o sea que no, tiene no. mucho más mérito.
1: Ni más ni menos.
0: Que les gusta, de verdad.
1: Tal cual, tal cual.
0: Pues escucha, espero que lo bailen y lo canten como locos este verano y sobre todo en el escenario conmigo en algún concierto por Cataluña, por todo Cataluña.
1: Seguid en redes. Seguid en redes a Leticia Sabater, si no la seguís, que la sigue mucha
0: Exacto.
1: gente, y enteraros claro, porque claro. yo te digo una cosa, tengo unas amigas que están esperando que vengas por aquí. Porque una vez me acuerdo que teníamos no sé qué y lo dejaron todo. Hubo una cena o no sé qué y me dice, nosotros no venimos. Y dice, ¿dónde vais? Nosotros vamos a ver a Leticia. Y se fueron a verte tú. Nos dejaron a todos tirados para venir a verte tú.
0: ¿En serio?
1: A ti, te lo juro, te lo juro. Y yo dije, haberme avisado. Porque me lo dijeron luego. Y yo digo, ¿qué?
0: Ay, qué gracioso.
1: Y se fue.
0: ¿Tiene? Ah, es verdad, ya sé con dónde fue. Ah. Sí, ya lo sé. Lo sé. Bueno, a ver si te vienes el 14 de junio,
1: Exacto.
0: que estoy en Churros con Chocolate. En el teatro, me parece que es el Teatro Liceo, creo
1: sí,
0: que es.
1: Sí, el Teatro Liceo, correcto.
0: ¿El Liceo?
1: Sí, sí. Es.
0: No sé si es que no estoy segura, del teatro, pero bueno, ya lo verán ellos. El 14 de junio, domingo.
1: Sí, sí.
0: Domingo. O sea, que a ver si venís, porque merece la pena.
1: En la Sala Polo.
0: Eso, joder, qué listo eres, de verdad. Es que eres más listo yo, Ángel.
1: Bueno, uno tiene que ser, no como tú, porque tú eres ya, yo siempre lo digo, Leticia Sabater. Si le hicieran un análisis de su cerebro, saldría ultra triple superdotada. Te lo digo yo, es verdad.
0: Yo creo que saldría un marciano por ahí, por el cerebro.
1: No,
0: si
1: pero,
0: lo abro,
1: te lo digo de
0: unos
1: verdad.
0: Cuantos marcianos.
1: Te lo digo de verdad, o sea, es verdad.
0: Mira, a mí me gusta ser diferente, me gusta ser sorprendente, me gusta crear. Pero bueno, que sepan, ya sabe la gente que mi sello al final es lo cachondo y divertido, pero sí. que, por ejemplo, de vez en cuando, cada 3 o 4 años, hago algo así como esto, que es diferente, pero luego
1: Está
0: siempre, por
1: bien.
0: Ejemplo, Navidad, pues será cachonda y divertida, y el claro. verano que viene también, y así. Pero cada 3 o 4 años me gusta dar ahí una pinceladilla de algo diferente, porque hay otro público que no le gustan las canciones divertidas y le gustan estas, entonces de esa manera también
1: compensamos.
0: Tiene alguna canción otro público que le gusta. Mía, ¿me entiendes?
1: Claro que sí. Pues nada, Leti, que la gente siga escuchando y dándole al play a Hoy te dejo yo y a verte en los conciertos, que este verano lo vas a petar como siempre, que tienes la agenda más llena que el Papa, o sea que poca broma.
0: No, desde luego.
1: Ya te
0: desde
1: digo
0: luego,
1: yo.
0: Eso sí que es verdad, porque el Papa 200 conciertos no tiene, ya, eso ya no. te lo digo yo.
1: Este va a 2 o 3 sitios de tanto en tanto y ya está. Tú vas a 200 conciertos cada año, madre mía. O bueno, cada verano. O sea, es que es muy fuerte esto, ¿eh? Esta agenda es
0: ya,
1: muy
0: la verdad que, sí, Qué la fuerte. Verdad que sí. Y escucha, y están todos abarrotados, ¿eh?
1: Ya lo sé, sí, ya veo las imágenes.
0: La gente lo pasa increíble. Y hay gente que me viene a ver a 4 y 5 conciertos
1: sí,
0: a sitios
1: sé.
0: Distintos. Que,
1: lo
0: que
1: sé.
0: Yo ya los veo y digo, uy,
1: otra
0: ya
1: vez.
0: Sé quién es este.
1: El
0: uy,
1: otro,
0: sí.
1: el otro.
0: Pero me encanta porque lo pasan genial. Mira, la gente conmigo sabe que hay fiesta.
1: Sí, y ya
0: ¿entiendes?
1: Está.
0: Sí. Lo saben perfectamente,
1: y lo importante,
0: que conmigo hay fiesta,
1: que
0: es a beber, a comer, a reírse, a divertirse y a pasarlo de puta madre. Y la gente lo sabe.
1: Y lo sabe, y punto, pelota, y ya está.
0: Y ya está.
1: Y ya está, como el meme ese del Julio Iglesias, ¿sabes? Pues lo mismo, sale Leticia Sabater y lo sabes, que conmigo te lo pasas bien también. Hombre.
0: Exacto.
1: ¿O no?
0: Lo sabes, pero que muy bien.
1: Ya te digo, pues un abrazo muy fuerte, Leticia Sabater, un placer de verdad es de que estés de nuevo con nosotros aquí para toda Cataluña. Sabes que te queremos, que te adoramos y con todo lo que hagas, aquí estaremos. Abrazo fuerte, Leticia.
0: Hola. Igualmente, arriba Cataluña, somos mis catalanes, os quiero. Felicidades por el programa, amor, como siempre.
1: ¡A tope!

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1: Pues hablar de la academia, hablar de letras, hablar de literatura, hablar de la universidad siempre es como aquel mundo ideal. Sara, muchas gracias por este ratito que vamos a compartir.
2: Gracias a ti por compartirlo conmigo.
1: Es hablar de un mundo ideal. Idealizamos, solemos idealizar todo aquello que no conocemos, ¿no? Que nos parece que es una nueva oportunidad, pues salir a estudiar fuera, prepararnos para matricularnos en un máster, hacer un viaje o entrar en mundos, ¿no?, en el mundo laboral la primera vez. Esas primeras veces que todo nos parece absolutamente maravilloso y luego las pequeñas decepciones o las decepciones de golpe que nos llegan cuando descubrimos cómo es la realidad. No sé si el ser humano es consciente de que cada parcela de este mundo, ya sea a nivel de política, a nivel de cultura, a nivel de academia, tiene una realidad oscura, una parte oscura, y que todo aquello que idealizamos, al final, parece que acaba cayéndose.
2: Yo creo que en el contexto universitario, además, hay un extra en este aspecto, que es como la universidad es el espacio intermedio entre ser un niño, tener sueños, etcétera, y ser adulto de verdad, ¿no? Por ejemplo, tú en el instituto son todo posibilidades, pero aún estás lejos de cumplirlas. Pero en la universidad estás ya como en el punto de que en 2 o 3 años deberías estar haciendo las cosas que de verdad quieres hacer. Es el momento en el que quiero ser de mayor, ya eres un poco mayor, pero a la vez tienes espacio de juego, ¿no? Entonces sí, yo creo que hay mucha gente que deposita sus esperanzas en la universidad, y sobre todo a lo mejor gente que no ha tenido una pasada por el instituto tan agradable, ¿no? Hay como 2 tipos de personas, los que el instituto fue el mejor momento de su vida y los que fue la universidad.
1: Y en los momentos en que fue el peor y piensas, bueno, me voy a ir a la universidad, ¿me va a pasar lo mismo? Claro, Alicia llega con esas ganas de hacer un Kit Kat, o sea, de romper con todo, de pasar página y decir, ahora me toca a mí, ahora quiero ser yo, pero tampoco sabe a qué se va a enfrentar. O sea, ya va con esos pies de plomo al principio, pero bueno, la universidad poquito se la acaba tragando, ¿no? Comiendo.
2: Claro, siempre que depositas esperanzas, demasiadas esperanzas en algo, lo más normal es que te acabe decepcionando. Y en la novela quería que se transmitiera un poco esta sensación que yo sentía en algunos momentos de mi vida académica, de que aunque en parte decepcionarse es lógico porque es convertirte en adulto y darte cuenta de que la vida es algo real, pero que el sistema nos podría hacer las cosas un poquito más amables.
1: El sistema que tendría que ser perfecto, pero cuando ponemos la parte humana, que es absolutamente imperfecta, es cuando el sistema se cae.
2: Bueno, yo creo que en el sistema universitario español hay problemas de base que no tienen tanto que ver con la bajeza humana, y es la gran precariedad que tiene la universidad pública y las maneras todavía un poco anticuadas a mi gusto de acceder a esos puestos, ¿no? Porque en otros puestos públicos uno hace un examen, tiene un temario, sabe cómo tiene que preparárselo y está claro lo que tienes que hacer para ser bibliotecario, profesor de secundaria, etcétera. Sin embargo, para ser profesor universitario, de repente se mezclan cosas que tienen que ver con lo público y con mantener un buen expediente y una serie de cosas, pero también con otras que son como una especie de saber hacer, que hay gente que está más preparada de casa para aplicarlo que otra.
1: ¿Cuándo, ahora que ya nos estamos metiendo un poco en este sistema universitario, en la parte más académica, ¿cuándo se empezó a gestar este libro? ¿En qué momento? ¿Cuál es la raíz?
2: Yo estaba acabando mi doctorado, que además era justo la época post-COVID, que mucha gente, por ejemplo, mi hermana la pobre, estudió la carrera en el COVID y fue extraño, pero también digamos que en los momentos de hacer el doctorado tampoco ayudaba. O sea, la tesis ya es algo lo bastante solitario como para encima hacerlo encerrado en casa. Y además, bueno, como que tenía una serie de problemas extra. Y yo veía a mi alrededor muchas cosas que me indignaban un montón y empecé a escribir el libro. Primero como pequeños fragmentos de indignación. Luego lo dejé porque además estaba terminando Los Escorpiones y era el momento de publicarlo y tal. Y cuando estaba pensando que sería lo siguiente, recuperé esos cachos y vi que más allá de Sara enfadada había algo que podía interesar a la gente.
1: Bueno, lo que dicen, ¿no? Reposar un poco la masa para que luego el soufflé sea algo consistente, ¿no?
2: Sí, y también para, digamos, distinguir... No, que eso es algo que muchas veces me preguntan, ¿cómo eliges qué contar y qué no? Tienes que ver que lo que quieras contar no es solo tu manía privada absoluta y tal, sino que tenga... que tenga sustancia. Y mira, esto que hablábamos de la decepción y el sistema, como que muchas veces a lo largo de la gira del libro alguien me ha contado, bueno, me han contado obviamente muchas anécdotas que tienen que ver con relaciones profesores y alumnas, pero también algo que ha salido muy a menudo es, por ejemplo, este profesor de carrera que se imbuye de una actitud así como muy paternal de repente y te dice, por ejemplo, que tú no vales para X cosa, para hacer un doctorado, para lo que sea, que no tienes ni idea de nada y ese tipo de cosas, pues creo que no se dan cuenta de cuánto pueden chafar a una persona joven que a lo mejor es que está poniendo toda la carne en el asador de eso, por ejemplo, querer hacer un doctorado.
1: Esto me recuerda cuando digo yo que hay que respetar, ¿no? Cuando alguien pone muchas horas, mucho empeño en algo, sea en un doctorado, sea en estudiar toda una carrera, sea en decir, bueno, quiero hacer unas oposiciones para, o escribir un libro, por ejemplo. Un libro que además yo pienso que te habrán dicho muchas veces que es un libro valiente, porque claro, no sé si se habla excesivamente, sí se habla. Es Vox Populi lo que pasa, lo que sucede, nadie se moja, todos nos vamos contando nuestras, me incluyo, nuestras batallitas, pero exponerlo públicamente y alzar la voz no es fácil.
2: Claro, además creo que ahí se da como una duda en las personas que están dentro de estas situaciones. Por ejemplo, es más fácil defender la universidad pública sin fisuras que defender la universidad pública, pero también decir que hay cosas que funcionan mal y que son muy dolorosas para sus estudiantes.
1: Hay algo que también me gusta muchísimo en el libro, que es el hecho de decir, bueno, yo lo veo, o sea, yo no lo hago, pero lo veo y me callo. Sé que hay puntos para compartir lo que está pasando, pero no hacemos nada, ¿no? Porque no nos queremos mojar, porque no queremos que nos pase a nosotros, o porque nos ha pasado, nos da vergüenza, y vergüenza es una parte muy importante del libro, la vergüenza.
2: En general somos muy duros con los demás, con las cosas que hacen y no hacen, y con lo nuestro siempre encontramos excusas. Yo siempre, aunque no es universitario, lo digo de broma, todo el mundo que ve Harry Potter se siente identificado con Harry Potter, y a veces son tus compañeros de clase que sabes que son como el hermano Dudley de Harry Potter y que se han comportado igual que él, ¿no? Pues en el mundo universitario pasa igual. Todo el mundo se queja de la precariedad, del machismo, de una serie de cosas, pero luego a la hora de la verdad siempre encuentran excusas para ellos no mojarse concretamente.
1: Las reacciones al libro, las primeras reacciones que tú has ido teniendo, supongo que habrán sido un poco mitad-mitad, ¿no? Algunas aplaudiendo y otras siendo críticas.
2: Pues fíjate, en general las reacciones que he tenido han sido buenas, porque las personas que quizá podrían dar una perspectiva crítica del libro o defenderse de alguna manera han decidido callarse y fingir que no existe.
1: Sorpresa.
2: Ya, sorpresa para nadie, pero que podrías pensar, ¿no?, que alguien que está dentro de tal podría querer matizar o querer tal. No. No me consta que ningún profesor universitario mío se haya leído el libro. Que supongo que sí que lo habrán hecho, pero no me consta. Nadie se ha pronunciado.
3: El silencio. Sí. Otra palabra que me gusta mucho y que está muy presente en el libro es la inocencia. Hacer este recorrido con Alicia, sabiendo de lo que viene, ¿no? Y tú que hablas pues de las chicas raritas, de las que lo han pasado mal, las que destacan en cierto modo, ¿no? O sea, pasar de un estatus a otro, de destacar a formar parte del rebaño, es difícil.
2: Sí, yo la verdad es que en mi caso, por cómo soy, no lo he sufrido mucho, pero cuando pensaba como en los problemas de mi generación, veía que este era uno de ellos. Veía a muchas personas que estaban acostumbradas a ser la mejor, la especial, etcétera, y luego darse cuenta de que es como todos los demás y además no llevarlo bien, ¿no? Porque ser como los demás podría ser algo positivo. Pero creo que tenemos una cultura quizá cada vez más de que todo el mundo tiene que ser radicalmente especial, que cuando te das cuenta que no lo eres, es muy difícil de gestionar.
3: Claro, salir al mundo. Ella quiere salir al mundo, quiere vivir, quiere experimentar, pero no sé si es muy consciente realmente de lo que le espera o de lo que es en realidad el mundo.
2: No, pero eso en realidad supongo que es el proceso en general que todo el mundo tenemos de ser adulto, de que tenemos ilusiones puestas en un sitio y luego encuentras la felicidad en otra parte. Pero más allá de eso, de esto que es un proceso natural, quería en la novela hablar de cosas que siento que se invisibilizan mucho, y no solo estoy hablando del mundo universitario, sino en general, que es, por ejemplo, el capital cultural y económico y cómo eso te marca en la vida. Que parece que todo el mundo viene tabula rasa y todos son iguales, y luego alguien es como, ah, pues mira, mi tío es ministro, mi padre profesor universitario y mi abuelo escultor. Pero yo me echo a mí mismo, y es como, no te has hecho a ti mismo, perdona.
3: No es lo mismo ser tú la que estás luchando para comprarte los libros y para cambiar, ¿no?, un poco la situación que tienes en casa. Y claro, a Alicia le pasa eso cuando llega y se junta con el trío la que les llamo yo, ¿no? Ese primer encuentro de decir, pero bueno, ¿de qué mundos tan diferentes vienen?
2: Sí, y a mí de esto me gustaría que se hablase más, porque obviamente, igual que nadie tiene la culpa de nacer en una familia humilde, nadie tiene la culpa de nacer en una familia bien, pero me gustaría que hubiera eso, un ejercicio de transparencia mejor que si tú ves a una influencer que dices, no, yo me creo a mí misma, y es como, vamos a ver de dónde te has creado a ti misma, porque si no eso genera mucha, mucha frustración en personas que también quieren crearse a sí mismas y no, pero no parten de lo mismo. Para empezar, se están grabando con un móvil que tiene la cámara a la mitad de buena que el otro, y para seguir, la cultura acumulada, la capacidad de comprensión de tu familia, de pedir tiempo, en fin. Y en el mundo universitario, además, como hay tantos pasos secretos que una debe tomar para llegar a según qué puntos, siento que eso debería ser algo muchísimo más abierto. No puede ser que haya personas que sepan exactamente que es un doctorado en primero de carrera y que otras lo descubran cuando ya es tarde para pedirlo.
3: Los que llegan, las que llegan, porque muchas veces, ¿no?, nos quedamos en ese camino y supongo que el hecho de quedarse y verlo desde fuera es lo que nos hace idealizar. Pero hay una cosa también muy bonita, y además que es un reto también a la hora de leer, y pienso que es importante, que es este juego entre esta Alicia joven que llega y luego vamos viendo cómo crece y vamos viendo el final y todo lo que le iba pasando, y cómo entrelazas esta trama con la parte filosófica.
2: Eso lo hice en parte así, separando a veces entre observación y narración, porque quería que los lectores pudieran acompañar a Alicia en su camino de la inocencia hasta el final, hasta que la pierde, ¿no? Porque siento que es más fácil empatizar, y además porque no todo el mundo tiene por qué conocer el mundo universitario y sus detalles, pero también quería, digamos, decir algunas cosas con más mala leche que no podía decir una chica de 19 años. Entonces por eso hice como una duplicidad en la historia.
3: Bueno, yo pienso que es una novela valiente y es una novela que habla de cosas que hacía falta, ¿no? Como un altavoz, un decir, eso existe, eso está, no idealicemos. Y ¿crees que quien esté leyendo este libro, padres, hermanos, tíos, gente joven, va a tener como una guía, luego después como una base, decir, bueno, yo voy a entrar a la universidad, me he leído La chica más lista que conozco y sé todo lo que me puedo encontrar?
2: Bueno, yo creo que un lector o un tipo de lector muy importante de este libro es chicas que entren a la universidad o que estén en ello o estén haciendo una tesis y que las pueda acompañar. Pero a mí en realidad lo que me gustaría aspirar, que no solo con este libro sino en general con la literatura, es que alguien que lea este libro se pueda llegar a dar en algún caso cuenta de que está siendo como el malo del libro, ¿no? Como de esto que a lo mejor si no tienes un salirte de, no te das cuenta.
3: Los silencios.
2: Pues, hombre, yo creo, no es igual de malo el que lo hace que el que se lo calla. Quiero decir, hay una... Si tenemos que hablar de responsabilidad, quien obra mal directamente tiene una responsabilidad distinta que el que se calla. Pero creo que deberíamos ser más responsables y sobre todo más solidarios, aunque en última instancia, hablando del mundo universitario, yo creo que si el acceso a la función pública estuviera más desligado del comadreo, el colegueo y el nepotismo, probablemente no sería tan necesario que la gente fuera valiente. Si el puesto de un doctorando tuyo no dependiera de que tú te calles, es que no te pondrían ni siquiera en esa diatriba.
3: La ética y la dignidad frente al esto no es un delito penal.
2: Claro, eso a mí me... Son distintos regímenes, ¿no? O sea, hay cosas que sabemos que están mal y no significa que alguien tenga que ir a la cárcel por ellas, ¿no? Pero que no te puedan meter a la cárcel por algo no significa que ese algo esté bien. De hecho, Kant, el filósofo sobre el que hice mi tesis, separaba exactamente así la ética de la política. La ética llega al punto... O sea, habla de todas estas cosas que no son observables, no son penables y... Los delitos no tienen que ver solo... No, por ejemplo, alguien puede tener buena intención y que algo salga mal y aún así es delito, ¿no? Y esa separación creo que no hace que una sea importante y la otra no, son complementarias.
3: Una vez terminas el libro, antes de entregarlo a lo que es corregir, portada, a todo el proceso previo a publicar, ¿qué piensas, qué sientes?
2: Pues... La verdad es que me quedé bastante tranquila escribiéndolo, aparte porque me quedé bien ancha de poner verde y morada a mucha gente. Una cosa que me dio el libro es que, fruto de hacer la tesis, yo acabé cogiéndole bastante manía a la filosofía. De hecho, cuando estaba a punto de terminarla, yo decía, es que si sigo con esto no voy a leer un libro de filosofía nunca más en mi vida. Y fruto de tener que recuperar ciertos temas y buscar una escritura pseudoacadémica a veces, pues tuve que volver a leer. Así que ahora estoy reconciliada con la filosofía otra vez, así que está muy bien eso.
3: Bueno, es un buen final. Sí. Es un buen final. ¿Proyectos futuros?
2: Pues no sé, a lo mejor me animo con algo de filosofía. De ensayo.
3: Bueno, más ensayo.
2: Sí, más ensayístico. Pero la verdad es que de momento estoy todavía viéndolas venir.
3: Y disfrutando también del momento.
2: Sí, totalmente, totalmente. Y leyendo un poco por placer, ¿no? Que yo al menos cuando leo para escribir un libro, leo todo el rato libros que me hablen de mi propio libro, de alguna manera. Y ahora me apetece, pues, como leer sin más lo que me apetezca.
3: Eso es maravilloso, ¿eh, Sara?
2: Sí, sí, totalmente.
3: Bueno, yo te doy las gracias por este ratito, por haberte acercado a la capital y, bueno, y por compartir con nosotros y, sobre todo, porque has puesto voz a muchos silencios y a muchas personas que no se han atrevido a hablar ni a comentar.
2: Muchas gracias a ti.
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0: Los jueves.
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0: Juernes.
1: Los jueves en bisiesto.
0: Porque es tu cumpleaños, ¿no?
1: Claro.
0: Mol, buena nit, bienvenidos una semana más. Aquí estamos en el mejor programa de humor de la radio actual.
2: Bravo.
0: Lo diga quien lo diga, lo ponga quien lo ponga. Señores y señores, ¿te quieres reír un buen rato? Vente a los Murphys. ¿Qué tal, Grego? ¿Cómo estás?
1: Pues genial. Bueno, esto es una maravilla. Estoy mejor
0: que... Si te veo que nunca.
1: Mejor que nunca. Mejor que en brazos, como se suele decir.
0: Vamos. Oh, mejor que en brazos.
1: Sí, tío, ¿eh?
0: Hombre, te he bajado la escalera en el trono de la reina. ¿Te podrás quejar?
1: No, para nada. ¿Eh? Estoy súper bien.
0: Claro, como la semana que viene no vengo.
1: Sí, la semana que viene aún vengo. No vengo. ¡Oh! ¡Hoy es mi último día!
0: Sí, otro que coge vacaciones. O sea, esto es... Empiezo a pensar que algo tengo.
1: Sí, mucho trabajo por delante, sí, señor.
0: Víctor se fue primero, Laura después, ahora Gregorio. Robert, ¿tú quieres irte también? Buenas noches.
3: Yo no fallo, yo me quedo aquí.
0: Menos mal.
3: De momento.
0: Menos mal.
3: Si no sale nadie,
0: menos mal.
3: ¿Tú para afuera? No.
1: Yo, mi intención era venir, que lo sepáis.
3: Yo ya lo sabéis, hasta el final, hasta el fondo.
0: Hasta el fondo.
3: Claro que sí.
0: Bueno, pues nada, estamos ahí en el cual, pues...
1: Bueno, ¿y tú qué vas a hacer? Porque si no viene nadie, ¿qué, te quedas tú solito?
3: Eso digo yo. Si quieres, hoy hacemos el último programa o no.
0: Porque
3: corren rumores de que tienes un plan B, C e incluso un plan...
0: No, plan B.
1: O sea, pero B de bueno.
0: ¿Tenemos al teléfono a nuestro amigo?
3: Hombre, por supuestísimo.
0: Buenas noches, Víctor.
4: El de primera, el de pobre.
1: Este ya está.
3: Sigue todavía. Eso...
0: A ver.
4: El de pobres de primera.
0: Sí, ¿cuántos años llevan en segunda? 12.
1: O 13.
4: 8. 8.
0: 8. 8
4: estábamos en el barro, sí. Es normal,
0: Que el chaval lo celebre de alguna manera.
4: Por cierto, que sepáis que he dejado a la selección española jugando y estoy aquí con vosotros, ¿eh?
1: ¿La selección española?
3: Sí.
1: Irak.
0: Los
1: estamos chavales, ¿no?
4: A las 9 ha empezado con Irak.
0: Irak, vale. Contra Irak.
4: Y yo dije, yo no voy a Irak.
0: Menos mal.
1: Tú no irás a ningún lado, ya te lo digo yo.
4: Tú no irás a ningún lado.
0: Pues ya raro, porque mira que tú lo juegues, lo que te encanta coger el coche y perderte en el horizonte.
4: No, porque hoy he salido antes, hombre.
0: Ah.
4: Hoy tenía misa de 7.
1: Dice, pues, antes de que se vaya el horizonte me voy yo.
0: Sí.
4: Tenía misa a las 7 y
0: no te
4: creas misa y ya está.
0: Que algún día pongo la cadena 4 esa y veo el horizonte y digo, algún día saldrá Víctor ahí.
1: Seguro.
0: Sí.
1: Bueno, es que claro, como se acerca la visita del Papa, este quiere meter cuña ahí a ver de alguna manera.
0: Bueno, ¿cómo estás?
4: Tú ya sabes dónde estaba haciendo mis pinitos, o sea que tú mismo.
0: ¿Eh?
4: Tú sabes mejor que nadie.
0: Ha estado haciendo sus pinitos.
4: Sí, no te hagas el sordo.
0: ¿Pero a quién se lo dices?
4: No te mandé una foto a ti.
0: ¿Una foto de qué?
4: Yo te mandé una foto haciendo mis pinitos.
1: Bueno, es que lo de plantar un pino a él no le gusta mucho.
0: Lo haciendo tus
4: pinitos. Ahí en el Parlamento Gallego.
0: Preparándose
1: para
0: que te presentas por Vox.
1: Las elecciones y tal.
0: Sí, que se presenta por Vox.
3: ¿Qué dices? ¿Sí? ¿En serio?
4: Para las próximas elecciones me presento.
0: Sí.
4: Estoy haciendo ya ahí precalentamiento.
3: ¿Pero en serio no? Me estáis vacilando, ¿no?
0: No, ha creado un grupo. El GIL.
3: ¿El qué?
0: Grupo Independiente Liberal.
3: ¿No? La fuente de inspiración es la de Jesús GIL.
0: Sí.
3: Pues.
0: Se vio el documental del otro día que hicieron en Televisión Española.
3: Madre mía.
4: Vaya narco soy,
0: ¿qué?
3: ¿Mande?
4: Narco soy.
3: Mira, tiene el teléfono pinchado ya, ¿eh?
1: Pero ya, vamos a ver.
3: Tiene el teléfono pinchado porque no te oímos, o sea...
1: No se te entiende nada.
3: Te están espiando y ahora mismo no te oímos bien. Sí. ¿Qué decías? Perdón.
0: La OCU te tiene pinchado.
3: La OCU,
4: sí. Mejor la OCU que la UCO.
0: No, a ti es la OCU.
1: La OCU.
0: Está la ONU, la UCO y la OCU.
4: La ONU no creo que venga por mí.
0: Bueno, perdona.
3: Todo llegará.
0: A ver.
4: Pero bien, estoy bien.
0: Eso, general, te he preguntado que si estabas bien.
4: Sí, estoy bien.
0: ¿Sí?
4: Pero, vamos a ver, a mí me dijiste, porque después soy yo el que estoy mal de la cherebota y eso que llevé un golpe y tal. Pero a mí me dijiste que la semana que viene se acababan los Murphy.
0: Vale.
4: Y ahora me dice que Mac no está.
0: Tenemos un problema.
1: No, Mac no está. A Mac lo van a hacer biónico y entonces no puede estar.
4: Sí, que sepas que ahora mismo, cuando acabes el programa, te están esperando al salir el jefe de la radio.
1: Bueno, que espere.
4: Le están... A ti, Murphy.
1: Vaya,
4: no mires así, a ti.
0: Agrego, la semana que viene le van a poner las garras de amianto, esa. De amianto.
4: Como Robocop.
0: No, como lo vendo. Lo vendo.
4: Ah, lo vendo.
0: Lo vendo, las tenía.
4: ¿Lo vendo?
0: Las tenía de adamantium. Y él se la van a poner de amianto.
1: De amianto.
4: Pero ¿lo ve o no lo ve?
0: Sí, lo ve.
1: Sí, lo voy a ver.
4: Lo ve.
0: Bueno, vamos por partes. Yo te he preguntado hace 5 minutos que cómo estabas.
4: Bien, perfecto, de maravilla.
0: Este ya está haciendo avioncitos con el guión. Y tú estás bien. ¿Has perdido peso?
4: Esta semana 800 gramos.
0: ¿Otra vez? Hombre, el chuletón que te has comido de 800 gramos.
4: 800 gramos, no. Que los he perdido. No vale. He cogido. Los he perdido. 800 pero gramos. Otra vez, te lo digo.
1: Pero tú eres muy despistado. No paras de perder cosas.
0: Bueno. Yo,
4: hombre,
0: yo...
4: mientras no pierdo otra cosa y los narcos me vengan encima, ya está bien. Ya.
0: Yo lo que no entiendo es que tú pierdes 800 gramos. A mí mi médico me dice que pierda 2 o 3 y yo no los pierdo.
4: ¿Por qué no me llamas? Yo te doy la lección, ¿cómo hay que hacerlo?
0: Ah, vale, pues a ver, luego te llamo.
4: Mira,
1: te pones velcro en los labios y ya está, ¿no? Y ahí ya está.
4: Para empezar, tienes que tomarte un poquito de vino en las comidas.
0: ¿Vino?
4: Poquito. Vino tinto.
0: Y agua no puede ser, agua, que bebo agua.
4: No, vino tinto. Yo no bebía y ahora lo bebo.
0: Pero como José María Aznar o como quiera. O el Rajoy.
1: ¿Pero que hay que beber vino tinto poquito para adelgazar?
2: Pero si sí, el vino tinto tiene cantidad de calorías.
0: ¡Viva el vino!
4: No,
0: decía
4: para la circulación
0: Rajoy.
4: Para la circulación de la sangre y del corazón y de todo.
0: Claro.
4: Y después tienes que comer pescadito a la plancha, verdurita. Y ya está, y no cenar, vale. Y cenas antes de las 8.
0: Ah, como los gremlins, ¿no?
4: Que no os doy enseñado, más o menos.
0: No me puedo mojar.
4: Todo lo que cenes.
2: Como los gremlins.
4: Todo lo que cenes después de las 8,
0: sí.
4: ¿Me entiendes?
0: Se multiplica.
4: Favorece al desarrollo grasal.
0: Ah, grasal. Grasal. Sí.
2: Basal, será basal.
0: No, grasal.
1: Grasal. Grasal o grasanil, depende.
2: O sea, sal de grasa. Que
0: o sea, me estás diciendo que no vaya a cenar a Cheito por las noches.
1: No, si tienes que ir a comer.
4: Vale.
1: Al menú, que está de favor.
2: Bueno, pero el pulpo yo no creo que engorde, ¿eh?
0: Ah.
2: El marisco dicen que no engorda.
1: No, el marisco, solo el que se lo come. El que se lo come, pero el marisco.
0: Lo que puede dar es ácido úrico.
4: Pero por las noches mejor cenita ligerita y a las 8, como muy tarde, a las 8 de la tarde.
0: Vale.
4: Y nada de fruta de noche, nada.
0: ¿Tampoco?
4: De fruta de noche, que estamos todos equivocados. No.
0: ¿Sí?
4: Nada de fruta de noche.
0: Nada. Ni una manzana.
4: Ni un yogur.
1: Bueno, ¿y un yogur sí, no? ¿O
4: yogur
1: no?
4: No es fruta, yogur no es fruta.
1: Pero disfrutas cuando te lo comes.
0: A ver.
4: Sí, pero por eso, y te lo puedes comer bifrutas también.
1: Ah, vale. De biofrutas.
4: Yogur
1: vale.
4: Sí.
0: O sea, ni
4: yogur,
0: sandía.
4: Pero fruta. Nada.
0: Sandía, melón, pera,
4: nada,
0: manzana.
4: Nada. Por la noche, fruta, cero.
0: Cero.
4: Y verás el cambio.
0: Vale.
4: Fruta, cero. Por la noche, cero.
0: O sea, la avenida de Estatuto 34 no lo piso.
1: A Cheito hay que ir al mediodía, ya te digo yo, al menú. Que ahí está genial. Y te puedes saltar.
2: Bueno, eso sí, estás en dieta, si no, no.
0: Ah.
1: Bueno, también es verdad.
4: Hombre,
0: bueno, pues a ver, pero
2: le vamos a quitar la faena a los de Cheito ahora.
0: Pero ¿no ves el cuerpo que Dios me ha dado y me dice el médico que tenga que perder 2 o 3 kilos?
2: Pues está fantástico.
0: Pues mira.
2: Nada, ni caso.
0: Ah, quiero una segunda opinión.
1: Vete a buscar una doctora, no un médico.
0: Ah.
1: Busca una doctora.
0: Vale.
1: Que a lo mejor te opina de otra manera.
2: Ya le gustaría.
0: Sí.
4: Tienes otra solución también.
2: Tengo problemas contigo.
4: Llamas a Que Limpio y te limpia los 3 kilos.
2: Sí, mira.
1: Podrías haber llamado a Que Limpio y ya
0: sí,
1: está.
0: Sí, porque me limpio.
1: Pero eso era la vía Áurea.
0: Sí, Illa Áurea. Illa Áurea. Pues nada, que me limpien los 3 kilos de grasa que me sobran.
1: Que te limpien toda la grasa y ya está. Ellos lo dejan limpio.
2: ¿Y te limpian el bolsillo o no?
0: Seguramente. No, el bolsillo no.
4: No,
2: bien,
4: no,
2: bien.
4: No,
2: fácil. Buenos precios, ¿no?
0: Buenos precios. Vale, precio y calidad.
4: fabulosos. Y de parte de los murcias son más fabulosos.
0: Sí, te hacen un algo por ciento de descuento.
2: Te cobran el doble, ¿no?
1: Sí, te cobran lo que el gallego le debe. Lo que le debe el gallego.
0: Sí.
4: Tú llamas. Cancelando mi deuda.
0: Tú llamas y vas cancelando, sí.
2: Ya te digo.
4: Con lo que os cobren a vosotros van cancelando mi deuda.
0: Ah, eso matéis. Y oye, ¿vas a estirar más lo que te quedes allí en Galicia o ya tienes fecha también de vuelta todavía o no? Ya,
4: de nada. De momento tengo fecha de vuelta después de Reyes del 27.
1: Joder, después del Reyes del 27.
0: Sí.
1: Empezamos esta conversación con que lo mismo para septiembre.
0: Sí. No, no, mismo, antes de verano.
1: Lo mismo.
2: No, no, que, antes de verano.
1: Antes
2: dijo,
1: de verano. Pues sí, ya
2: para,
1: ves tú.
2: Para julio, para julio, para la fiesta mayor. Vengo para la fiesta mayor.
0: Él dijo que el último programa miraría de estar.
2: Ya te digo.
1: No, sí. Pero... y estará. El último que él haga, estará.
0: Estará. Luego dijo que, bueno, septiembre...
2: Ya estamos para Reyes.
0: Sí, sí, y ahora ya...
1: Después era Navidad.
0: Sí.
1: Ahora ya para Reyes.
4: Sí, pero, sí, después.
1: Ten en cuenta que Semana Santa pilla al lado. Sí. Que lo mismo...
0: Oye, ¿tú le debes dinero a alguien de parte de los Murphys? Es por saberlo.
4: No.
0: O si nos vienen a buscar.
4: No, lo que pasa es que aquí ahora tengo faena, ¿me entiendes? O sea, entre que estoy estudiando las políticas y ahora empiezan las fiestas de los pueblos y ya estoy invitado a alguna. Después viene la pretemporada del Depor, que tengo que ir a cubrirla.
2: Ah, pero ¿va en serio? ¿De que está de político ya? Yo me lo creo todo, que soy muy creído, ¿eh?
0: No, y yo también.
2: No creído de que me lo crea yo porque... No. Ah, que soy creído, sino que me... Que me creo lo que me digáis.
0: Que ha enredado a su madre y a su hermana y ha hecho el gil.
2: Yo le he visto últimamente haciendo mucho discurso político.
4: ¿Me dejas explicar el plan?
2: No, ya, tenemos suficiente. Dale a los contactos, venga.
1: Dale a los contactos, espérate, luego continuamos.
0: Espérate que ahora me lo explica. Los Murphy Radio Rubí nos hacen responsable de todo aquello que puedan llegar a decir los invitados colaboradores de este grandioso programa.
2: Dale.
0: Y con eso nos vamos a los contactos y luego ya, si en caso me explicas tu campaña electoral, ¿a quién vas a traer tú? ¿A Mourinho o a Haaland?
2: Ya te digo.
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0: Vale. Entonces, ¿y al Depor qué fichaje le vas a hacer ya? Porque el Madrid tiene a Haaland, yo creía que iba al Depor.
1: Al Depor estamos hablando ahora mismo con Muriqi, con Lewandowski, con Lama, el de Granada, y estamos hablando con un sueco también, ahí, un...
2: Sí, pero ese no nos hace mucho caso. El sueco no, bueno, se hace el sueco y no...
1: No, pero no sé si es sueco o finlandés. Y de momento poco más.
2: Es un sueco finlandés.
0: No tienes nada más, pues, macho. Lo lleváis un poco crudo, ¿eh?
1: No. ¿Qué dices, hombre? Nos va a sobrar equipo, coño. Nos va a sobrar equipo.
2: Sí.
1: Vale, tenemos un equipazo. Hemos renovado ya. Además, ya cuesta 140 millones. Creo que te va. Pues ya está todo.
2: Pero, eso es lo que le pagan en dietas a Mbappé.
1: Bueno,
2: para ganar
1: el título de Madrid y
2: no
1: nada.
2: Bueno, esto es la política de fútbol y ya está, así es lo mismo. La política de fútbol viene a ser igual.
1: Dijo, me voy al Madrid a ganar Champions y lleva al Paris Saint-Germain 2.
0: Sí. Ahí está.
2: A lo mejor el problema no era el equipo, sino él.
0: Él.
1: Sí, por eso digo. Claro. Por eso digo que era el gafe.
0: Así que sigue así muchos años en el Madrid.
2: No, no es que sea gafe, lo que pasa es que estamos como siempre. O sea, tú no puedes basar el juego de todo un equipo en una sola persona. Es imposible.
1: Ahí está.
2: Ha sido un error. Siempre ha sido un error y bueno, ya se ve.
1: Nos pasa igual. No podemos basar todo en Murphy, ¿no?
2: Claro.
1: Tenemos que abrirnos.
2: Sí.
0: Al mundo.
2: Yo ya me abro. No. Fíjate si me abro, que la semana que viene no vengo.
0: Sí, no sé, os estáis abriendo. Os estáis abriendo de más.
2: Si me abro.
0: Os estáis abriendo.
2: Porque yo he aprendido ya de ti que tú te has abierto muy bien, ¿eh, sí, campeón?
0: Sí. Otro que quiere vivir de la seguridad social. Me cago en Dios.
1: Ojalá. Que por cierto, que sepáis que iba a quitarme las grapas, pero no me las han quitado.
0: ¿No? Eso, te iba a preguntar.
2: La grapadora, dice, toma, vételas poniendo tú.
1: Han dicho que hasta el lunes no me pueden quitar las grapas.
0: No, vaya, ay, hombre, si quieres te las quitamos nosotros.
1: No, deja, ya me espero yo al lunes a Juan, que me las quita aquí Juan. Ya está.
2: Juan.
1: Sí, Juanito.
0: Oye, enfermero. ¿Tú que estás ahora ahí viviendo en el mundo rural?
1: Sí.
0: ¿No tendrás por ahí ninguna pluma de ave así que tú hayas visto que sea importante?
2: ¿Una pluma de ave?
1: Hombre,
2: sí.
1: Ahora las plumas se cotizan mucho.
0: No, la pluma de ave más cara del mundo vale casi 30.000 dólares.
1: Claro.
0: Poca broma. Una pluma de 9 gramos fue vendida en Nueva Zelanda por 46.000 dólares neozelandeses. 30.000 dólares, estableciendo un nuevo récord mundial.
2: Ya ves, tú, tengo yo una pluma que pesa eso, su peso en oro.
0: Pero tú tienes mucha pluma.
2: Yo sí, yo tengo todo un abanico de plumas.
1: En Sueca hay un montón de ellas también.
0: Dice que el ejemplar era un ejemplar en extinción, ¿vale? Y la especie fue vista en Nueva Zelanda y, oye, se le cayó una pluma o se la arrancaron, no sabemos aquí lo que ha pasado. Pero fue a la subasta de Webbs. Informó que la pieza superó casi 10 veces el precio estimado. Y los responsables del Departamento de Artes Decorativas destacó el estado de conservación, que fue perfecto, sin daño. El color intacto y la textura, que sigue desafiando al paso del tiempo.
1: Por favor, la textura. Oh, qué maravilla.
0: O sea que si tú ahí no tenéis ahí algo, tío, una lechuza, un...
2: Aunque sea un...
1: Sí, aquí tenemos pajarracos raros, sí.
2: Pajarracos. Los envíes a Madrid, algunos que otros también, que ya me he enterado. Pero bueno, da igual. Ya, arrieros son...
1: El otro día me topé yo con uno aquí, un pajarraco de esos raros, pero bueno.
0: Y esta noticia la he traído por Gregorio expresamente.
2: Anda.
0: Porque es un tío que le encanta hacer papiroflexia.
2: Eso sí es verdad.
0: ¿Ves? Sí. Un estadounidense logra el récord Guinness de hacer 250 aviones de papel en una hora.
2: Joder, eso es un fenómeno.
0: Tú ya has hecho una bandeja, 3 aviones de papel y 4 pajaritas.
2: Sí, pero todavía en
1: 15 minutos.
2: Me falta
0: en,
2: todavía
0: en
2: un poco
0: 15 minutos que llevamos de programa. Una bestia. Richard, oriundo de Texas, alcanzó el título del récord Guinness de plegar 250 aviones de papel en una hora. Durante su intento oficial realizado el pasado 7 de febrero, el ciudadano estadounidense superó el objetivo, que eran hacer mínimo 200. Pues el tío hizo 250.
2: Sí, no, el capullo. Sí.
0: Y fijó la Organización Internacional que esta categoría de destreza manual y velocidad.
2: Joder, ¿eh? Un fenómeno.
0: Y ahora ya si vuelan ya sería la bomba.
2: Sí, claro. Una cosa es hacerlo y otra cosa es que vuelen.
0: El proceso exigió una frecuencia de 4 aviones por minuto para cumplir con el tiempo reglamentario bajo la supervisión de los jueces. un oficial de la organización verificó la capacidad de vuelo de cada pieza.
2: Ah, ¿eh? O sea que vuelan encima.
0: Al término del ejercicio para garantizar que todos los prototipos fueran aerodinámicos. Este requisito técnico descarta a cualquier unidad que no lograra desplazarse por el aire de manera autónoma después del proceso de plegado. O sea, que los haces y vuelan. O sea, a ti te dejan una hora para hacerlos los 250. Y después hay un pavo que se dedica a tirarlos...
2: A tirar avioncitos.
0: ¿Para qué?
2: A ver si vuelan.
0: Sí, para certificar que vuelan. Si no vuelan, te lo quitan.
2: ¿Cuánto dinero mal gastado?
0: Oye, qué aburrimiento. ¿Cómo? O sea, qué de aburrida está la gente para decir, pues voy a hacer 250 aviones de papel. Así, pim, pam.
1: Oye, pero una pregunta, una duda que yo tengo, vamos a ver. Yo ahora, por ejemplo, quiero batir el récord Guinness, ¿no? ¿Y a quién llamo? ¿A dónde llamo?
2: ¿Al coño, pues a Guinness?
0: Al señor Guinness. No al de la cerveza, ¿eh? No al de la
1: cerveza. ¿Y quién viene?
2: Bueno, viene de ahí, ¿eh?
1: ¿Y quién viene? ¿Dónde está el juez? ¿Está aquí?
0: No.
2: Tú los llamas. Eso ahora ya es... Eso ya es un de esto oficial, ¿vale? Entonces tú llamas allí y ellos te enviarán. Bueno, primero te imagino que valorarán el tipo de récord que quieres cubrir, sí. Y a partir de ahí pues te enviarán a alguien para que
0: ¿cuál quieres hacer
2: lo
0: tú?
2: Verifique. El de cabezazos contra la pared no vale.
0: No, bueno, ese ya lleva 7 grapazos.
2: Por eso, no digas, ¿sí? Eso no vale.
1: Búscate otro. No paran, entonces van todo el mundo recorriéndolo, van recorriendo todo el mundo.
0: Claro, claro.
2: Allá donde los llamen, sí. Pues allá van.
0: No, te envían un juez de paz y un
2: y uno de guerra.
0: Un notario
1: y el probador.
0: Y el ingeniero.
1: El probador como el de los aviones.
0: Sí,
1: ¿no?
0: Y el ingeniero. Claro,
2: eso se tiene que verificar ante el notario.
0: ¿Qué récord quieres batir tú?
1: Joder, no.
0: 27 hombre, horas durmiendo.
1: No, que va.
2: Eso lo tienes superado.
1: Ese ya me lo he pasado.
0: Bueno, pero lástima que no has llamado en su momento a... no estamos hablando con esta chica, Robert. Todavía no.
2: Dice, bueno, da igual.
0: Que sí, que es verdad que la voz del Víctor parece un poco de chica, pero que...
1: ¿Qué ha pasado?
0: Nada, que te ha puesto abajo que era Sonia. Y Selena.
1: Yo, Sonia.
2: Tú, Sonia.
1: Yo puedo soñar otra cosa, pero sí. Sonia no sabe.
0: No, tú tienes a Zoraida, pero no, ya no hablas con ella, ¿no?
1: No. Se ha ido a su país.
2: Si era de Galicia. Sí.
0: Será su pueblo, ¿no?
1: Si es cosa. No.
2: Bueno, allí son tan grandes que no. Es otro país. Aquello.
1: Tenía raíces suizas y se ha ido.
0: Vale.
1: Sí.
0: Oye,
1: trabajando en la esta del reloj, ¿cómo se llama? Los Swatch, ¿no?
0: Los Swatch, sí.
1: Swatch.
0: Vale.
2: Swatch.
0: Pues nada, como noticia extra, os diré que un niño chino de 5 años obtiene la licencia de piloto de carreras profesional.
2: ¿Qué dices? ¿De 5 años?
0: De 5 años.
1: ¿Qué te parece?
0: Xiao Xingwang es el piloto de carreras más joven del mundo tras recibir su certificado oficial a los 5 años de edad en China.
1: Vaya.
0: El niño obtuvo el documento de la Academia de Conducción Run Racing en el abril del mes pasado, con el aval de la Federación de Automovilismo y Motociclismo de China. O sea, tiembla Marc Márquez.
1: Madre mía.
0: ¿Vale? Con lo cual puede competir, correr y hacer lo que le dé la gana. En eventos de rallies y reconoce su formación técnica temprana en el deporte del motor.
2: Pero un niño de 5 años, si no va a llegar ni
0: a los pedales.
2: Ni a los pedales, ni al asiento.
0: Al torete y al vaquilla que le ponían. Dos tochos.
2: Dos tochos, sí, bueno, claro, dos trozos de madera. O uno apretaba los pedales y otro el volante.
0: Dice.
1: Lo que pasa es que ahora, como va todo ya en los volantes también.
0: Esto,
1: pues eso,
0: desde que tienen internet, los niños va todo tan rápido.
2: Sí, no, tío.
1: Y los cambios de marcha ya van en el volante y todo, depende del coche.
0: O ni llevan.
2: O sea, ahora ya no llevan. O ni prácticamente. Llevan. Bueno, sí, para los rallies, sí, yo creo que sí.
0: El menor inició su contacto con el automovilismo poco después de aprender a caminar. Utilizó simuladores profesionales desde que cumplió un año.
2: Empezó a caminar y dijo, uy, esto es muy pesado.
0: Sí, yo quiero
2: un coche, déjame un coche, que esto así no va.
0: Cumplió un año y conducía cars de competición hasta los 3. A los 4 años participó en eventos oficiales de rally y ganó el premio Hop Star en el campeonato de rally sprint de China.
2: Menudo fenómeno. Menudo fenómeno.
0: Ríete tú de Carlos Sainz y de...
2: Y de cualquiera, sí, de Fernando Alonso, de cualquiera, si es que da lo mismo.
0: Sí.
2: Si es que menudo fenómeno.
1: Y encima como llevan los ojos así como casi cerrados los chinos, pues no lo verán bien el tema, pues dicen, bueno, pues venga, para adelante.
0: Ah,
2: madre mía. Bueno.
0: Vale, pues puede
1: Pero
0: ser.
1: Bueno.
0: Pues nada, vamos a escuchar ahora a The Cure, que están en el Primavera Sound. Y mañana viernes los podéis escuchar a partir de las 22:15.
1: Buena gente, buena gente.
0: Buena gente, sí señor, tú los conoces, ¿no?
2: Son vecinos suyos.
1: La primera gira en Belfast.
0: En Belfast, sí.

0: Pues esta noche tenemos nada más y no, con nosotros una persona que ha compaginado su labor como profesora de innovación en la universidad con la escritura, con lo que ha obtenido dos premios literarios y una mención como finalista. Pero hace 3 años decidió dejarlo todo para dedicarse en exclusiva a la escritura. Y esta noche tenemos con nosotros a Sonia Guillén. Buenas noches.
1: Buenas noches.
0: Hola, ¿qué tal? ¿Cómo estás?
1: Muy bien, muy contenta de hablar con vosotros.
0: Sí, bueno, el placer es nuestro siempre. También tenemos al teléfono a Víctor, que ha sido...
2: Hola.
3: El artífice de el esta artífice entrevista. De esta.
2: Hola, Sonia, buenas noches, ¿qué tal?
1: Hola, buenas noches.
2: Oye, hay que decir que es totalmente exclusiva porque hoy ha salido tu libro.
1: Hoy es el día, he estado en preventa unos días, pero hoy es el día que ya se podía adquirir en cualquier plataforma o en librerías.
2: O sea que imagínate, vaya primicia
0: bombazo.
2: Mundial, vamos, lo sí. Nuestro, primicia mundial lo nuestro, ¿verdad?
0: Pues sí.
2: Y un libro digno, digno además porque tiene muy buena pinta.
0: Bueno,
2: buena pinta.
0: Sí, o sea, ¿se trata de encontrar sentido al dolor?
1: Sí, bueno, es un thriller. Por tanto, los thrillers tienen este punto, obviamente, de adicción y de querer saber qué pasa, pero está enfocado desde las heridas que heredamos y que condicionan un poco las personas que somos o nuestra manera de comportarnos, de enfrentar la vida. Entonces, claro, tiene esa doble vertiente.
0: Vale. Pues, y heridas que heredamos al referente a la familia...
1: A la familia principalmente, sí. Bueno, el libro utiliza las constelaciones familiares como hilo conductor. Obviamente es pura ficción y es simplemente un recurso narrativo más dentro de lo que es la historia. Pero claro, las constelaciones familiares al final es un tipo de terapia sistémica que se basa un poco en estas heridas que heredamos de nuestros padres, de nuestros antepasados, de nuestra familia, ¿no? En la forma en que nos educan, en que crecimos, o simplemente cosas que pasaron, que ellos vivieron y que se han transmitido de manera inconsciente de generación en generación.
0: Ajá. Uh-huh. Bueno, o sea, no, sí,
1: es un tema, es un tema singular, sí.
0: Sí, porque, claro, bueno, sí, puede ser que parte de los problemas que yo tenga actuales

0: tenido una influencia en lo que tú eres ahora, me pareció una manera muy brutal de poder entrar en un thriller.
1: Sí, porque bueno,
2: Perdón, dale tú.
1: Dile.
2: Que digo, Sonia, a ver, estamos hablando de la familia, ¿vale? Pero yo tengo una duda, o sea, ¿puede traicionar más un familiar que un amigo? ¿O el amigo que es amigo nunca te va a traicionar y sin embargo un familiar sí? ¿Te puede llevar a ese thriller, digamos, que has escrito?
0: Bueno, yo personalmente, esto es una opinión personal ya absoluta, creo que cualquier persona te puede traicionar, o tú te puedes sentir traicionado por cualquier persona. Muchas veces, como pasa en el libro, ¿no?, en situaciones extremas nunca sabemos cómo vamos a reaccionar. Incluso eso nos pasa, ¿no?, cuando vemos desgracias o guerras. Oye, hay personas que no hubieras dado un duro y se comportan de una manera heroica, y otras que en un momento dado, pues para salvar o para enriquecerse, hacen lo que sea. Yo creo que cualquiera te puede traicionar. Lo que sí es cierto es que tus amigos los escoges. Entonces yo creo que si es un amigo de verdad y esta lealtad se crea desde yo te escojo porque a mí me encanta cómo eres y me siento acompañado por ti, y la familia pues muchas veces nos toca. Podemos tener suerte y nos toca una familia fantástica o no.
3: Claro.
0: ¿No?
3: A mí la cigüeña me dejó caer en Rubí, en Medellín, San Cubán.
0: Ibas de camino y ahí pasó algo, y ahí en vez de mata de pera.
3: Le metieron dos tiros y se cayó.
0: Y se cayó.
3: Vale, pues bueno, o sea, leyendo la sinopsis del libro, que me parecía muy interesante, por ejemplo, decía: la consteladora entrelaza el dolor de los vínculos rotos con el misterio. En este thriller, donde el amor de una madre y el vínculo entre desconocidos se convierte en la única fuerza capaz de atravesar el miedo, la muerte y el dolor heredado a través del tiempo.
0: ¿Vale? Sí.
3: O sea, el libro, o sea, leer la sinopsis, pues la verdad es que... es atractivo, o sea, parece como que te apetece de leer.
0: Sí, bueno, yo creo que ya el libro anterior, El principio de incertidumbre, era un libro que eran 500 páginas, este es algo más corto, y la gente me escribe y me dice: es que me has tenido hasta las 5 de la mañana, o me lo he devorado en un fin de semana. Entonces, yo creo que el thriller te ha de empujar, o sea, tú en el thriller tienes que decir: yo necesito saber qué pasa, yo necesito entender qué está pasando. Hay una parte que el thriller tiene que ser muy adictivo. Pero luego yo también, en todos los libros y en este especialmente, me gusta jugar con que al final todos somos personas, las relaciones nos afectan y bueno, hay ciertas rupturas que pueden ser catastróficas, anímicamente hablando o psicológicamente hablando. A veces las haces porque ves que es lo mejor para ti, pero tienen un peaje y un duelo, y otras veces te llegan y no las escoges tú, y tienes también que superarlas. Entonces, mezclar todo eso con un thriller y jugar un poco con la conciencia humana, lo que heredamos, lo que intuimos, me parecía un cóctel muy potente. Y bueno, la verdad es que estoy contenta con el resultado de la novela, que es de decir, pero todos los primeros lectores pues han quedado bastante bastante impresionados. A ver si el público seguimos
3: tienes la respuesta, por supuesto. Sí, a ver, para nosotros nos ha parecido muy interesante. ¿Dónde lo podríamos comprar ahora? ¿Está a la venta desde hoy, pero en algún sitio especial o en cualquier plataforma?
0: No, cualquier plataforma, Amazon, cualquier librería online, en todas las librerías. O sea, sale en catalán y en castellano a la vez. Entonces lo podéis encontrar en los dos idiomas. En cualquier está disponible, es gran distribución. De hecho, este fin de semana lo presento en Madrid. Y bueno, ya palabradas diferentes ciudades. O sea, el libro estará, yo creo, presente en cualquier sitio que uno compre habitualmente. Librerías, sí. Yo prefiero siempre, hay que estar al lado
1: de los pequeños comercios.
0: Claro que sí. Te aconsejan muy bien, además.
2: Uh-huh. Además, es lo que decimos, o sea, mañana y pasado estás en Madrid firmando.
0: Sí, ¿no? Sí.

0: no recuerdo. O sea, mañana pasado en Madrid y Fernando.
1: Sí, estoy en Madrid. Luego presentaré en Tarrasa. Tengo que cuadrar la fecha, pero con el RACO, la librería de aquí de Rubí.
2: Sí.
1: También. Luego Barcelona. Y bueno, pues ya la semana del libro en catalán. Luego la Feria de Sevilla. Bueno, un poco. Ya tenemos Premia del Mal, ya tenemos todo, festivales, y bueno, pues ahora empieza a acompañar a la criatura para que eche raíces en todos sitios.
0: Pues ya sabes que pasar por aquí, ya sabes que esto es para arriba,
2: para arriba,
0: o sea que si ya tenías 10 o 12 firmas o 14, pues vas a tener 28, que lo sepas, o sea, esto ya va a ser un parar, o sea, te va a ir a la constelación mayor y de ahí ya va a ser una maravilla esto, lo sepas.
1: Pasar por lo mucho lo que tiene.
0: Oye, ¿y cuánto tiempo te lleva hacer, por ejemplo, este libro, cuánto tiempo te lleva hacerlo?
1: Vale, yo este libro, mira, he tardado unos 9 meses.
0: Ajá.
1: 9 meses. Soy bastante rápida escribiendo porque cuando tengo una idea, de hecho, cuando yo decidí escribir este libro, yo estaba escribiendo otro. Y en una conversación con 4 mujeres muy potentes, era una neuróloga que enseña en la Universidad de Barcelona, una psicóloga, una médica del CAP y otra escritora, estábamos hablando y empezamos a hablar de las constelaciones familiares, y yo tuve aquí un escalofrío de decir, no había ido a hablar nunca, les empecé a pedir información, y claro, me decían, es un tema muy potente y tal, y yo lo dejé todo para ponerme a escribir esta historia, busqué, digo, a ver, alguien lo habrá escrito, no había escrito nadie, y pues es que, bueno, pues empiezo y me paso escribiendo, pues 7 días a la semana, me obsesiono con la historia, documentarme, fui a constelaciones, y entonces entro en un modo de escribir a todas horas que puedo. Y entonces voy rápida. Si la idea me atrapa y me obsesiona, suelo ir rápida, que es lo que me suele pasar, que me atrape una idea y necesite escribirla.
2: Claro. No, la
0: saco por ella.
2: La verdad es que, o sea, te pones a leer sobre el tema y la verdad es que te llama mucho la atención, porque claro, entender por qué actuamos de determinada forma o por qué cometemos ciertos errores una y otra vez, incluso cuando somos conscientes de ellos.
1: Sí.
2: ¿Vale? O sea, claro, o sea, es que te invita a seguir leyendo, porque yo creo que claro, algo tenemos dentro que desconocemos o que lo conocemos demasiado bien, pero igualmente seguimos.
1: Sí, yo creo que todos nos hemos sorprendido, ¿no? Aquello que tú pensabas, ¿no? Las cualidades que a lo mejor menos te gustaban de tus padres, y todos nos hemos sorprendido repitiendo, ¿no? Los patrones, y decías, ostras, yo ahora me estoy oyendo y estoy oyendo a mi madre, y yo había dicho que yo esto no lo haría en la vida.
2: Sí.
1: Esto por un lado, y luego incluso en cosas más tristes, ¿no? Como repetir errores o adicciones o equivocaciones que pensabas, o sea, a mí esto en su momento lo vi y me pareció que yo nunca haría algo así, y caes. Y es algo que va en tu pensamiento racional, te dice, no entiendo cómo he vuelto a caer en esto una y otra vez,
2: una y otra vez. Que hasta en algún momento has llegado a pensar, no, yo esto nunca que ha hecho mi padre lo haré yo, pues no.
1: Exacto.
2: Sí. Mm-hmm. O sea, sería, como tú dices, esa herencia invisible o esas dinámicas que arrastramos de manera inconsciente.
1: Sí, bueno, yo creo, yo soy muy de ciencias, o sea, y cuando escribí El Principio de Incertidumbre hablaba de física cuántica, yo soy muy de ciencias, entonces aquí ya te digo, las constelaciones, yo, es un tipo de terapia que no crees o no creas, o te funcionan o no te funcionan, entonces... No soy experta, pero sí que es verdad que tengo claro que la consciencia humana aún es un gran desconocido.
2: Vaya.
1: Y que se está investigando, hay investigaciones absolutamente inverosímiles en curso, y bueno, yo creo que iremos sabiendo más con el tiempo de cómo funcionan estas herencias invisibles.
2: Sí, seguro, porque bueno, es cuestión de emplearse a fondo, a ver si el hombre puede llegar a la luna, porque no vamos a llegar al final de nuestra conciencia.
1: Absolutamente.
2: Sí. Pues,
0: pero será difícil, yo creo, cada día más. Me parece, en
2: sí,
0: mi opinión.
2: Porque yo sigo insistiendo. Yo creo que los científicos tendrían que proponerse en lograr cerveza que no engorde y no según qué cosas.
3: Jamón sin grasa,
2: sí,
3: cosas así.
2: Ahí está.
1: No que nos quiten todo lo que nos gusta.
2: Claro,
1: ¿no?
2: Claro. A ver, eso no me puede subir
1: estar
2: el colesterol.
1: Estar en forma desde el sofá, esto es lo que se tiene que...
2: Claro, eso...
3: Eso es lo que tienen que investigar. A ver, claro, cómo lo hacemos para que todo vaya bien, sin necesidad de quitarte todo lo bueno, claro, lo que más te gusta, claro.
2: Hombre.
1: Exacto, sí, exacto.
0: Eso es un thriller también, ¿eh?
2: Sí.
3: Bueno,
2: sí. También lo puedes escribir tú.
3: También lo puedes escribir, sí.
0: Bueno, oye,
1: bueno, son muy ideas.
0: Oye, en todo caso hablaría con Sonia para que me diese las clases de cómo hay que llevar.
2: No, no te veo yo picando en una máquina de escribir, pero bueno, sí.
3: No, ni en un ordenador, ni nada. No. Hombre, este no pica nada. No. Bueno, las tapas sí, las tapas se las primpla bien, pero nada más.
2: Sonia, ¿cuándo has dicho...?
0: La máquina de escribir ya no se lleva, ¿no? Para los libros, ¿o sí, Sonia?
1: Yo personalmente utilizo el ordenador. Sí que es verdad que siempre llevo una libreta conmigo y tengo otra en la cabecera, en el bolso, y tomo muchas notas manuales, o me despierto por la noche con una gran idea, la apunto, o cosas que me vienen, ostras, esto lo tengo que enfocar diferente, y también frases inspiradoras que, ostras, ahora te sale, seguro que luego la quiero escribir y ya no me va a salir igual. Claro. Entonces sí, apunto, pero escribo con ordenador.
2: Bien. Vale. Bueno, pero Víctor puede recuperar viejas tendencias y hacerlo en una máquina de escribir. Hombre, Olivetti.
1: Esto es muy retro y tiene mucho glamour.
2: Sonia, ¿cuándo has dicho que estabas en Rubí, en el Reco del Llibre?
1: Mira, tengo que cuadrar la fecha porque estamos un poco aquello encajando todo, entrevistas. Entonces hablé con la librería la semana pasada, pero estoy pendiente de la presentadora, que tendría que ser todavía Isabel Mercadé, que me confirme ya su agenda. Entonces, yo creo que será pronto, o finales de junio o principios de julio.
2: Vale, bueno, pues si le pasas nota a Víctor, nosotros nos acercaremos a verte, a saludarte.
1: Hombre, por supuesto, por supuesto,
2: porque,
1: y me encantará.
2: O sea, estamos al lado, o sea, la tenemos justito al lado de la librería y nos hace ilusión.
1: Oh, muy bien, y además es una librería con unos profesionales maravillosos.
2: Súper.
1: Que es un placer ir a comprar allí libros.
2: Sí.
0: Además tenemos el libro y así lo firmaría en directo.
2: Por ejemplo, claro.
0: Hombre,
2: y tanto.
1: Pues, por supuesto.
2: Y tanto.
1: Yo me encargo de avisaros, claro que sí.
2: Pues ha sido un placer tenerte estos minutitos con nosotros. Tomamos nota y, sobre todo, cuando tengas fecha, si quieres, de firma en el Reco del Llibre, nosotros nos pasamos a saludarte.
1: Hecho, eso está hecho.
2: ¿Vale?
1: Pues oye, muchísimas gracias, de verdad, el placer ha sido mío, absolutamente, sí. Me lo he pasado muy bien y bueno, ha sido un placer charlar con vosotros.
2: Pues no te preocupes que nos veremos y el libro nos lo leeremos, porque tiene muy buena pinta.
1: Muchas gracias.
2: Gracias a ti, un abrazo.
1: Un abrazo.
0: Un saludo, un abrazo, gracias. Chao, chao.
2: Hasta luego.

0: Bad Gyal, por si no sabíais quién era, que me extrañaría, seguro. Pero actúa hoy a partir de la madrugada, a la 1:30 de la noche, me parece que me ha dicho Robert, que es el crack de nuestro programa a la hora de ponernos esta nota musical.
1: Pues más sí, que... esta noche va a estar ahí actuando en el Primavera Sound y hablábamos aquí fuera de micro de ver qué tiempo hará, por ello, con la previsión de tormentas y todo esto. No
2: hay
1: sé.
2: Previsión de lluvia, sí, para esta noche.
1: Pero bueno, esta mujer, si hace frío, esta mujer llega al escenario.
2: Si hace falta mojarse, yo me mojo. Claro. Ella, no pasa nada.
1: Esta mujer llega al escenario y lo calienta todo.
0: Y ella no tiene casita, igual que tiene Bad Bunny.
2: El Bad Bunny.
0: A lo mejor tiene casita.
1: Pues no lo sé. Pero el problema ya no es tanto los artistas, que si hay una tormenta muy fuerte, sí que podría ser un bastante. Bastante peligroso. A nivel técnico no se quede nadie ahí electrocutado, sino tanto por la gente, ¿no? Y porque haya una amenaza de que sea un peligro para todo el mundo. Recomiendan que la gente no se mueva de casa cuando hay estas amenazas y alertas y un catch y no sé cuántos catch. Pues a ver qué pasa, crucemos los dedos, pero yo creo que sí, que al final tirará para adelante,
2: claro.
0: A ver, yo tenía lluvia entre las 2 y las 5, aparte lluvia torrencial hoy en Rubí. Sí. Y no ha llovido nada,
2: por eso que bueno, si cae, bueno, caerá, pero muy poca cosa. Bueno. Tampoco es preocupante, creo yo.
1: Gallego, estás por ahí, ¿no?
3: Sí, aquí escuchando atentamente torrenciales.
1: Muy bien.
2: Las torrenciales.
0: ¿Llueve en Galicia hoy?
2: Sí, que es un torrencial.
3: No, ya hace un tiempo de maravillas. ¿Ah? Porque además está jugando España, está jugando de maravillas.
0: Pues creía que la borrasca entraba por allí.
3: Aquí
2: pasará de largo.
3: Aquí entra más droga que borrasca aquí.
1: Ay.
0: ¿Qué va, hombre? Oye, ¿dónde fue el que al ejército español le robaron dos lanchas?
2: Eso fue en Cádiz. Ah. Olvídate que eso fue en Cádiz.
3: Tres.
2: Y con los trajes de seco, eso que le llaman, que valen un pastizal, cada traje, vale un pastizal.
0: Qué pasada.
2: Al ejército la han robado.
0: Sí.
2: Que seguro que serán los narcos. Pues,
0: hombre, claro.
2: Lanchas de esas de puta madre para arriba.
0: No, está
3: Perdón.
0: Claro.
3: Entonces, pero aquí somos buena gente. Hombre,
0: han ido a denunciarlo a la Guardia Civil, ¿no? Entiendo. lo que no pasa en este país no pasa en ningún sitio.
3: No,
0: de
3: sí.
0: Verdad. A ver si sale.
3: Y no nos pasa más, no sé por qué,
2: porque tampoco hacemos mucho más.
0: O porque no nos enteramos, espérate, porque yo me creo cualquier cosa. Bueno, vamos a las recomendaciones de esta semana de las plataformas audiovisuales.
3: Antes de nada, que se nos ha escapado, porque
0: ¿el qué?
3: Esto es lo que tiene.
0: ¿Quién?
3: Sonia Guillén Colomer en Instagram, ¿vale? Guillén Colomer, nuestra escritora de antes, ¿vale? Sí. Ahí también tenéis todas las fechas, todos los libros que ha hecho, presentación de este último, todo, ¿vale? Sonia Guillén Colomer en Instagram, ¿vale?
0: Perfecto.
3: ¿Vale? Ok.
0: No, la seguiremos y estaremos atentos, sobre todo a ver si va a venir a Rubí y le podemos firme el libro, pues hombre, sería
3: un detalle. Tendrás que ir tú, porque yo no estoy más tampoco.
0: Si no queda nadie más,
2: da igual.
0: El Murphy se ha quedado solo.
2: Da igual. Iremos a Copimán. Haremos una pancarta enorme con una foto nuestra y que vaya el César y se la presente. Sí.
1: Esta resenca.
0: Es de Tarrasa.
2: Sí, ahí en Copimán te hacen de todo. Con lo cual, oye. Bueno. Que nos copien o que nos... Yo qué sé.
0: Me voy a
2: que
0: quedar,
2: nos inviten o yo qué sé.
0: Por cierto, me voy a quedar todas vuestras camisetas, ya que soy el único que viene al programa.
3: A mí me la mandan a Coruña.
0: retomando este hilo, para los radioyentes que nos siguen, aunque sean tres, que la semana que viene pende de un hilo el programa. Si no ponemos uno repetido, a lo mejor me presento yo con una sorpresa.
2: ¡Sorpresa!
1: Amigo, eso es lo que antes me has dicho fuera de micro, antes de empezar, y me tiene muy intrigado.
2: Hay que ver lo que llega a hacer el Murphy con tal de coger las camisetas.
0: Sí.
1: Claro.
0: Entonces, todo puede ser que ahora mismo está ya en marcha. Y todo puede ser que al final, la semana que viene, pues sí haya programa en directo otra vez y tengamos una grata sorpresa.
1: A ver, está deseando que le preguntemos, que le pinchemos.
0: No puedo.
1: ¿Es
0: un
1: artista?
0: Es una artista invitada.
1: Además, una chica de más.
3: El último de la temporada sería.
1: Pero artista, ¿porque es su carácter o porque se dedica al artisteo?
0: No, lo he dicho yo.
2: Porque es un artista. Tiene un carácter de artista.
0: En vez de decir arista, es un artista.
2: Tampoco ha dicho arisca. No, ha dicho.
1: ¿Y la conocemos aquí, los presentes?
0: Sí, la conocéis.
1: O sea, que es habitual de la casa o de Rubí.
0: Sí.
3: Es femenina.
1: Hombre, si es una chica, hombre, tiene que ser femenina.
2: Sí. Lógicamente.
0: Bueno, sí, también puede ser un trabelo, pero que no, no es femenina.
1: No, no sé, es así.
0: Vale.
1: Y ya no diríamos chica, diríamos chique.
0: Chique.
2: Chique.
0: Bueno, Kentucky. Bueno, total, para no decir burradas más, que,
1: bueno,
0: sepáis,
1: va, venga, va.
0: Que sepáis que estamos en ello. Entonces, a lo mejor que la semana que viene sigue siendo día 11, sí. 11, pues a lo mejor lo hacemos el 11 y el 18.
3: Bueno,
0: y se acabó.
1: Vale, vale, vale. Yo lo que tú me digas. Al jefe le he dicho, creo que acaba la semana que viene. Me ha dicho, pues vale.
0: Sí, ya, no, pero no me ha firmado el contrato.
1: Ay, ay, ay.
0: Entonces,
1: ay, ay, ay.
0: Estamos trabajando en ello.
1: Qué peligro.
0: ¿Vale?
1: ¿Recomendaciones?
0: Vamos con las recomendaciones de las plataformas.
3: Recomendaciones que firme el contrato.
0: Sí. Sí, como el tuyo, ¿no, maricón? Que coges y te vas.
1: Ni una, ni dos, ni tres. Cuatro.
0: Venga.
1: Cuatro estaciones. Venga,
0: cuatro estaciones de Vivaldi.
1: Vamos a ver qué tal suena.
4: Tenías razón. Este es el lugar perfecto. Esto le habría encantado.
5: Por la presente declaro este el fin de semana anual de Rick. Que todos podamos venir aquí juntos el resto de nuestra vida.
6: No.
7: Vámonos ya.
8: Me pregunto, ¿cómo será el próximo capítulo de nuestra vida?
9: ¿Qué diría Nick si estuviera aquí?
10: Últimamente lo está pasando mal. 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
0: No sé si habéis visto la primera temporada. Esta es la segunda. ¿La habéis visto alguno?
2: No, la de Cuatro Estaciones.
0: ¿No habéis visto la primera temporada de Cuatro Estaciones?
1: Pues no.
0: Tío, estáis perdiendo el tiempo.
1: Pues nada, pero vale la pena que empecemos por la primera, o claro, da igual.
0: No.
1: Ah, importante, ¿no?
2: ¿Hay que empezar por la primera?
0: Sí, vale, es muy recomendable. No, pero os la recomiendo. O sea, es muy recomendable. Vale. Os vais a reír.
3: Vale.
0: Son capítulos cortitos, son 26 minutos, una cosa así.
2: Ah,
0: cada
2: vale,
0: capítulo.
2: Vale, entonces sí.
0: Y es súper amena y súper rápida. Y aparte son eso, tres parejas de amigos. ¿Vale? La pareja gay, la pareja en teoría hetero, pero tal, normal, por decir normal, y la pareja hetero que luego se separa y mete a la novia dentro del grupo de amigos. Que está muy bien, que de verdad que se. Y han hecho esta segunda temporada. Y la segunda temporada. Este es el resumen del primer capítulo, lo que acabamos de ver.
1: Sí.
0: Del primer capítulo de la segunda temporada.
2: Vale. ¿Y la primera temporada también se llama igual?
0: Four Seasons,
2: ¿cuatro
0: estaciones? Cuatro Estaciones.
2: Four Seasons, vale.
0: Sí. Y sí, está muy bien, de verdad, que es muy recomendable, te ríes, amena, dinámica, tal, y pasa rápido, ya te digo, porque no son, a veces hay unas empalagosas de esas de 50, 60 minutos,
2: pero es que
0: aunque sean buenas,
2: son tostones.
0: Sí, las alargan mucho.
2: Se hacen muy pesas.
0: Sí. Y esta...
3: Me la apunto.
0: Sí, y esta no, la verdad, yo creía que alguno de vosotros, por lo menos la primera temporada, algún capítulo habría visto.
2: Pues no.
0: Pues sí. No. Bueno, pues total, que en esta segunda no voy a romper entonces la magia.
2: Nada.
0: Y os quedáis.
2: Está muy bien, que son muy bonitas, sí. Y que habrá que verla.
0: Pero vale. Está muy bien. Hay una escena, os solo voy a explicar una escena, que están en la playa de vacaciones, están los seis, uh-huh. Y están en la playa y hay el marido hetero que dice, bueno, me he gastado todo el dinero en la tienda en el chino de la playa, en sí. Comprar palas, raquetas, cubos,
2: sí, juegos,
0: sí, todo juegos para jugar todo y todo. Dicen,
2: a pasarlo bien.
0: Que te pires, tío. Si he venido a descansar. Una con el libro, el otro con el móvil, el otro con el niño. Y dice, hombre, tío, no me vais a dejar así tirado. La mujer dice, bueno, si no tengo más remedio,
2: ya jugaré yo.
0: Ya juego yo un ratillo. Y cuando se pone a jugar, pasa uno por la playa y lo ve ahí con las palas jugando él solo y dice, oye, ¿quieres que...? Dice, hostia, mi marido encontró un amigo. ¡Por fin! ¡Por fin! Pues bueno, se pasan todo el día haciendo agujeros en la arena. Eso, el tío tiene que tener sus 55 años. 50. Joder. Bueno, pues se lo pasa a teta. Pero lo divertido es, ¿puede venir Jaimito a casa a cenar esta noche? Eso le pregunta la mujer. Dice, hombre, yo creo que es mayorcito para él... A ver, a lo mejor él se lo quiere preguntar a su madre y se giran la cámara y dice, no, si se lo está preguntando a su madre. Es buena, la verdad es que está muy bien, está entretenida.
2: Vale,
0: os la recomiendo, recomiendo 100%.
2: Vale, pues venga, la veremos. ¿Vale?
3: Si vamos, la recomienda Murphy, hacer caso.
0: ¿Vale? Vamos con la segunda y me parece que la segunda también es segunda temporada.
1: Sí, señor, segunda temporada. Y esta sí que la estoy viendo.
0: Ah,
1: Venga. Sí, tampoco es que sea importante que la vea yo, pero que ya lo
2: no, hombre, pero bueno, ya hay más
0: menos
2: criterio.
0: Mal, menos mal
2: criterio.
0: Que hay alguien que me acompaña de la mano en este camino.
6: Y luego inspira.
1: Inspira.
3: Este se queda hasta el final.
1: Inspira y expira, ¿eh? Inspira. Hay que hacer Mindfulness. A mí me parece una serie muy original y que, oye, no sé si te pasa a ti,
7: como abogado defensor,
1: pero que la miras y hasta te dan ganas de hacer mindfulness. Sí. Y piensas, oye, esto me lo puedo aplicar yo, ¿no?
0: Sí, sí. ¿Eh?
1: ¿Te pasa?
0: Sí. Sí, en algún momento alguno hubiera metido yo en el maletero. El coche.
1: Ya, no te voy a callar. Ya. Que es el detonante de la serie, ¿no?
0: Sí.
1: Un abogado que, vamos, que le lían, ¿no?
0: Sí.
1: Que la vida le lía y le lleva por un estrés que no sí. tenía previsto, ¿no?
0: Es que es un abogado que tiene como principal cliente, claro, un tío de la mafia.
11: Nunca he sido de mecha corta, todo lo contrario.
0: No,
6: no fuiste tú el que se cabreó.
11: ¿Entonces?
6: Tu niño interior.
11: ¿Y quién es mi niño interior?
6: A partir de ahora quiero que te lo tomes en serio. Escucha sus deseos.
0: ¿Eh? ¿Eh? Bueno, su niño interior es lo mismo que la serie de...
2: Tiene que morir mucha gente.
0: Sí, la niña interior que llevaba
2: es
0: la otra.
2: Buenísima. Ah. Es buenísima.
0: ¿Veis cómo cuando me hacéis caso?
2: Sí, sí, no, yo ya la estaba viendo. Cuando la... Pero es que es buenísima. La chavala... ¡Buah! Hace un papelón de
0: la niña es la leche.
2: Sí, sí, sí.
0: Bueno, pues esta es eso. El tío era un abogado, un alto ejecutivo, un alto abogado de un gabinete importante y bueno, y tenía como principal cliente pues a un tío de la mafia que casualmente se carga.
2: ¿Y se lo carga?
0: Sí. Vale.
2: Bueno.
0: Y a partir de ahí pues viene una serie de catastróficas desdichas.
2: Vale, ¿y esta también es la segunda temporada?
0: Sí. O sea, esta tiene dos temporadas también.
2: Sí. Se me está acumulando la faena.
0: Se te acumula.
2: Pero bueno,
0: la faena.
2: Por suerte voy a tener tiempo de sobra para ver cosas.
0: Sí.
3: Es verdad.
0: Ah, ahora, es verdad, tío.
2: Claro, por eso. Ahora, yo voy tomando nota.
0: ¿No? A lo mejor eres como Víctor que te dice, pues voy a coger el coche y me voy a...
2: No puedo.
0: Con Chinchilla.
2: No puedo.
1: Con Chinchilla nos quedan dos minutos, chicos.
2: Venga. Vale.
1: Venga, vamos a por la última, que esta también me gusta mucho, ¿eh?
0: La última y nos vamos.
1: Tiene una pintaza increíble. Y es, tiene muy buenas críticas, por cierto, ¿eh?
0: Venga.
1: Vamos allá. A ver si la oímos.
2: ¿Robot?
0: Robot salvaje.
1: Si le doy de nuevo aquí al botón.
0: Esto.
1: La oiremos.
12: Parte de accidente. A las 3:00, varios robots de Universal Dynamics se han extraviado a causa de un tifón. Su recuperación resulta improbable. ¿Necesitas asistencia? Agresión detectada.
0: Bueno, es una película que ha recibido un montón de premios. Está en Movistar, en la plataforma Movistar. Y de verdad, seas grande, seas pequeño, es una película que merece la pena. Que está muy bien, ¿eh?
1: De animación, pero chula, chula, ¿eh?
0: Sí, sí, es de animación.
2: Para todos los edades.
0: Sí. En Movistar he visto dos, esta y la de Nuremberg.
1: Ah.
0: Uh-huh. Espectacular, ¿eh? Uh-huh. Russell Crowe, el Malik o Malik, o como se llama, el que hacía de Freddie Mercury.
1: Mr. Robot también, en Mr. Robot.
3: Oye,
2: sí, Mr. Robot.
0: Sí.
3: Esa de Nuremberg tiene un pintazo tremendo.
0: No, es una bestialidad. O sea, es una bestialidad.
3: Vale,
0: sí.
3: Vale. Pues
0: muy bien.
3: Me la voy a papar yo. Me la voy
0: muy
3: a
0: recomendable, muy bonita, muy... Es basada en hechos reales total y absoluto. O sea,
3: vale, vale. Cuando tú dices genial. Bonita, es que es buena la película.
0: Y la de este del robot, pues bueno, es ver una película de animación, pero abierto a todo porque es bonita también.
1: No, hay que con el rollo de la animación y de la historia, yo creo que hay mucho mensaje aquí, ¿eh?
0: Sí.
1: Mucha
0: sí.
1: reflexión sobre la humanidad,
0: sí.
1: sobre cómo qué es ser humano y que se puede ser muy humano. En este caso, el personaje es un robot que tiene, pues eso.
2: Que tiene este sentimiento,
1: esa,
2: ¿no?
1: Entre comillas, disfunción de tener sentimientos y de comportarse como se debería comportar seguramente cualquier humano.
0: Sí.
1: Y es bonito, ¿eh? Tiene buena pinta. Sí. Buena recomendación.
3: Es una película muy robótica.
1: Ya, vale, ya está.
0: Ya la hemos liado.
1: Se acabó.
0: Bueno,
1: acabó.
0: Con esto llegamos con esto... al final del programa.
2: Sí. La vale. temporada que viene.
0: Pues venga, Víctor, gracias por estar con nosotros. Gracias bueno, por escucharnos y por estar aquí este ratito.
3: Gracias a vosotros.
0: Aunque no estés aquí al lado, que te echamos de menos.
3: Ya sabes, quiero,
0: porque te lo echamos.
3: Un huevo y más, ya lo sé.
0: Sí. Vale, y que sepas que las frases que voy a dedicar ahora, que van a ser tres, van por ti.
1: Toma ya.
3: Venga, va.
0: Grego, buenas noches, espero que te vaya muy bien la semana que viene. Hablamos y a ver cómo evolucionas.
2: Nos veremos, por supuesto que sí.
0: Robert, gracias por estar ahí a los mandos del aparato.
1: A mandar aquí, para lo que queráis.
0: Eres nuestro Haaland Technic.
1: Venga, dale.
0: Y yo simplemente recordaros lo que te voy a decir, Víctor. Larga vida a la gente que te saca un ratito del caos. Larga vida a los que abrazan fuerte, como si cada abrazo fuera el último. Y larga vida a los que dicen que van a estar y están.
2: Eso es.
3: Claro, larga vida a vosotros.
0: Y si tenemos un poquito de suerte, hasta la semana que viene.
3: Ole, claro que sí, seguro que sí, que podemos. ¡Vamos!
2: ¡Claro!

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1: Buenas.
2: Hola, buenas. Muchas gracias primero que nada por la invitación. Realmente estamos muy agradecidas por poder tener este espacio para poder darnos a conocer y de esta manera poder, la verdad, afectar de manera positiva la vida de más personas a través de poder cambiarle un poco y ayudarles a mejorar lo que son sus hábitos nutricionales.
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2: Bueno, la realidad es que venimos estudiando este proyecto hace ya casi un año, si no me equivoco, sí, más o menos, sí, fue fines de junio del año pasado, en el que empezamos a estudiar este modelo de cómo a través de un paso a paso poder crearle a la persona mejoras en su rutina diaria. Entonces, con este paso a paso, lo que hacemos es justamente que tenga facilidad a la gente de poder incorporar esos hábitos y que les sea más fácil llevar su rutina diaria, que entendemos también que con temas trabajos, hijos, bueno, todo lo que tiene que ver con organización, por ahí les cuesta muchísimo lograr una rutina un poco más estricta y que con esto vengan sus resultados físicos también y de salud, ¿no?
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2: Bueno, lo que nosotros hacemos en realidad es trabajar de manera muy personalizada con cada persona, porque entendemos también que cada persona tiene un horario diferente, entonces, primero que nada, lo que hacemos es conocerla. Conocer cómo es su rutina diaria, cómo son sus horarios, qué está buscando cambiar, qué está buscando mejorar. Y en base a eso también poder crearle un programa para que de esa manera le sea más fácil incorporar estos hábitos. Uh-huh. Hábitos de todo tipo. Trabajamos mucho sobre la parte de la alimentación, esa es la verdad, porque es en lo que nos enfocamos. Pero también tenemos la parte que trabajamos más desde el lado emocional, que es la verdad donde nos sentimos más cómodas también. Porque a partir de mejorarle los hábitos nutricionales, la gente se empieza a sentir mejor. Empieza a tener más energía, empieza a tener más vitalidad. Empiezan a haber pequeños cambios, como desde cruzarse una pierna, que no lo tenemos tan presente. Y cuando vienen y nos cuentan, mirá, este movimiento no lo podía hacer, o no me podía agachar a atarme los cordones. Entonces, trabajamos mucho esa parte, la parte un poco más emotiva, ¿no?
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2: Bueno, hacemos una evaluación, si entendí bien, ¿eh?
1: Sí, sí.
2: Hacemos creamos un perfil de bienestar con la persona. La persona cuando llega a nuestro centro de bienestar recibe una hoja en la que ahí completa todos sus datos. O sea, desde qué quiere lograr, tanto si quiere perder peso, aumentar su energía, mejorar su salud, aumentar su masa muscular, mejorar rendimiento deportivo. Nos va seleccionando qué es lo que quiere lograr. Y a partir de ahí nos cuenta justamente lo que hablábamos antes, cómo es su rutina diaria, cuáles son un poco sus hábitos y cómo es su rutina para también conocer su horario. Por ejemplo, la Loli que estaba en pantalla es una señora que no tomaba nada de agua, por ejemplo, hoy se toma cerca de 3 litros por día. Y eso ha hecho que mejore muchísimo todo el aspecto de su piel, bueno, todo lo que tiene que ver con eso. Entonces, a partir de crear eso, entendemos también cómo poder ayudarla. Porque si no conocemos a la persona, tampoco es muy difícil saber cómo poder...
3: Claro, vais destapando un poquito esa parte de necesidad, ¿no? Y luego hablamos ya de emociones, claro, has de conocer a la persona para saber realmente en qué proceso está de su vida.
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2: 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O sea, és conèixer todo, no es conocer únicamente si quiere bajar de peso y trabajar una dieta estricta como suele hacerse. Conocemos desde quién cocina en casa, quién hace las compras, si hace ejercicio, o sea, son muchísimas cosas que hay que indagar en una persona para poder ayudarla a que mejore sus hábitos. Y también entendemos que al final todo lo que tiene que ver con un cambio de hábito suele ser complicado. No solamente hablando en cuestiones de nutrición, tiene que ver si querés empezar a leer, es construir el hábito de leer. Y la construcción del hábito es complicado porque te necesita cierta energía por parte nuestra y cierta disciplina y constancia, que por lo general lo que nos suele faltar. Porque con motivación todos arrancamos, pero el problema es la constancia después. Y si no tenemos una meta clara, no tenemos alguien que nos guíe, que nos acompañe, que nos diga... Y no es todo así, todo estricto. Es un proceso en el que aprendiendo poco a poco y conociendo tu cuerpo, conociendo todo de vos... se te hace más fácil el proceso.
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1: Són...
2: Sí, hay... Para poder venir al club, una vez pasado ese proceso, que ahora al final estamos haciendo un estudio corporal gratuito también para que puedan conocer un poco la información que damos, que eso lo hacemos de manera totalmente gratuita. Independientemente de que la persona después tome una decisión si quiere unirse al club o no, la información está, que al final es lo que más nos importa. O sea, darnos a conocer y que la gente se lleve una información diferente a la que se encuentra hoy día en el mercado. Y a partir de conocer sus hábitos y todo lo que habíamos hablado anteriormente, para poder sumarse al club, como el club es privado, hay dos tipos de bonos con los cuales trabajamos. Tenemos un bono de 10 días y un bono de 30. Con eso la persona puede venir al club a hacer sus visitas y le incluye todo lo que es el servicio dentro de lo que tenemos en el club.
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1: Sí, sí. Sí, sí.
4: Una tribu.
1: Sí,
4: no?
2: Sí, sí, una puede, tribu. Sí, sí. Dentro de lo profesional, porque al final hay que ser profesional con lo que estamos haciendo, porque estamos hablando de la salud de las personas. Sí. También tratamos de generar esa, no amistad, pero
1: también,
2: pero sí, que también amistad, ¿no? Pero que sea un poco más también eso de
3: tocar, de pecho.
2: Sí, sí, somos de sí, muy de recibirte abrazos, besos, cariño,
1: bueno, al final
2: de preguntarte cómo estuvo tu día en general, después sí que vamos a lo que vinimos, sí, ¿no? Pero esto es un pack completo. O sea, si tu día está malo, lamentablemente hay factores externos que no podemos controlar y que muchas veces, si no tenemos cabeza, se ven ahí reflejados en lo que tiene que ver con la alimentación, esos ataques de ansiedad que solemos tener o cosas por el estilo. Entonces eso hace que
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2: Bueno.
1: Vale, sí, algo així.
3: No?
2: Se puede.
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3: Home, és que les emocions també s'han de treballar,
2: Sí, sí. Bueno, en lo personal somos mucho de ir más por ahí
1: sí,
2: que por la alimentación. Al final, si vos estás bien, todo en tu vida va un poco sí, mejor y todo se te va haciendo más fácil en el paso a paso, en el día a día. Cuando vos estás bien con vos mismo, todo se te hace más liviano.
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2: Imagínense que nosotros cuando planteamos el proyecto hablamos de que tienen que venir al club por lo menos esas primeras 2 semanas de inducción para que rápidamente le podamos corregir los hábitos nutricionales, porque al final al corregirlo rápido les es más fácil ver un resultado y motivarse, ¿no? Pero claro, hablamos de que pueden venir 15, 20 minutos y quedarse ahí con nosotras, ver qué están comiendo, cómo lo están haciendo, qué dudas tienen, qué le van surgiendo. Y resulta que se terminan quedando una hora y media, todos ahí en el club, hablando de todo, de sus cosas, de su vida, de recetas, de tips, de...
4: Bueno, ¿no?
2: Algo que no dijimos de Loli y Mari Carmen, que con la edad que tienen esto, porque al final sirve como inspiración, ¿no? Cuando decimos que no tenemos tiempo, que no podemos, que estamos grandes, que en la edad al final es solamente un número. Ellas empezaron a venir al club y empezaron a ir al gimnasio, empezaron a ir a nadar. Venían de casa caminando, se volvían caminando y eso también da de qué hablar, ¿no?
1: Aquests petits hàbits, ¿no?
2: Siempre nombramos mucho a Lolina y Mari Carmen porque al final son las dos personas mayores que tenemos en el club y son ejemplo.
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2: I aprovechamos a felicitarlo, no? Porque hoy llegó y superó los 10 kilos perdidos en un mes y medio.
1: Sí,
3: wow.
1: Sí.
3: Wow.
2: Así que Isaac, si está viendo esto, felicitaciones, amigo.
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2: Sí, lo que hacemos es trabajamos con cita previa. Porque si nos llegan muchas personas juntas, realmente no le podemos dar la atención que nosotras queremos darle a esa persona. Al final... La primera experiencia que viven en el club es el trato uno a uno que tienen con nosotras, desde que llegan hasta que se van. Entonces, trabajándolo de manera personalizada, la persona también encuentra su espacio
3: ahí. ¿Y la cita previa on anem? ¿Al Instagram o anem a donar un teléfono?
2: En el Instagram está la conexión al WhatsApp, así que no hay problema, o también por mensaje privado en el Instagram también pueden.
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3: Vale.
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2: Hablabas de tribu antes. Ahí, bueno, como comparten tanto tiempo juntos y se van cruzando unos con otros y se van conociendo, y bueno, se creó esto de... Esa pica buena, ¿no? De a ver quién pierde más peso. Y surgió también
4: bueno.
2: que todos estaban antojados de sushi. Todos querían sushi. Y bueno, dijimos, bueno, a ver, vámonos de sushi todos juntos. ¿Por qué no? Porque al final, dentro de aprender a comer saludable, también está no privarse de las cosas que nos gustan. No es encontrar ese equilibrio entre lo que nos gusta y lo que nos conviene. Y de esa manera poder equilibrarnos en el día a día. Así que ahora nos vamos todos juntos al sushi. Y el que más peso pierde tiene un regalo también por nuestra parte. Y ahí están todos haciendo lo mejor posible de sus cosas.
4: Me encanta. Sí, sí.
3: Bueno, es una forma...
4: Es como un challenge.
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2: Bueno, deporte también hacemos en el club cuando no nos traen el plan de comidas y no nos cuentan qué están haciendo. Tienen castigo.
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1: Hola, ¿cómo están? La verdad no sabía que sabía tan bien catalán yo, pero bueno, entendí que me dio la sensación que hablaban bien de mí. No sé lo que decían bien, bueno, pero entendí que a los 50 años empecé esto, eso sí lo entendí.
0: Y lo hemos dicho bien, ¿no?
1: Y algunas cosas más.
0: Te estamos dando la bienvenida.
1: Muy bien.
0: Roberto, te estamos dando la bienvenida en Barcelona porque el próximo 6 de junio estrenas aquí tu espectáculo con muchísimas ganas de... Yo ya he visto algún amigo mío que es de por ahí de tu zona... que ya te ha hecho algún comentario, que te está esperando con los brazos abiertos, pero los que
1: sí,
0: no te conocemos, ¿qué nos espera? ¿Qué nos aporta tu, qué nos va a traer tu espectáculo?
1: Mira, les va, por una hora y media les voy a solucionar la vida, después ya no me puedo hacer cargo. Una vez que salen del teatro, se reencuentran con sus problemas de pareja, con los hijos, con la tecnología, con la vida misma, pero por una hora y media te prometo que se van a olvidar de todo, se van a reír muchísimo. Ayer tuvimos una función hermosa en Madrid, con el teatro lleno y muy divertida. Y yo ya he estado en Barcelona alguna vez y me han venido a ver catalanes con los que me he ido hace una vez, con algunos de ellos como para entender si uno siempre tiene el temor, si tiene que adaptar demasiado lo que dice, pero finalmente resultó también aquella una noche muy divertida y creo que esta del 6 va a ser igual.
2: Tienes, Roberto, una manera muy peculiar de ver la vida, ¿no? Con esa ironía. ¿De dónde nace o dónde la construyes esa ironía?
1: Y cuando la naturaleza no te da nada físicamente, tenés que recurrir a la ironía y al humor. Porque si no, hoy sería modelo de Calvin Klein, me hubiera dedicado a otra cosa. Pero lamentablemente la naturaleza se emperró conmigo, quizá por algo que hice en otra vida, no lo sé. Pero entonces... ahí te es muy bueno reírse de uno mismo para empezar todo y para sentirse más liviano y luego me he dado cuenta viajando por el mundo con el show que todos vivimos las mismas realidades básicamente en otro idioma o en otro lugar del mundo, pero casi todos sufrimos de lo mismo.
2: Mi compañera Cuca siempre dice aquí en el Inspira't que ella sale reída de casa.
1: Muy bien.
2: ¿Tú sales o entras reído de casa?
1: Sí, yo sí, entro y salgo reído porque, bueno, te repito, sí, les busco. Vos sabés que hay gente, mi pareja, por ejemplo, a la mañana se levanta de muy mal humor y por una hora no se le puede hablar. O sea, es una cosa que quizás porque yo soy más grande y me levanto y digo, bueno, esto continúa, entonces estoy contento. Pero yo sí, el humor me ha sido un arma no solo para que se convirtió un día en mi profesión, sino para enfrentar muchas situaciones en la vida. Todo dicho con humor no suena tan grave. Entonces yo entro y salgo reído. No es que no tengo momentos que me enojo, como todas las personas, a la hora de pagar impuestos. No es que me río y digo, ¡ay, qué suerte me llegó esto! ¡Qué alegría! Pero bueno, trato de manejarme con humor.
0: Tenemos una actualidad que requiere tirar mucho del humor, ¿eh?
1: Sí.
0: O te hundes.
1: Sí, un mundo re tranquilo nos tocó vivir. Sí, sí. La verdad que nos toca un mundo bárbaro, sí, en ese sentido, una tranquilidad total, una armonía. Se ve que todos los líderes del mundo hacen yoga o algo. Pero bueno, sí, justamente creo que el humor tiene algo bueno, ¿sabes? Que el humor en los momentos críticos te ayuda Y en los momentos felices tenés ganas también de reírte. Entonces es como que enfrenta todas las situaciones.
0: Yo, Roberto, me gustaría preguntar, tirar un poquito de ese hilo, de esa infancia en Buenos Aires y saber, pues cómo, porque yo creo, o después de haber entrevistado a varios humoristas en mi vida y humoristas, veo que también habéis sufrido durante vuestra vida, vuestras cositas, que el humor, habéis hecho uso de ese humor muchas veces.

0: pasando dentro de esa revista. Pero bueno, en momentos de sufrimiento, como te dije antes, el humor es una válvula de escape y en Argentina lo ha sido y lo sigue siendo, ¿eh? En muchos momentos difíciles, en momentos nosotros vivimos en un gran. Por eso a veces cuando escucho noticias de otros lugares me sorprende. El otro día un español me decía que en España estaba muy mal porque hubo una inflación del 3% anual. Lo mismo que nosotros en 2 semanas, digamos. O sea, no entendemos, o que encontraron a un político con 80.000 euros en la casa. En Argentina lo hubieran nombrado embajador. O sea, la proporción de las cosas se ve completamente distinta.
1: Sí, pero no hemos de banalizar según qué situaciones, que si no, acabaremos mucho peor de lo que estamos, ¿eh?
0: No vamos a darles ideas,
1: Roberto.
0: No, pero lo que digo es que el humor lo que hace es muchas veces denunciar esas situaciones. A través del humor, yo mismo hago humor político en los shows de Argentina, y para cada país que voy me aprendo un poco de la situación de ese país y trato de mezclarlo. Y ustedes están viviendo también una situación con bastante material últimamente, así que me gusta reírme, porque como digo, los políticos se ríen bastante de nosotros, así que está bueno que nosotros nos riamos de ellos también.
2: Roberto, ¿en qué área te lo pasas mejor? ¿Cuando te metes con la familia, con los políticos, viajes, tecnología? No sé si hay alguna que digas, es que aquí me he desahogado, me he quedado a gusto.
0: Con los políticos generalmente no me la paso tan bien, porque bueno, es lo que más te trae. No sé si en España también es así, pero en Argentina es como que hay una grieta, una división política casi en dos muy fuerte, entonces te pegan bastante de los dos lados, y eso, bueno, porque yo tengo un equilibrio bastante. A mí me gusta mucho lo cotidiano, a mí me gusta mucho cuando los que me vienen a ver al teatro se identifican, se codean entre ellos, ese eres tú, ahí está, en situaciones muy cotidianas. Por ejemplo, yo siempre decía que mi esposa sabe mucho de fútbol porque sabe pasar por delante de la televisión cada vez que hay un gol. Tiene un don que sabe que en el momento que tiene, sabe exacto cuando hay un gol, y en ese momento se pone a arreglar algo abajo del televisor, y después, como yo me quejo, vuelve y me discute algo más y me tapa la repetición también. Entonces, he descubierto que eso es bastante cotidiano. Pero después problemas con la tecnología. Yo me encuentro llamando a mis hijos cada 2 o 3 días, porque ya no puedo más, porque no sé qué toqué, porque se me fue el Netflix y estoy viendo paisajes en la televisión hace 3 días. O sea, todo ese tipo de cosas me resultan mucho más divertidas que la política o que otra cosa.
1: ¿Y qué te ha enseñado el haber empezado tan tarde? ¿Te ha enseñado o te ha aportado muchas cosas para que tú ahora tengas este pedazo de espectáculo?
0: Y yo creo que sí, porque me ha permitido vivir del lado que no es artístico muchos años, con lo cual tengo mucho más material que los artistas que viven en la burbuja o en el submundo del artista, que por ahí a veces no está tan conectado, no siempre, pero a veces no está tan conectado con la realidad. Entonces yo vengo con un bagaje, yo he pasado muchas cosas, he trabajado en muchas cosas distintas, mis hijos me dicen en broma que tuve como 4 vidas, entonces tengo mucho de ese material, y por otro lado lo vivo me parece como con más alegría, o incluso con, digamos, no puedo creer que me están haciendo esta nota ustedes ahora. O sea, todo me parece increíble. Al revés de los artistas, yo persigo a la gente y le pido que se saque una foto conmigo. Es todo muy, muy lindo para mí, porque fue inesperado, y por otro lado creo que me encuentra como más armado en la vida, un poco más maduro para entender lo que pasa.
2: Sí, vamos a referentes, porque bueno, yo no puedo evitar pensar, cuando me dices humor y Argentina, pues en referentes como Kino, como Liniers. ¿Te has inspirado en cierta manera en ellos o en otros?
0: Sí, en ellos por supuesto. Bueno, nombraste dos próceres prácticamente de la gráfica humorística, ¿no? También un grupo que venía mucho a España que se llama Lelutier, que también. Pero yo te digo que a mí me gusta todo el humor. Yo, por ejemplo, de Torrente soy fanático mal. Estoy esperando ahora ver la del presidente, que todavía no la pude ver. Todo el humor me gusta también. A mí me influyó mucho en su momento.

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abriendo junio, mes ya prácticamente veraniego, a falta de los honores que llegarán pronto, en unos días, pero no en lo climatológico, donde ya lo estamos sufriendo, más que disfrutando. Nueva edición del programa Melismas, Acordes y Zapateo, el flamenco que además, como la calor o el calor, se mueve y mucho en verano, no lo deja de hacer en todo el año, pero particularmente en estas calendas. Y de todo ello iremos hablando. Dos puntos centrales en la sintonía de Radio Alcores, con la onda local de Andalucía, Radio Mairena, Radio Tomares y Radio Rubí en Barcelona. Dos puntos centrales, dos grandes acontecimientos flamencos. Uno de ellos también flamenco con matices, porque es más general, de guitarra, la cita del Festival de la Guitarra de Córdoba en la 45ª edición. Hablaremos un poquito de ella, aunque ya venimos avanzando en distintos programas. Hoy lo haremos un poquito más en profundidad, y también de la Bienal de Sevilla, que es ya la salida del verano, allá para septiembre, octubre. En todo caso, sí, avanzando lo que es el Festival de la Guitarra, vamos a comenzar con una que es de postín, de lujo, la de Vicente Amigo.

moral, uno de los temas estelares del gran Vicente Amigo, que hace el preludio del Festival de la Guitarra de Córdoba de esta edición 45, con dos conciertos previos, el día 25 de junio a las 8:30 de la tarde y el 26 también a la misma hora en el Gran Teatro, en la Avenida del Gran Capitán. Y bueno, como se está preparando todo, también damos un teléfono, porque además, al margen de la página teatrocórdoba.es o Festival Guitarra Córdoba, pues también físicamente se podrán, supongo, adquirir en el 957-480237. Dos conciertos de este guitarrista que está en la cúspide de su carrera y que abre, como decimos, de manera especial esta edición conmemorativa del Festival Cordobés, que es uno de los más asentados y arraigados en el periplo de citas flamencas a lo largo y ancho de las 8 provincias de Andalucía. Aunque no es cordobés de cura, sino que es de Guadalcanal, en Sevilla, sí que ha hecho pues prácticamente su vida en la capital califa, y allí es donde se le está o se le va a hacer este reconocimiento como una de las grandes figuras de la guitarra de su generación, y por los vínculos con la ciudad. Unió su destino a la guitarra en la niñez y en ella encontró, como él mismo ha explicado en ocasiones, una manera de vivir, una razón para mantenerse agarrado a la existencia y en constante aprendizaje, lo cual le ha servido para no solo tener una amplia amalgama, un amplio recorrido de ediciones musicales desde el año 1991, también para conseguir dos Grammys y colaboraciones importantes con los más grandes. Ha recibido también, más allá de esos Grammys, nominación a los premios Grammy americanos, medalla de oro de las Bellas Artes en el Premio Nacional del Concurso de Córdoba, en las Minas, y un montón de reconocimientos que no vamos a entrar en detalle de los mismos. Bueno, pues eso es lo que preludia o anticipa el Festival de la Guitarra de Córdoba, que vamos a seguir todavía abundando en lo que contiene este año en su oferta, y lo vamos a hacer, por ejemplo, y centrándonos en las distintas sedes, en los cursos que también se pueden gestionar a través de internet para comenzar, porque el festival propiamente dicho es entre el 1 y el 11 de julio, o sea que se está a tiempo perfectamente para asistir a los cursos formativos. En el conservatorio vamos a desarrollar los del Conservatorio Superior de Música Rafael Orozco. Está del 2 al 3, cuando la voz encuentra su sitio, con Rosario La Tremendita. Del 3 al 4, repertorio de la guitarra clásica de concierto con Manuel Barrueco. Del 4 al 6, recursos flamencos para la guitarra universal con Paco Serrano. Del 5 al 7, guitarra robots, inteligencia artificial, curso de Pablo Salinas sobre composición con IA y uso del lenguaje MIDI. Del 6 al 8, la técnica al servicio de la interpretación, María Esther Guzmán. Sonido, fraseo o digitalización aplicados a la interpretación del repertorio en guitarra clásica. Del 8 al 10, la guitarra flamenca de acompañamiento al cante con Manolo Franco, compás y práctica escénica. Y del 10 al 11, en este espacio del conservatorio, interpretación y técnica en la guitarra clásica con David Russell, la interpretación, el control técnico y el desarrollo musical. Luego pasamos a los cursos, que son solo dos, que se ofrecen en el Teatro de la Axerquía, que son el día 8, la bata de cola, técnica y estética en el baile por Solea, que es clase magistral de la bailadora Inmaculada Aguilar, acompañada por David Navarro y Gema Cumplido. Y el día 9, Soniquete de Jerez, clase también magistral del bailaor Javier Latorre junto a Diego Carrasco, centrándose en la bulería. Esto en el Teatro de la Axerquía y dentro de la
fase formativa del Festival de la Guitarra de Córdoba, y queda la Casa Árabe, donde se da un curioso taller de, también de guitarra, el laúd árabe, una clase magistral de James Bitar, espero estar diciéndolo correctamente en su pronunciación original, músico sirio especializado en oud, entre la música árabe occidental y flamenco. Esto es lo que tiene el certamen de la Guitarra de Córdoba, 45 edición, en lo que se refiere a cursos formativos. En torno a la guitarra de Vicente Amigo, que motiva de manera particular esta cita de 2026, seguimos escuchándolo en este otro tema que se llama Morente.

95 y Poeta en el 97. Su disco Ciudad de las Ideas en el 2000 le valió un premio Grammy Latino al mejor álbum flamenco, y en el 17 fue su álbum Memoria de los Sentidos, otro disco altamente reconocido y valorado. Son tres escenarios en el Festival de la Guitarra de Córdoba de este año. Son 24, 25 los conciertos en todas las variables de música que incluyen la guitarra como instrumento primordial, y son tres los escenarios: Teatro de la Exarquía, está también el Góngora y, por supuesto, también el Gran Teatro de Córdoba. Dentro de los espectáculos nos ceñimos nosotros a los de tipo flamenco, y ahí destacan el día 1, precisamente el día de comienzo oficial del Festival de la Guitarra, Paco Peña con Solera en el Gran Teatro. El día 6 está Ricardo Moreno en el Teatro Góngora. El 8 en el Gran Teatro, en el 150 aniversario natal de Manuel de Falla, con la Orquesta de Córdoba, y Juan Manuel Cañizares, Noches en los Jardines de España. El día 10 y 11 en el Teatro de la Exarquía, pues el grupo, un grupo que viene a poner sobre el escenario el 30 aniversario, o el reconocimiento, el homenaje al 30 aniversario de la publicación del disco Omega, precisamente de Enrique Morente. Son el título, o se manejan con el título Paco de Lucía Legacy y Omega 30 aniversario. Ahí intervienen José Mi Carmona, Sandra Carrasco, Chano Domínguez, Farru, entre otros, incluyendo también a el pequeño de los hijos de Enrique Morente, a Kiki Morente. También, por supuesto, al margen de los cursos formativos y al margen de estos recitales o conciertos con el flamenco como argumento, hay pues una oferta inmensa de exposiciones, conferencias e iniciativas infantiles que se pueden consultar en la página guitarracórdoba.es o en teatrocórdoba.es. Esas dos, como decimos, esas dos páginas o lugares de internet para mayor información. Y recurriendo de nuevo a la gran guitarra de Vicente Amigo, nos quedamos con él y estos fandangos.

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1: Arpegio. Arpegiar. Arpegiado.
0: Sucesión de sonidos de un acorde de guitarra.

la guitarra de Dani de Morón, Mazaroca, hola Mazaroca, ese restaurante pues tan apreciado, tan reconocido y tan concurrido en la localidad de Aral, aquí muy cerquita de la comarca de Los Alcores, en La Campiña, pues la guitarra de Dani de Morón, que va a ser protagonista, y así lo vamos a decir en breve, en este tiempo que estamos dedicando a la guitarra también dentro del flamenco, comenzando, como lo hacíamos por el Festival de la Guitarra de Córdoba, pero también la Bienal de Flamenco de Sevilla, que este año celebra su 24ª edición, será en septiembre, pero desde hace semanas viene anticipando lo que va a ocurrir en ella, precisamente, pues uno de los protagonistas en el apartado de guitarra, que habrá una serie de conciertos también, es Dani de Morón. Una serie de conciertos que van a tener como espacio, y así se ha presentado esta semana, el martes 2, en martes 2, por el director de la Bienal, acompañado también por distintos artistas participantes, por Luis Ibarra y artistas. Ese nuevo espacio es la caja de música, lo que se ha definido como caja de música por su buena acústica, que es ni más ni menos que el espacio Turina de la calle La Araña, junto a La Campana, en Sevilla, en el centro, donde va a tener lugar pues lo que es la cita con distintos conciertos, recitales, como quieran llamarlos, de guitarra, que vamos a esbozar, siquiera sea someramente, tal como se ha hecho también en ese acto, donde evidentemente pues han participado, como está siendo habitual, los distintos artistas. El día 11 de septiembre será el concierto en ese espacio de Antonio Rey, una de las figuras imprescindibles de la guitarra contemporánea, el jerezano presentando historias de un flamenco en ese espacio. El día 12, un día después, el turno de La Cuerda al Aire con Canito y Raúl Rodríguez, también con la guitarra como protagonista, pasando al espacio Turina también en el día 13, Guitarra Desnuda, la propuesta de José Fermín Fernández, que debuta en solitario en esta edición de la Bienal. Es una novedad también artísticamente hablando para él. El 18 de septiembre llega también Requeneando, con Juan Requena, en esta serie de conciertos dedicados monográficamente a la guitarra. María Marín, el 19 de septiembre, con el estreno de Las Tres Marías, y seguimos con Manos que Hablan, que reunirá el 20 de septiembre a dos músicos de trayectorias distintas pero complementarias, Manuel de la Luz y Manuel Imán, en esta serie de conciertos, donde aparecerá el día 25 Diego del Morao con una nueva noche de toque flamenco de este guitarrista de estirpe jerezano, Más Morao, lleva por título. Luego tenemos también a Juan Medina el día 26 con Fugaz. El 27 escuchábamos hace un momento a Dani de Morón con Cuadro, el artista, el guitarrista de Morón de la Frontera, cerrando las actuaciones de la Bienal en este espacio Turina, que se dedican monográficamente a la guitarra. Y aquí está precisamente la de Diego del Morao, Gañanía, de su álbum Órate.

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La guitarra de Diego del Morao por Soleares. Y bueno, cerramos aquí el capítulo de guitarra, pero no, por supuesto, de escucha de flamenco ahora con el cante. Y adentrándonos en los sonidos del último disco de José Mercé, que sigue siendo actualidad. Ya avanzamos cuando se hizo, fue el 23 de diciembre del 24, que se anunció que el Consejo de Ministros del Gobierno de España aprobaba concederle pues esa medalla de oro de las Bellas Artes, algo que se materializó la semana pasada, el miércoles 27, ya con el programa realizado, y se hacía pues la entrega con todos los honores, con presencia de sus majestades, los reyes de España, y por supuesto también del ministro de Cultura, Ernest Urtasun. Fueron también muchas las personalidades presentes, con todo, lógicamente, toda la pompa que merece la ocasión. Por supuesto también el presidente de la Comunidad de Castilla-La Mancha, Emiliano García Paje, y allí recibió evidentemente su medalla. Lo más parecido también entre los 38 reconocidos musicalmente era el grupo Camela, que desde luego no es flamenco, pero sí un género asociado. Todos ellos recibieron su condecoración y también, por supuesto, hubo cante, no podía pasar por alto la gala, la escucha, por supuesto, del reconocido artista flamenco José Mercé, que así, desde luego, pues dio al acto ese pequeño toque flamenco con un recital, lógicamente, de dimensiones reducidas, dada, pues, la característica de este tipo de actos que se prolongan quizá en demasía, pero él sí que dio ese pequeño recital. Pues ahora nos quedamos nosotros con la música de José Mercé, su último trabajo dedicado a la adaptación al flamenco de algunas de las más importantes composiciones de un compositor también jerezano como él, que es inabarcable, Manuel Alejandro.

te estoy queriendo tanto, canta a Manuel Alejandro en su último disco, 30 grandes éxitos, el gran José Mercé. Entre ellos estaba este, un artista de la composición, Manuel Álvarez Beveder Pérez, más conocido como Manuel Alejandro, uno de los principales compositores icónicos, destacado particularmente por aquello de la balada romántica y cuyas composiciones, ahora cuenta con 94 años de edad, pues gozan también de esa grandeza, una grandeza que también le es propia al flamenco, de admitir dentro de sus esquemas musicales pues la adaptación de muchísimos tipos de melodías ajenas originariamente al mismo. Pues también Manuel Alejandro, un hombre que desde Jerez de la Frontera y Madrid, que han sido los puntos sobre los que ha pivotado su vida, como decimos, de 94 años a estas alturas, pues él también ha colaborado con otros grandes de la música como Ana Magdalena, Hernaldo Zúñiga, Marian Beckpeder, Salvatore Adamo o Rafael de León, y el gran genio de la copla, ¿no?, como fue Rafael de León y tantos otros. Bueno, pues una más en esta revisión de las canciones de Manuel Alejandro realizada por José Mercé en su último trabajo, otro de sus temas, En carne viva.

Y ahora nos vamos hasta Extremadura. Hace varios programas, durante varias ediciones, para ser más exactos, hemos estado escuchando jaleos extremeños y anunciábamos también, o nos referíamos, mejor dicho, a ese concurso internacional de baile flamenco por jaleos extremeños que se celebra cada año en la capital pacense. Pues ya se ha convocado la tercera edición, está en marcha la inscripción, la página para todos aquellos concursantes que quieran hacerlo hasta el 30 de septiembre es centrointernacionaldeflamenco.com, para esa final. También se ha dado a conocer lo que es la composición del jurado, que integran Cristina Hoyos, Rubén Olmo, Patricia Guerrero y Pedro Córdoba, que conforman ese certamen con premios de hasta 9.000 euros y becas en el Ballet Nacional de España. El Barcelona Jaleo Week, así se titula este certamen también, que va por su tercera edición, que está especialmente diseñado, pensado, concebido para jóvenes entre 18 y 45 años de cualquier parte del mundo, siempre que lógicamente se atengan a esta variable del flamenco que son los jaleos. Tienen que enviar un vídeo, una foto y el currículum. Y lo demás ya también lo pone lo que es la actuación sobre el tablao en esa final del denominado Badajoz Jaleo Week, porque incluye otras diferentes iniciativas al margen de lo que es propiamente todo ello, que organiza la Asociación Cultural de Baile Flamenco de Extremadura y el Centro Internacional de Flamenco Jesús Ortega. Patrocina la Junta de Extremadura, la Diputación de Badajoz, el Ayuntamiento de Badajoz y el Ballet Nacional de España, como decimos, con ese jurado de absoluto prestigio. Y ahora nos vamos al cante extremeño por jaleo. Nos lo trae un joven artista que lo hace con una hondura que realmente emociona, que no se aparta de los patrones de los grandes maestros, con toda humildad. Son este tipo de artistas que finalmente acaban también partiendo del purismo, haciendo pues alarde de lo que es la absoluta creatividad y aportando su propia personalidad a lo que hacen, que es flamenco. Daniel Castro Silva y este Calentando el Pucherito, jaleos extremeños. Y hasta aquí nuestro programa 403 de Melismas, Acordes y Zapateos. Saludos cordiales en la mesa de sonido de Güenya Guerrero, Chema Fejudo al micrófono. Hasta la semana que viene, si ustedes quieren, que lo pasen.

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muy buenas, bienvenidos una semana más a Campo Atrás. Hoy es un verdadero placer presentar a Jordi Rubirosa, uno de los grandes referentes para todos los que, de una manera u otra, nos queremos dedicar al mundo de la comunicación deportiva. Estamos ante uno de los periodistas más carismáticos y con mejor conexión del panorama actual. Hoy recibimos en nuestro plató a toda una institución del medio, con más de 2.500 retransmisiones deportivas a sus espaldas. Para nosotros es una auténtica responsabilidad estar aquí hoy, y más teniendo en cuenta el reto que supone intentar sorprender a la voz del baloncesto en Cataluña.

0: Pues una semana más, aquí estamos, los amigos de Campo Atrás, para entreteneros durante la próxima hora y media hablando de baloncesto y de muchas otras cosas con una auténtica leyenda de los medios. Para ello hemos podido recuperar, hemos hecho un cambio. La semana pasada trajimos desde Utah a nuestro compañero King Gómez, hoy recuperamos desde Ibiza nuestra... digamos imagen corporativa de Campo Atrás, que nosotros, que Pistol, ¿qué tal? Bienvenido, bueno, nuevamente.
1: Sergio, la semana pasada vino Kim en mi puesto y luego, ¿sí?, Xavi Valls, emblema de lo que es el deporte, el fútbol en este caso, y hoy, pues hoy no podía fallar, si hablamos de baloncesto, tener a Jordi delante, una institución del baloncesto en Cataluña. Hemos escuchado 1000 partidos de NBA, de ACB, de Euroliga. Entonces he cogido el charter que me has pagado, que Campo Atrás me ha hecho el bizum eso de 10 euros, Vueling, y aquí estoy, sin fallos. Hoy cambio de silla para poderlo disfrutar en primera persona.
0: Sí, señor, como lo puede disfrutar también nuestro coach, sí. Esta pizarra mágica, él no falla, le han propuesto viajes y los ha declinado todos para recibir a Xavi Valls primero y a Jordi Rubirosa en segundo lugar. Jesús, ¿qué tal? Muy buenas.
2: ¿Qué tal? Buenas tardes. Pues mira, voy a ser muy básico, pero es que es apustuflan la visita que hemos recibido hoy, porque siempre estamos hablando de lo mismo, los personajes, el ideario que tenemos, los entrevistados, el nivel que tienen, pero es que últimamente con Xavi y sobre todo y con Jordi, que es un referente para los amantes del básquet como nosotros, y además de nuestra época un poco así old school, va a ser una velada imprescindible, imperdible y sobre todo muy disfrutona, como dirían aquellos. Encantado y muy agradecido.
0: Es que, como bien comentas, yo no recuerdo ningún partido en aquel entonces Canal 33, cuando se hacían en aquella época en el 33, que no fuese narrado por la pareja de moda Jordi Rubirosa y Nacho Solozabal. No recuerdo otra pareja. Así que hoy tenemos muchas cosas que contar y lo primero es agradecer la visita. Sabemos, Jordi, que eres una persona muy ocupada, con muchos compromisos, y yo creo que eso da mucho valor a nuestra entrevista hoy con tu presencia aquí en los estudios de Radio Rubí. Jordi Rubirosa, bienvenido. Muchas gracias por estar aquí.
3: Muchas gracias. Ha sido un buen comienzo este.
0: Ha estado bien. Bueno, como mínimo intentamos tratar bien a la gente y sobre todo que estéis cómodos, muy bien. Seguro que nos contaréis cosas más que interesantes. Y aunque parezca un tópico y es lo que todo el mundo suele pensar, ¿no?, cuando uno está jubilado, como es tu caso, parece que tenga tiempo para todo, ¿no? Bueno, como ya no trabaja, tiene tiempo para todo. Veo que no es tu caso, porque te seguimos en redes y no paras. Cuéntanos un poco en qué gastas todo ese tiempo libre que tienes para hacer tantísimas cosas.
3: Bueno, a ver, sí que ya llevo un año jubilado. Sí que cuando me jubilé y antes fue como una locura. Todo el mundo quería entrevistarme. Yo siempre he procurado decir que sí a las entrevistas. Pero no a las entrevistas de las grandes cadenas de radio y de televisión, que también, sino al estudiante que está haciendo su trabajo de recerca, como decimos aquí en Cataluña, ¿no? Y entonces procuro decir que sí a todo el mundo. Y hubo un momento que tenía esta ansiedad, porque al nada, o antes incluso de jubilarme, ya tenía peticiones de 5, 6, 7 entrevistas por semana. Hubo un momento que tuve que decir, oye, paramos y ya nos veremos más tarde. Ahora la cosa se ha apaciguado mucho y es mucho más controlable. Pero bueno, pero bien, porque a mí me gusta hablar, la gente es muy correcta conmigo, con lo cual, y explicar historias, pues forma parte de mi profesión. Es decir, estoy contento.
0: Y yo creo que tiene que ser también un orgullo, ¿no?, que la gente se acuerde de ti y que quiera sobre todo hablar contigo, ¿no?
3: Por supuesto. Mira, cuando un periodista te diga que no le gusta que le digan cosas, que hacerse fotografías con ellos o un autógrafo, que no les gusta, mienten todos, claro. Que ¿a quién no le gusta que le digan que está haciendo bien su trabajo? Imagínate al que está vendiendo pan en el alforn, o está en la fábrica, o está donde sea, le digo, oye, qué bien trabajas, esto es perfecto. Hay también que te insulta, ¿no? Bueno, esto entra por una oreja y sale por otra. Sí, sí.
0: Eso, como nos dijo la semana pasada Xavi Valls, me la suba, ¿no?
3: Final, bueno, oye, es que el Valls es un crack, quiero decir, este va fuerte, siempre. Este sí que no tiene... Sí, sí. Pelos en la lengua.
0: No, la verdad que nos contó cosas muy interesantes. Oye, Jordi, ¿sigues yendo al baloncesto?
3: No, voy menos. Mira, el único partido que he ido in situ este año es un Olympiacos Barça en Atenas.
1: ¡Ostras!
3: Sí, hombre, porque me apetecía ir a Atenas y incluso me llevé a mi mujer, que no se entera de nada, y el único partido que ha visto en años El otro día se lo dije, mira, has visto a los dos finalistas de la Copa de Europa, o la Euroliga, y has visto al campeón. Pero sí que veo por televisión.
0: Claro, ahí sí, ¿no?
3: Pero claro, ya no veo los partidos que veía. Es que hasta el año pasado yo lo veía prácticamente todo. Sí, sí. Entonces ahora no, ahora sigo y estoy en casa y miro, pero ir a los sitios in situ lo volveré a hacer, pero me doy un tiempo, sí.
0: ¿Lo ves por televisión?
1: Buena decisión, ¿eh? Ir a Olympiacos sabiendo que era buen equipo y toda la historia de Grecia también era sí, muy con la mujer.
3: Fue un trato, no es lo mismo Olympiacos que Panathinaikos, ¿eh? Lo de Panathinaikos es una locura, son unos descerebrados, empezando por su presidente, por Yannakopoulos. Cuando tienes un presidente así, es difícil. Yo el único... Bueno, no, hay dos sitios en los que he tenido que salir por piernas. Pero por piernas, huyendo. Ostras. Dos. Uno, Salónica, Aris. Hombre. Y otro, Panathinaikos. El Nikos Galis, que se llama Nikos Galis, no acá. El Nikos Galis. De Olympiacos, no. Y yo fui por mi cuenta, pero bueno, nos sentaron a todos los del Barça juntos, que no éramos muchos, y el trato fue muy correcto.
0: ¿Y te conocieron allí? ¿Tuviste algún trato especial cuando fuiste ahí a
3: no, Arena, no, no,
0: o
3: no,
0: simplemente de espectador?
3: Sí, sí, simplemente de espectador. Es más, pensé, llamaré a Barzokas.
0: ¿Ah?
3: Y pensé, no, él está con el partido, es un partido importante, yo llego el día antes, me voy el día después, ¿qué voy a hacer? ¿Ir a cenar con él cuando tengo a mi mujer, que él la conoce? Porque Barzokas es uno de los tipos más educados que he visto nunca en el mundo del baloncesto. Sí, sí. Educadísimo, correctísimo. Tuvo muy mala suerte en Barcelona con las lesiones, ¿no? Pero dije, no, voy como simplemente un aficionado. Y disfruté del partido. Olympiacos tiene un equipazo.
0: Sí, no, tremendo.
3: Y es un talento bestial. Me lo pasé muy bien. Pero lo sigo, claro que lo sigo. Desde la distancia un poquito.
0: Entiendo que entonces estarás siguiendo lo que está sucediendo en Barcelona también. No sé si te sorprende lo que ha pasado con Xavi Pascual. Primero, su regreso. Y segundo, que decida... Sí,
1: aquí hay miga para hablar, porque hay el regreso,
0: claro,
1: los lloros, la derrota sorpresiva de ayer. No sé, iremos por partes.
0: Sí, pero... vamos por partes. Lo primero, él llegó. No le podía decir que no a Laporta. Sabía que este año no iba a ser lo que él se esperaba, porque no le iban a fichar prácticamente nada. Pero se esperaba para el año que viene, le habían prometido como mínimo un aumento de presupuesto, como así fue, de 9 millones, y que hiciese un equipo a su medida. De repente empiezan a salir los rumores de que se marcha, y finalmente se confirma que se va. ¿Qué ha pasado? ¿Tú cómo has visto eso? ¿Qué te ha llegado? ¿Qué nos puedes contar?
1: Y otro detalle, aunque creo que le dijeron que algún refuerzo podría tener.
0: Pero bueno, daba la temporada
1: Copa
0: como...
1: del Rey o algo así, creo, por lo que se insinuaba. Creo que lo aceptó, pero bueno, que hable el
0: seguro
1: experto.
0: Seguro que con la
1: si
0: risa, algo sabe, algo le ha llegado.
1: Esa sonrisa puede ser...
0: Y bueno, nosotros queremos saber, que nosotros Xavi, estamos al otro lado de la barrera.
3: Xavi piensa una cosa, él era el entrenador más bien pagado de Europa.
0: En Zenit.
3: Zenit, sí. Claro, porque en Rusia se paga más. Es decir, él tenía ya muchas ofertas, quería salir hace 2 años cuando se fichó a Peñarroya, y él estaba dispuesto a venir. Y en el último momento hubo un desliz y se fichó a Peñarroya y no a él. Eso le disgustó mucho, pero mucho. Pero bueno, pasaron 2 años, dice, oye, ahora es el momento de venir. Y él vino con mucha ilusión. A ver, hay promesas incumplidas, ¿eh?
0: Por ahí van los tiros.
3: Claro. Luego está, es cierto, se va por dinero. No es cierto. Se va por dinero cuando ha habido un estadio inicial de incumplimiento de alguna promesa. Un pivot. Y si hay lesionados, fichamos.
1: No se cumple
3: ni una cosa ni otra. Entonces, él ve que de cara al año que viene... es problemático tener un equipo competitivo. Ya no es lo mismo que el Barça de hace 10, 15 años donde él estaba. Ahora hasta los serbios son muy competitivos y pueden fichar. Aparece un equipo en Abu Dhabi que tiene mucho dinero porque es un equipo estado prácticamente. Y entonces él, ante esta diatriba, pues decide que se va. Es decir, pero él quería quedarse aquí.
0: Oye,
3: él,
0: no,
3: es,
0: claro.
3: Él es del Barça.
0: Muy culé.
3: Pero es muy culé. Sí. Pero además para su familia.
1: Ya,
3: vivir en Gabá, a vivir en un avión.
0: Sí.
3: ¿Avión?
0: Sí, sí.
3: Porque estás todo el puñetero día viajando. Claro que te pagan mucho, pero él ya ha ganado mucho. Quiero decir que, bueno, yo respeto mucho su decisión. Creo que además que es la correcta. Y el Barça lo va a tener difícil para encontrar un entrenador de su talla, que quiera venir y asumir según qué cosas.
1: Ya dijimos nombres y no hay ninguno confirmado para el Barcelona cuando se cayó...
0: Ivón Navarro hace poco, también se va a Estrella Roja.
2: Pero claro, yo le quería preguntar a Jordi, llegado a este punto, la reconstrucción del Barça, porque tenemos que hablar de reconstrucción, ¿por dónde comienza?
3: ¿Sabes por dónde comenzaría? Por 30 millones de euros más.
1: Sí, muy claro. Sí.
3: Pero eso es imposible, sí. Porque para fichar tienes que avalar. Los directivos tienen que avalar y los directivos no están dispuestos a avalar. Cosa lógica, teniendo en cuenta que les va su patrimonio. Entonces, por eso, el año pasado, la temporada pasada, Peñarroya tiene 4 lesionados importantes.
1: Sí.
3: 4. Sí, sí. No hay ningún equipo de Europa que no fiche en estas circunstancias. El Barcelona no fichó y estuvo a punto de entrar en la final a 4.
1: Quinto
3: sí.
1: partido,
3: a punto.
1: Quinto partido contra Mónaco.
3: En Mónaco. Una decisión incorrecta. Todas las pelotas a Panther. Qué pesados. Sí, sí. Vete una pelota dentro, hombre, sí, sí. para la morda de Eu. Sí. Pero quiero decir, estuvo a punto, a punto. Entonces, a partir de ahí, dices, ostras, ¿qué equipo voy a tener yo? ¿Qué equipo voy a tener yo? Va a ser difícil. Es verdad que vas a aligerar mucho el presupuesto porque muchos se irán. La mayoría que termina en contrato, fuera. Cosa que me parece bien. Porque alguno se tiene que ir fuera.
0: Y tanto.
1: ¿Eh? Hombre, hay uno que ha estado años a cuerpo de rey, ¿no? Números puntuales en partidos, ¿no? Que no
3: sí,
1: cuentan nada.
3: Lo que
1: pero
3: pasa
1: bueno,
3: es que
1: al final tampoco se sabe
3: sí,
1: por
3: no
1: qué.
3: Es solo él, no es solo pero, Billy, sí. No es solo
1: no, Billy o otros
3: Billy,
1: jugadores
3: Billy,
1: ya.
3: En muchos partidos ha cumplido. Sí, sí. Yo creo que el problema de Billy era que las expectativas eran demasiado altas.
0: Claro.
3: Pero yo hablando con él, sí. Billy era un tío que vino con mucha ilusión. No es un mercenario. Billy no es un mercenario.
1: La novia es de aquí, además. Sí. O sea, que él venía.
3: No, no, y él venía.
1: Aleya, me parece,
3: sabiendo o sea, que es el Barça, sabiendo que es Cataluña, le hablabas en catalán y el tío perfecto, encantado de la vida. El tío vino con mucha ilusión. Lo que pasa es que tal vez se le pedía demasiado. Debajo del aro no es Audi Norris.
0: Obviamente.
3: No es Audi Norris, con lo cual, no sé. Va a ser complicado, muy complicado. A mí no me gustaría estar en la piel de los directivos del Barça.
2: Pero, estando de acuerdo en esto que comentas, como dijo Núñez en su día, la portera también me ficha los cromos.
3: Claro.
2: Con el presupuesto que ha manejado el Barça estas temporadas, ¿no se podían haber hecho cosas mejor?
3: Ir al Valencia.
2: Equipos con menos recursos.
1: O otros.
3: Seguro, se ha fichado mal. Es evidente que se ha fichado mal. O se ha renovado cuando no se tenía que renovar. Y claro, se podía haber fichado mejor. Pasa es que también es verdad que si el Barça va a fichar, le piden un dinero que si el Valencia va a fichar, le piden otro. O el Gran Canaria, o el Tenerife, etc. Eso pues también es verdad, pero tienes que contar, para eso eres el Barça. Para eso eres el Barça.
1: Bueno,
3: es decir, pero va a ser difícil, ¿eh? La reconstrucción va a ser muy complicada.
1: Bueno, a raíz de lo que decías tú, la primera piedra a lo mejor es Xevi Puyol, que ya estuvo en Manresa haciendo un gran año, lo fichó Baskonia y ha sacado jugadores que jugaban en Dubái, no sé, buenos americanos. Bueno, pues primero pasa por alguien que tenga controlado el mercado para encontrar esas gangas que, como dice Jordi, claro, si eres el Barça te van a subir siempre el precio, pero si las tienes controladas de antes, puede sacar alguna sorpresa.
0: Bueno, es que esto es lo que te iba a decir, Jordi, hay que apuntar más para arriba. Quizás es Juan Carlos Navarro el que no ha hecho bien su trabajo, Mario Bruno.
3: Bueno,
0: porque se empeñan las leyendas.
3: Es evidente que no se ha fichado bien. Es evidente, quiero decir esto.
0: ¿Y cómo queda esa figura?
3: Lo sabe todo el mundo, ¿no? No se ha fichado bien y este trabajo, pues no se ha hecho bien. Está muy claro, porque los jugadores no han dado el rendimiento. Verdad que ha habido muchas lesiones, pero todo el mundo tiene lesiones.
0: Sí, tanto, pero
3: todo el mundo tiene lesiones. Cuando tú juegas la Euroliga, tú sabes que llegas al final de la temporada hecho polvo. Tú eso lo sabes, pero quiero decir, es evidente que el trabajo desde los despachos no se ha hecho bien, pero esto está clarísimo, ¿no? Quiero decir que no admite duda.
0: También te quería preguntar por el retorno de Ricky, aunque ya fue la temporada pasada, pero ¿qué supuso para Badalona el retorno de Ricky, el fichaje? Ver otra vez a la peña ahí arriba, metido en playoff, en Copa del Rey. ¿Cómo se vive, ¿no?, el baloncesto en Badalona y más con esta figura, con estos iconos? No está bien que vuelvan a regresar a casa, ¿no?
3: Bueno, lo de Ricky es un caso excepcional, ¿eh? Yo dije en su día que vale la pena comprar un abono para ver jugar a Ricky Rubio, ¿eh?
0: Sí, vale
3: la pena, y yo pago para verlo jugar, porque es una visión del baloncesto diferente.
0: Es un mago.
3: A mí me gusta el baloncesto clásico, en que el base o escolta, sea inteligente. Que a la hora de subir la pelota no mire al entrenador para ver qué jugada tiene que hacer, ya la hago yo. Y el entrenador tiene confianza en mí, porque soy el entrenador en la pista. Y Ricky hace unas cosas. Si a mí me lo decían jugadores, dice, yo cuando subo la pelota y tengo a Ricky detrás, tiemblo.
1: Tiemblo. Como un pulpo, ¿no? Las manos.
3: Pam, pam, pam, pero las manos y tal, tiemblo. Además que es un tipo excepcional. un tipo muy majo, ¿no? Yo lo conozco, claro, desde que debutó con 14 años.
0: Es un talento que sale uno cada 30 años, ¿no?
3: Es que, bueno, es difícil de que vuelva a volverán a salir otros, ¿no? Pero Ricky Rubio, fíjate, con la edad que tiene, pues todavía está dando lecciones de baloncesto.
2: ¿Cómo viviste el documental que hizo él? ¿Cómo lo viste?
3: Bueno, a ver, yo estos temas, además de salud mental y que tal...
2: Sorprendió a mucha gente.
3: Sí. A ver, yo lo conocí a él, claro, yo conocí a sus padres, a su madre, Latona. Claro, yo sabía la relación que tenían. Yo tengo muy buena relación también con su padre, Blasteva. Y bueno, él ha tenido... Esto hace 30 años, 20 años, 15 años no se hubiera podido hacer. La gente no lo hubiera entendido. Es ahora cuando entendemos que pueden pasar cosas de estas incluso a cracks. Yo lo había visto esto, ¿sabes cuándo? Jugadores juveniles, juniors, que iban para supercracks y de golpe y porrazo, ¡pam! Bloqueo.
0: ¿Puedes dar algún nombre?
3: Bueno, él lo sabe, Oliver Fuentes.
1: Ostras, sí, ex-Barça.
3: Ex-Barça. Oliver iba a ser... Epifanio me dijo, este es el que me retirará. Sí. Y iba a ser... Yo creo que las expectativas eran excesivas. Pude hablar con él hace unos años cuando ya ha empezado a superar el tema.
0: ¡Ostras!
3: Pero, claro, es que el bloqueo fue bestial.
2: ¿Santi Abad también?
3: Santi Abad. Lo que pasa es que Santi era más dicharachero. Sí. Y entonces Santi era muy bueno, ¿eh? Santi era muy bueno. Lo que pasa es que Santi era un poco, cuando era joven, y él mismo lo admite, ¡viva la Virgen!
1: Sí, claro.
3: Santi Abad era muy amigo de Audi Norris.
0: Sí, lo sigue siendo.
1: Se llama Santi, una historia en el documental
3: de Audi.
1: Sí,
3: y se apoyaron mucho en momentos difíciles y pero Santi era un carácter diferente. Oliver pues se bloqueó y se hundió. Y es una pena, pero esto ha pasado con muchos deportistas, en muchos deportes. El atleta junior, que tiene una marca fantástica, y de golpe y porrazo, esas marcas ya han desaparecido. ¿Cuánto tendría que ser al revés? Esto ha pasado así de veces. Y hace... Si Oliver, o Olivé, como le llamamos nosotros, hubiera estado ahora, hubiera superado este tema. Y tal vez no hubiera sido el sustituto de Epi. Tal vez no. Yo creo que las expectativas eran excesivas. Pero se hubiera podido ganar la vida como jugador de baloncesto profesional, sin lugar a dudas. Sin lugar a dudas.
2: De un periodista cercano a lo que es un vestuario, a los grandes tótems y a los líderes, que vive esto, off the record, entre pasadizos, ¿cómo digamos, se ve, ¿no?, actúa para poder ayudar? ¿En qué medida puede intervenir y ayudar, pues, desde la confianza, del contacto con estos jugadores que uno está viendo y dice,
3: a ver si podemos... Un periodista tiene que saber 10 cosas, pero solo puede decir 2. Nosotros siempre habíamos tenido, y cuando me refiero a nosotros, por ejemplo, hablo de Lluís Canut y yo, muchos contactos dentro de los vestuarios y te enteras de muchas cosas, pero solo puedes decir algunas. Solo puedes decir algunas. A mí a veces me han preguntado, ¿has mentido muchas veces? No, no he mentido jamás. En ninguna de las... no son 2.500, son unas 3.000 transmisiones.
0: Ah, pues,
1: hemos tirado para abajo, ¿eh?
2: Que no son pocas.
0: No son
2: 500 de diferencia.
3: De baloncesto deben ser unas 2.000 algo. No, pero quiero decir, no he mentido nunca. Nunca, de verdad, nunca. Pero he dejado de decir verdades.
1: Sí.
3: Verdades me he escondido unas cuantas. Y entonces, desde fuera, nosotros poco podemos hacer, no perjudicar. Es decir, tú lo que no puedes hacer es, si el Pera Baranguera, el fulano sutano, juega mal y sabes que tiene un problema, decir, este tío es un desastre. No. Lo bueno del baloncesto, tiene una cosa muy buena. Que si Juan Carlos Navarro juega mal porque ha metido un triple 10 intentos, ha perdido 4 pelotas, yo puedo decir que ha jugado mal y él no se puede enfadar conmigo, porque es evidente. Los datos son muy fehacientes.
0: Sí.
3: Los datos son fehacientes. Bueno, en fútbol es diferente. La estadística en fútbol es una estupidez. En baloncesto no. En baloncesto es muy importante. Es básica. Y entonces tú te basas en la estadística, te basas en la manera y puedes decir, hoy está jugando muy mal. Pero lo que no puedes decir es muy malo, ten cuidado. Ten cuidado con decir esto.
0: No es lo mismo.
3: Ten cuidado con decir esto. Hay casos de decir, Yo recuerdo un locutor de televisión española decir en un partido Lakers, en unas finales, señores, en la primera parte, James Worthy está acabado. Y en la segunda parte metió 34 puntos. Hay que ir con mucho cuidado. Sí.
1: Finales del 88, supongo, donde fue casi MVP, ¿no? Supongo.
3: Sí,
1: o sea que...
3: sí, más o menos.
0: Otro proyecto que está muy bien y muy ilusionante es el que tenemos en Girona, de la mano de Marc Gasol, sí, con un Moncho Fernández, que es un tipo fenomenal, gran amigo de la casa, lo hemos tenido aquí varias veces. Un tío que se ha integrado perfectamente.
3: Bueno,
0: escucho sus entrevistas en catalán,
3: sí,
0: incluso.
3: Sí, sí,
1: con Mitchell, los dos con entrenadores. Mitchell,
0: no sé, sí, qué tiene Girona.
3: Moncho lo tiene más fácil porque él ya es bilingüe de entrada.
0: Sí.
3: Él habla gallego y con lo cual para el catalán ha tenido más facilidad. Lo de Mitchell es increíble, ¿eh?
0: Eso es.
3: Venir
0: es,
3: de Vallecas,
1: sí, sí,
3: y de Vallecas, empezar a hablar catalán, sí, es que eso es tremendo, ¿eh? Moncho es un tipo, nosotros con el Obradoiro ya hizo un trabajo bestial, sí, y ha sido un gran fichaje de Marc, evidentemente, ¿no? Y el proyecto de Girona es un proyecto muy interesante porque está hecho con cabeza y desde la base.
0: Pero sabes que igual
1: Moncho
0: se
1: Moncho,
0: va.
1: Que
3: eso no es lo sabía.
1: Efecto
0: Moncho,
1: dominó, ¿eh?
0: Moncho suena para Unicaja.
1: Sí, sí, sí. Sale, sí, uno, entra,
0: claro,
1: otro.
0: Claro, se ha ido Ivón Navarro, sorprendentemente. Consideran que el proyecto en Málaga está acabado de la mano de Ivón Navarro.
1: Bueno, él ya estaba, este año estaba algo quemado, ¿eh?
0: Bueno, ya... pero venía de ganar una Copa del Rey no hacía tanto.
1: Sí, pero ya no le ficharon, enganchadas con Cris Duarte, que también, sí, lo puso de vuelta y media en redes, otra cosa que es un
0: y claro, ahí en Málaga, pues no han tenido otra cosa que pensar en Moncho. Sí. Y no sabría mal que Moncho abandonase,
3: sí,
0: ahora.
3: Sí, lo que pasa, claro, esto estamos. No lo sabía, ¿eh?
0: Pues
3: no
0: esto
3: lo sabía.
0: Nada, estamos, un par de días.
3: Vale, estamos hablando de cuestiones profesionales.
0: Sí, sí.
3: Y claro, de la misma manera que lo fichas, se te puede ir. Sí. Claro, el Unicaja es un equipo que aspira a títulos. A títulos, y vos lo ha hecho muy bien, ¿eh?
1: Mucho,
0: sí, lo ha hecho muy bien.
1: Hombre, el año pasado con tres títulos, la no sé qué Cup ganó, porque ya hay varias que me pierdo.
0: La Champions,
1: ganó bien, ganó a Madrid en Copa del Rey de manera sobrada.
3: Y la Supercopa.
1: La Supercopa, es verdad.
3: La también. Supercopa, sí, sí. Que
1: tres títulos.
3: Con un arbitraje curioso, bueno, fue capaz de ganar. Bueno, fue capaz de ganar, sí, sí, sí.
0: Bueno, sí, sí, no, no, es...
2: Pero es que yo creo que en Girona la clave líder, la mente pensante, sí, la que le da sentido al proyecto... valorando a Moncho, yo creo que es Marc. Y como exjugador de élite y gran persona inteligente del mundo del baloncesto, yo creo que sabrá obtener y dar con las claves para reemplazar a Moncho con una persona que encaje perfectamente en el proyecto y en la filosofía.
1: Es difícil, que está todo muy cogido, porque ahora los coaches casi siempre son la misma rueda,
0: sí,
1: y nadie se arriesga con alguien
2: bueno,
1: que apunte
2: pero
1: de abajo.
2: Es
1: lo
2: un
1: que sea,
2: presidente veremos. Atípico.
1: Eso sí,
2: es un ex-élite, ex-jugador y además un jugador inteligente que conoce el juego, sí, que conoce los vestuarios y que conoce cómo funcionan los jugadores.
1: Y contactos en Estados Unidos, y que con también contactos. Los americanos que ha traído son...
2: Yo le tengo confianza en que sabrá elegir si se produce la salida final, porque estos son rumores todo.
0: Sí, sí, no son sustituto. Rumores. A ver, de hecho, cuando Marc llega, Jordi, si recuerdas, llegó como jugador a Alep Oro.
3: Sí, sí, sí.
0: Y ahora es presidente de un equipo que casi se mete en playoff, ¿no? Ha quedado.
1: Ha estado al límite.
0: Sí. A las puertas. No sé, esto tiene una clara ascendencia que, si de continuar, pues pinta muy bien.
3: Bueno, hombre, yo creo que es que la clave del asunto es Marc.
0: Sí, sí.
3: Él llega, se pone a jugar en Alep Oro. Claro, cuando el equipo.
1: El equipo creo que no estaba del todo bien, pero.
3: Bueno, el equipo. Porque nosotros estábamos los partidos de Alep, sí, me acuerdo. Sí. El equipo llega a un momento que está en descenso. Llega él y se pone a jugar de pivot. Sí. Hostias, da Déu.
1: Sí, sí, sí.
3: Claro, esto fue tremendo. Pero además, luego, claro, llegan a estar entre los cuatro primeros. Madrid aspira,
1: sí,
3: a organizar la final a cuatro. Sí. Estamos hablando de Estudiantes, ¿eh?
1: Sí, sí.
3: Estudiantes es un equipo con mucho peso.
1: Es que
3: porque
1: mucho,
3: hay
1: historia.
3: Hay y, no, y peso
1: sí.
3: de personalidades,
1: sí, ya.
3: Que han estado en el Ramiro.
1: Sí, sí.
3: Y llega Marc y, claro, pocos pueden dudar de que gracias a Marc la final se hizo en Girona.
1: Sí.
3: Y va y la gana el Girona y suben.
0: Sí, sí, eso
3: y fue. El primer año todavía juega. Y,
1: sí, sí,
3: es tremendo. Lo de Marc Gasol sí que es para hacer un, sí, documental tremendo. Pero es un individuo pero sensacional, sensacional. Con la misma novia toda la vida. Esto es una cosa importante. Sí, sí. Y bueno, y el tipo más... Yo iba a Estados Unidos... Y cuando le entrevistaba en los vestuarios, siempre me decía, gracias por venir.
0: Ostras.
3: Gracias por venir. Quiero decir, y un día recuerdo que me lo dijo Basas, que estaba estaba, era el
0: corresponsal
3: sí, gracias, sí, de televisión de TV3, de televisión de Cataluña en Washington, y fue a hacerle una entrevista en Washington, Memphis. Y entonces él le hizo la entrevista y al terminar le digo, dale recuerdos a Jordi Rubirosa. Y Bassas me llamó alucinando y dijo, hostia, me ha dado recuerdos para ti. Y dijo, hombre, qué bien, pues sí. Un tipo sensacional desde todos los puntos de vista.
0: Muy humilde.
2: Pero yo no quiero ser malo, al revés. Yo siempre he tenido la impresión, no sé vosotros, a ver tú, Jordi, ¿no consideras que Marc es uno de los grandes infravalorados del básquet español?
3: No.
2: Dentro de su grandísima trayectoria, el hecho de ser hermano de...
3: Sí.
1: Cada vez tiene más nombre, porque con hechos ha demostrado cosas.
2: Ha costado ese reconocimiento.
3: Bueno, yo creo que costó al principio. Su entrenador no creía en él. Y por eso se fue a Girona a jugar.
0: Exacto.
3: Porque no creía en él.
1: Ivanovic.
0: Sí.
3: Ahí estamos.
1: Sí.
3: Ivanovic es evidente que no creía en él. Y cuando en unos playoffs se lesiona al pívot o se va quién, ahora no me acuerdo, y fichan a un griego que tampoco me acuerdo el nombre, es cuando él le dice a su representante, sácame de aquí.
0: ¿Borussis?
1: Borussis podría ser, ¿no?
3: Borussis, que no era mal pívot, ¿eh?
0: No, luego
3: no
0: era mal pívot.
3: No, claro, tú tenías a
1: Marc. Era muy joven. Ese Borussis no es el del Tau, ¿eh?
3: Sí, tú tenías a Marc. Y entonces, claro, y es cuando dice, me voy. Y se fue. Y en la NBA llegó, y tú sabes que en Memphis algunos se burlaban de él porque tenía pechos.
1: Sí.
3: Porque estaba gordito.
0: Sí.
3: Y fíjate, el mejor defensor de la NBA.
0: Sí. MVP, no sé cuántas
3: veces. Pero tío, y con una prestancia en el título de Toronto increíble. Claro, es que es brutal.
1: Y una leyenda en Memphis, porque igual que Pau fue esos años, no llegó, pero él sí que con Zach Randolph, todo ese equipo... Esos playoffs con las de esto, creo que él se hizo más a Memphis, ya lo ha dicho en el documental, que hay algo previo, donde él estaba muy cómodo.
0: Aparte,
1: es un tío que siente mucho los colores de donde está, Girona, Memphis.
3: Bueno, le retiraron la camiseta y él se la retiraron a él, pero estaba con... hizo venir a Zach
1: Randolph.
3: Y al base.
1: El zurdo.
2: Collins.
1: Hostia.
3: Algo de co.
1: Sí. Sí.
3: Yo estaba, pero no me acuerdo.
1: Y vino la boda. Esto... También vinieron a Girona a la boda.
3: Sí. Y fue una retirada de camiseta muy diferente, ¿no? De número muy diferente y tal, pero estuvo muy bien. Sí.
0: Aparte también, Jordi nos dejó una de las imágenes, yo creo que icónicas y para la historia, tanto Marc como Pau, que fue el salto, es un All-Star.
3: Bueno, eso es irrepetible.
0: Eso es histórico, eso es historia.
3: Eso es irrepetible.
0: Eso jamás se repetirá.
3: Hermanos. Yo recuerdo que ya no íbamos, desgraciadamente, a los All-Star como habíamos ido durante muchos años y a las finales, pero yo llegué a la tele y le dije al jefe de deportes, oye, esto, dos nois de Sant Boi, de Sant Boi,
1: sí.
3: Que no son ni de Barcelona, de Sant Boi de Llobregat, haciendo el salto inicial, digo, esto es la hostia, y no nos lo podemos perder, y no nos lo perdimos, y fuimos allá, pero esto es irrepetible.
1: Jordi levantó el dedo, como hacemos algunos de aquí, oye, ya me he perdido varios, pero este tengo que ir.
3: No, hombre, no.
1: Fue lo
3: no,
1: business,
3: eso
1: venga.
3: Fue, y de la misma manera...
2: ¿En el Madison fue?
3: En el Madison.
1: Además, o sea, sitio que ahora están jugando las finales, mítico.
3: Sí, mítico, pero... perdonarme, ¿eh? Una mierda de pabellón.
2: No nos rompas el...
3: Yo os lo rompo totalmente. Para trabajar es lo peor de lo peor. La prensa está... tienes que subir un ascensor en el cuarto o quinto piso para bajar luego a los vestuarios. Es un follón porque te cruzas con la gente. Claro, es un pabellón privado.
1: Yeah.
3: Es privado. No es del club, es privado. El club paga, no es del ayuntamiento. Y el pabellón está viejo, muy viejo. ¿Qué es...? Es mítico.
2: El misticismo del Madison.
3: Sí, lo tiene, ¿eh? A mí que me gusta el boxeo. Sí. Pues oye, ya se han dado veladas de boxeo maravillosas, pero para trabajar es horroroso. Es decir, si Madison se llena de turistas. Yeah. Esto es muy fácil ver. ¿Sabes cómo? En el tercer cuarto están todos durmiendo. Por el jet lag. Claro, esto lo tengo grabado yo.
1: Ostras.
3: Digo, llega, claro, es lo típico. A mí cuántas veces me han dicho, oye, voy a Nueva York, alguien que no se interesa por el baloncesto para nada. ¿Me puedes conseguir entradas para ver a los Knicks? Digo, sí, hombre, y para ver al Papa.
1: Sí.
3: Digo, a ver. Pero luego las consiguen, pagan una pasta gansa, lo que no está escrito, y luego en el tercer cuarto los ves durmiendo a todos.
0: Los fritos.
3: Sí, claro, porque los partidos son muy largos.
0: Son larguísimos.
3: Y claro, el que no está acostumbrado, no sabe de qué va, pues le pilla, pues... Eso es muy curioso.
2: Es que ha salido la pregunta, la tocamos ahora, no pasa nada.
0: Sobre claro, por supuesto.
2: Pero ya que has mencionado el Madison, entre el Madison,
0: Boston.
2: El Boston Garden, el Forum Inglewood y el Chicago
1: antiguo,
2: Stadium,
1: ¿eh?
2: ¿Qué desprenden estos pabellones?
3: Bueno, hombre, ese olor, claro, yo he tenido la suerte de estar en todos.
2: Por eso te lo preguntamos.
3: En el Chicago Stadium, bueno, y en el Garden. Yo la primera vez que llegué al Garden...
2: ¿Olía puro de Retauer?
1: A sudor,
3: no,
1: ¿sabes?
3: Porque
1: a sudor,
3: ya no podían fumar. Ya. Bueno, de hecho, a mí Red Auerbach, en un partido, bueno, la primera vez que voy a Boston, en el finales del 89, que me paso todo el día persiguiendo a Larry Bird,
1: sí, ostras,
3: para conseguir una entrevista, y el tío no hablaba fuera de las ruedas de prensa, no hablaba. Pero me voy al Hellenic College, donde entrenaban, y yo soy muy pesado para las entrevistas, pero es la manera de conseguir las cosas. Y voy, Larry, después de la entrevista, un par de preguntas, y él me dice, after the game. Y yo digo, after the game, Larry, sure, after the game. Y se va. Era el único que tenía un coche de estos antiguos típicos americanos. Oh, sí, sí. Y se va. Bueno, el partido era contra Atlanta. Dominic Wilkins,
1: Spud Webb,
3: bueno, un equipazo.
1: Sí, sí.
3: Larry Bird mete 50 puntos, ganan los Celtics. Bueno, y yo me voy para los vestuarios, digo, esta es la mía. Y entonces me voy para él y una periodista de allá de Boston, que es que habíamos visto juntos el partido a pie de pista, o sea, una maravilla, me dice, ¿dónde vas? Digo, voy a entrevistarlo. Dice, no hablará, no habla con nadie. Y a mí me ha dicho que sí, no hablará. Y me voy para allá y le digo, Larry, acuérdate. Dice, sí, una pregunta.
1: Tenías que decidir.
3: Hostia. Una. Ya. Bueno, lo que pasa es que contestó bien. Sí. Y de ese reportaje, de un reportaje de 7 minutos.
1: Bueno.
3: Que luego vendimos a las autonómicas. Ese viaje no me costó nada. Al contrario, ganamos dinero.
0: Hostia. Vaya. ¿Era tan agrio Larry como dicen o no?
3: Mucho.
0: Es que ya tiene pinta, ¿no?
2: ¿En serio?
3: Mucho.
0: Borde.
3: Era de
1: Indiana, French
3: era
1: League.
3: Era de French muy League. Muy. Yo fui a French League. Sí. Las finales de Indiana contra Los Ángeles, un día libre que teníamos, le dije al cámara, vámonos a French League. A ver.
1: A ver qué hay por ahí.
3: A ver. Y 2 horas de viaje, pero nos fuimos a French League. Y entonces en French League llegamos. French League es una gasolinera... 2 avenidas, esta se llama Larry Bird Boulevard, la gasolinera y unas cuantas casas, no es más. Llegamos, vemos a una señora, ¿me puede decir por favor dónde viven los padres o dónde vivía Larry Bird? No sé. Otra cosa ahí, perdonarme, ni un negro ni por casualidad.
1: Disculparme,
3: pero es la verdad.
1: Esa indiana interna.
3: Sí, sí, pero esa yo trumpiana a tope. Sí, y voy a otro. No sé, I don't know. Me voy a la gasolinera. Larry Bird, no tengo ni idea. Y debían ser 500.
1: Ostras.
3: Y entonces, bueno, yo veo una cancha de baloncesto, hago un reportaje ya diciendo, esta es la primera cancha o la primera canasta de Larry Bird. Lo siento, pero me lo inventé.
1: Bueno,
3: pero es que yo no había hecho un viaje de 4 horas, 2 y 2, sí, sí, para nada.
1: Ya.
3: No, el rótulo de Larry Bird Boulevard. Sí, sí. De esos pabellones que me dices, el más bonito sin duda es el Forum de Inglewood.
2: Ese glamour legendario, ¿es cierto?
3: Es una maravilla, era una maravilla. Además, tú entrabas y veías a todas las estrellas de Hollywood sentadas en los... Primero a Nicholson, en su asiento Nicholson, pero después a todos. Y era tenía un glamour bestial. Nosotros llegábamos antes y llegaban las figuras que entraban por la puerta principal, que se llamaba The Club. Por allá entraban los jugadores y los VIPs. Y bueno, entraba de actores de la época conocidísimos.
2: Sí.
3: El marido de Melanie Griffith, ¿cómo se llama?
2: Don Johnson.
3: Yo no sabía quién era. Y el cámara me dice, que no conoces al Don Johnson. Digo, no. Se pasó Melanie Griffith en ese partido, todo el partido, achuchando al Johnson.
1: Ostras.
3: Todo el partido encima de él. Y él,
2: en
3: el partido. Y luego ya ves, se terminó yendo con el otro, con el de Málaga. Sí. Es que tiene narices la cosa.
0: Bueno, contra el gusto no hay nada escrito.
3: El más bonito, Forum de Inglewood. El más emocionante, el Boston Garden. Piensa que en esa época los Celtics no tenían cheerleaders. Solo tenían un organista. Sí, que sí. Yo le hice una entrevista al organista, un señor mayor. Tin, tin, tin, tin, tin. Se pasa. Y él me dijo, ¿para qué necesitamos cheerleaders si estoy yo? Y luego todavía estaba Johnny Most.
2: Claro,
3: lo bueno de Estados Unidos es que el periodista tiene un reconocimiento.
1: Sí.
3: Que aquí
1: cuesta aquí muchísimo. Aquí no, así cuesta mucho, sí.
3: Mucho. Allá, a Johnny Most, está su... Ahora en el nuevo garden, sí, que sí, está al lado. Uh-huh. El TD Garden, creo que se llama todavía. Uh-huh. Pues está, sí, está el micrófono de Johnny Most expuesto. Cuando tú vas al nuevo pabellón de los Lakers, que va cambiando de nombre ya... Ya, no, Bitcoin, no,
1: sí,
3: no
1: ya
3: sé.
1: Ya le han cambiado tanto, sí, el que patrocina o lo
3: pues
1: que sea.
3: Pues sí, allá está la estatua de Magic Johnson, la estatua de Karim Abdul-Jabbar, sí, la estatua de Ben Gretzky y la estatua de un periodista, que ahora no recuerdo el nombre, del famoso. Sí. Tiene una estatua. ¿Tú te imaginas una estatua de Jordi Rubirosa al lado de la de Kubala y Curie? Sí. Imposible.
0: Bueno, Jordi, imposible, tú no podrás quejarte. Pero... Tú has tenido una despedida, sí, a lo Kobe, sí, Bryant,
3: verdad,
0: ¿eh?
3: Sí, sí, por eso. Es verdad.
1: Cada
3: es verdad,
1: pabellón y
0: cada pabellón.
3: Es verdad.
0: Camiseta.
3: Y estoy muy, muy contento.
0: Eso, ¿cómo se vive eso?
1: Bueno,
0: ¿no?
1: Eso que decíamos, bien, bien, el cariño que ha desprendido en todas las aficiones, claro, ya sea de Cataluña o de fuera, yo creo que sí, eso sí, es mérito
3: muy,
1: suyo.
3: Muy bien, muy bien. La verdad es que en Manresa estábamos dando el partido.
0: Sí, lo vi.
3: Y estábamos Nacho y yo. Entonces me vino la chica de protocolo y que hace cosas, que lo hace muy bien, por cierto. Y me dice, Jordi, acompáñame. Digo, no puedo, estoy en directo. Acompáñame.
1: Sí, sí.
3: Digo, es que no puedo. Y entonces miro a Nacho y veo que Solozábal está riendo. Digo, hostia. Aquí hay gato enterrado. Y sí, sí, me hicieron un homenaje. Se ha arriesgado, un homenaje a un periodista en medio de la pista.
1: Sí.
3: Porque bueno, puede salir el típico borde, pues oye, bueno, olian un yum.
1: Sí, sí.
3: Aceite en una luz.
1: Sí, sí.
2: Pero esto nos lo pones un poco también a huevo. Una de las cosas complicadas de un periodista es mantener en secreto, entre comillado, sus preferencias. Porque,
3: es que,
2: porque
3: mis preferencias,
2: tú las has de tener como, bueno, como cualquier persona.
3: Mi abuelo murió siendo el socio número 147 del Barça. 147. Yo soy barcelonista de fútbol, sobre todo.
2: ¿Y cómo te haces respetar y querer por todos,
3: bueno,
2: los públicos?
3: Porque yo soy un profesional y yo quiero que ganen los equipos catalanes siempre. Y luego, cuando hay un Barça Juventud, un Bar, sí, yo lo que quiero es que el partido sea igualado y que haya emoción, porque yo lo que quiero es audiencia. Claro. Mi triunfo, sí, es la audiencia. Luego, si el Barça juega la final contra el Aris Salónica o el Fenerbahce, evidentemente van con el Barça. Pero cuidado, cuidado. Con respeto por el rival y diciendo la verdad.
1: Sí.
3: Si no, claro, mi último partido de Euroliga fue una victoria del Madrid, que hizo una Euroliga fantástica y terminamos diciendo, oye, ha ganado el mejor. Ha ganado el mejor. Incluso el hermano de Sergi Llull, que vive en Sabadell, que Iván, veía, sí, el partido por nosotros y no por Televisión Española, pues claro, nos felicitó. Digo, bueno, pero es que hay que decir la verdad. Sí. Y si el árbitro favorece al Barça, al Juventud o al Manresa, hay que decirlo. Hay que decir.
0: Además son cosas visibles.
3: Claro, sin poner tintas, sin poner excesivas tintas, porque es difícil que un partido lo ganen o lo pierdan los árbitros, es difícil.
0: Lo que es difícil...
1: Me ha sorprendido que no conociera a Don Johnson o el tema de corrupción en Miami. Entonces entiendo que Jordi era más de Magnum, ¿no? Más serie catalana.
3: Bueno, no,
1: porque
3: no,
1: final,
3: no.
0: Tom Selleck.
1: Sí, Tom, sí, Selleck. No conocer, no, no a Don Johnson, es
3: curioso que...
1: De TV3,
3: es, sí, que... Sí, sí, que veía poca televisión y todavía veo poco. Veo los informativos, sí, pero a mí es que el cine me aburre.
1: Vale, no, no era
3: yo
1: como,
3: no voy, sí, no voy al cine, voy al teatro, me gusta mucho, sí, el teatro y a conciertos de jazz, sí, y de música clásica, pero el cine me aburre. La penúltima vez que fui con mi mujer, a las 20 minutos me fui, te espero fuera tomando un café.
1: Oh.
3: Sí, no, pero hemos llegado a un acuerdo. Yo voy a Radio Rubí y ella se va al cine con las amigas. Es cierto, es cierto. Sí, sí,
0: hombre,
3: sí, es verdad.
0: Pues le da la gracia de nuestra
1: parte.
0: Es un
1: win-win para los dos. Jordi disfrutando aquí.
3: Claro, y ella pues con el
0: pues disfrutando con sus amigas.
3: Con sus amigas, sí.
0: Como tiene que ser. Sí, sí. Jordi, hace 40 años cuando tú empezaste, yo me acuerdo que se compartían cañas, viajes con los jugadores,
3: sí,
0: se viajaban,
3: sí,
0: con los equipos,
3: sí,
0: con Villacampa, con Norris, con Epi.
3: Con Norris.

0: Esto es muy evidente. Y hemos perdido una cosa vital, que es el concepto de enviado especial.
1: Sí.
0: Otra cosa, las transmisiones desde la pechera, desde la pecera, desde el locutorio.
1: Sí, sí.
0: Eso es antiprofesional.
2: Sí, no lo estás viviendo igual.
1: Cuesta
2: es
1: mucho.
2: Al final...
0: Eso es antiprofesional. Es decir, claro, nosotros teníamos la costumbre de llegar una hora y media antes en el pabellón. ¿Por qué? Porque hablas con uno, con otro, sí, captas el ambiente, hablas con el público, hablas con todo el mundo y te enteras de muchas cosas. Desde la pecera estás allá vendido. Y si el realizador se come una canasta,
1: pues
0: tú no te enteras. Claro, ¿y qué les vas a decir a la gente? Digo, mire, perdóneme, y no es culpa nuestra, sí que es culpa tuya. Yo estoy viendo el partido por televisión y tú no eres capaz de decirme quién ha metido esta canasta. Y tienes razón,
1: sí.
0: Si estás in situ, lo ves y ya está. Dices, oye, mira, nos lo hemos perdido porque están dando una repetición, cosa que sucede muy a menudo.
2: Sí, sí.
0: Con realizadores malos, que
1: sí,
0: los hay.
1: Sí,
0: en Europa hay un montón. Y es verdad. Y esto es, en esto hemos perdido mucho. El contacto con los jugadores ya es muy complicado. ¿Pero por qué también? Porque yo esto lo he discutido con los entrenadores, con Pascual, por ejemplo. Yo decía, Xavi, no vayas a entrenar el día de partido por la mañana, es absurdo. Solozábal y Epifanio nos íbamos a tomar una cerveza.
2: Bueno.
0: Y luego llegaban para el vídeo,
2: sí,
0: a la una de la tarde antes de la comida, pero nos íbamos a tomar una cerveza, era libre. Iban solo a entrenar los reservas, era entrenamiento voluntario. Los cracks no iban nunca. Villacampa no iba nunca, Xofresa no iba nunca. Esto es salir una hora y media a tirar.
2: Y eso.
0: Salían a la rueda 20 minutos antes. Oye, luego las metían, ¿eh?
1: Sí, tanto.
0: Pero, claro, Pascual me dijo una cosa que tiene razón. Me dice, oye, si yo doy día libre, se quedarán en la habitación con las
2: tablas. Sí, chateando.
0: Chateando o con el móvil.
2: Sí, sí.
0: Prefiero...
2: Estén activos.
0: Y tiene razón.
2: Sí.
0: Tiene razón.
1: Es que eso es lo que ha cambiado.
0: Claro,
2: pero
0: es que
2: las
0: ha
2: redes
0: cambiado mucho.
2: Nos han matado mucho esa magia. Al final es que...
3: Pero ese periodismo de raza y de investigación independiente en la medida de lo posible... Se está diluyendo, ¿no?
0: Totalmente.
3: Se está polarizando por la bandera y sobre todo la bufanda y...
0: Eso es otra cosa, claro.
2: El bufandismo que te gusta
3: Ese
2: tanto.
3: Bufandismo que tanto pregonamos, ¿verdad?
2: Sí, sí.
0: No, eso es complicado, eso es complicado.
3: Pero antes no erais tan...
0: Bueno, antes yo creo que intentábamos ser más ecuánimes, más ecuánimes. A ver, yo he tenido una suerte, ¿eh? He estado en una televisión pública. Claro, si yo hubiera estado en una televisión privada con intereses en un club, con intereses en otro y tal, lo hubiera tenido diferente. A mí nunca nadie me ha llamado la atención por un comentario. Sea a favor de uno, sea a favor de otro. Tú sabes que cuando das un partido habrá quien te diga, oye, se te ve clarísimo que eres del Barça. O ya has sido claramente del Juventud. O, como me han dicho varias veces, no tienes ni puta idea de baloncesto.
2: Hostia.
0: Claro, pero bueno, pero esto sí, va con el... No pasa nada.
2: Ya.
0: Si te escuchan que hay veces que hemos dado algún partido con 1 millón de personas de audiencia, una final de Euroliga, es imposible que el millón diga, hostia, qué bien que lo has hecho.
1: Hombre, claro.
0: Es imposible. Pero igual, si haces un partido que te ven 30.000 personas, pues habrá quien diga, este tío es insoportable, no pasa nada. Lo que sucede, lo que hay que hacer es tener un nivel, si no, no hubiera aguantado 40 años haciendo.
2: Sí, sí, sí.
0: No hay ninguna televisión en Europa donde el locutor haya aguantado 40 años. No hay ninguna televisión en Europa donde la pareja Solozábal Rovirosa haya aguantado 30 años haciendo partidos. Ninguna, ninguna. Señal que alguna cosa hemos bien. ¿Qué ha ganado el periodismo ahora? Inmediatez.
2: Sí,
0: claro,
2: sí.
0: Piensa una cosa. Yo cuando Pau Gasol debutó en la NBA, había un montón de periodistas procedentes de España, de Cataluña y de Madrid. Un montón. Pero las mejores imágenes de ese debut las tenía yo. Porque fuimos con la familia,
2: claro,
0: fuimos a las horas previas. Bien. Para enviar las imágenes tardé 14 horas. Fallaron los satélites,
2: hostia,
0: falló la comunicación. Ahora, aparte de que nos gastamos la pasta en todo esto y no dio resultado, ahora nos llevamos una mochila y por internet a coste cero las imágenes se hubieran recibido...
2: Al momento, casi.
0: Al momento.
1: Claro.
0: Sin casi.
2: Sí, sí.
0: Al momento. Hemos salido ganando.
1: En eso sí.
2: En eso sí.
0: Esta entrevista, tú me dices que se podrá ver en Sudamérica incluso.
1: Sí, mira, en Mar del Plata, que de aquí les mandamos saludos, aprovechando.
2: Sí, sí.
0: Mar del Plata.
1: Por ejemplo.
0: De Unidó. Se está lejos.
1: Sí, está lejos.
0: Quiero decir, antes que en la radio grabáramos y luego saliera la imagen, era imposible. En eso hemos salido ganando.

0: Sí, sí.
1: Pero ¿qué hemos salido perdiendo? En la comodidad de algunos periodistas de decir, bueno, ya lo recibo. Yo siempre le digo a los jóvenes, hay una rueda de prensa, PES. ¿Puedes hacer una entrevista por videollamada, vale? ¿La puedes hacer in situ? Sí, sí, puedo. ¿Ves?
0: Claro.
1: Habla con él. Pídele el número de teléfono. Si no te lo da, mala suerte. Sí. Tú pídeselo. Porque todavía hoy lo más importante en el periodismo es la agenda de Telefónica. Es lo más importante. A pesar de los pesares y a pesar de los escudos que ponen los clubes, a pesar de todo eso, la agenda telefónica todavía es muy importante.
2: Hombre, pues dentro de lo que cabe, aquí hemos conseguido cositas también. Que nos cuesta mucho, pero bueno, que la gente sigue pensando en un programa de Rubí, porque saben de lo que hay y cuando acaban el programa salen muy...
1: Dices, ha venido gente muy potente.
2: Sí, por eso, que hemos aquí, de una manera, sin ofrecerle esas marcas grandes detrás, pero bueno, supongo que tenemos el respaldo de 3-4 años haciéndolo bien y bueno, poco a poco, pues la gente va conociéndonos poquito a poco.
0: Aquí
2: bien.
0: Tú puedes pensar, Jordi, mira, sin ir más lejos, hace nada que hemos tenido en esa televisión cantando a Dino Meneguin.
2: A Dino Meneguin, es
0: verdad. Hace nada,
2: sí. Dino Meneguin.
1: Dino Meneguin,
0: cantando.
1: Hostia, era mi ídolo absoluto, pues, absoluto. Claro.
0: Estará 3 meses. Sí, sí. Hemos tenido a Óscar en mi Becerra, que en paz descanse.
1: Hostia, Óscar.
3: Dino Meneguin sonrió.
0: Era
1: un tipo.
3: Logramos hacerle sonreír.
1: Era un tipo muy educado. Yo estuve en su casa.
0: Mucho, muchísimo.
1: Yo estuve en su casa. Cuando ganaron el título, la primera final a 4 que se hizo en Bruselas, la ganó el Olimpia. Y él jugó. Uh-huh. Él es del 50. En esa época tenía 37 o 38 años.
0: Aún le quedaba cuerda.
1: Y todavía, sí.
2: Era junior, casi, me parece, en aquella época.
1: Y era pivot con 2-4.
0: Sí, justo.
1: Con 2-0-4. Es que era mi ídolo absoluto de infancia.
0: Pues sí.
1: Porque el Ignis, cuando jugaba en Varese, era uno de los pocos equipos que le plantaba cara al Madrid.
0: Correcto.
1: Sí. Y yo, lo siento por mis amigos de Madrid, yo siempre quería ganar al otro. Claro, el Barça y el Juventud hacía lo que podía en aquella época y el Barça era un equipito en los años 60-70, ¿no? Y entonces ganaron esa Copa de Europa y yo recuerdo que estaba en la tele y dije, voy a hacerle una entrevista a Milán, a Meneguin, y me dijeron, sí, hombre. Y no sé cómo lo hice. Pam, pam, pam, pam, pam, teléfono y hablé con él. Digo, oye, quiero venir a entrevistarte. Vale, ven a casa. Me dio la dirección y nos presentamos allá. Un tío maravilloso. En la pista era un ogro.
0: Sí.
1: Pero además se hacía respetar, ¿eh? Pero fuera era un tipo sensacional.
0: Yo puedo dar fe que cuando le escribí, como comentas tú, yo conseguí su teléfono a través de una de esas agendas que tú comentas. Y en cuanto le escribí, no tardó ni 2 minutos en contestarme de manera muy amable. Todo facilidades. Y en cuanto le dijimos qué viernes puede, me dijo tal viernes. Y ahí estaba como un clavo. Un tío sensacional.
2: La sorpresa de verlo en pantalla fue espectacular.
0: Se nos puso a cantar.
2: Sofá rústico, muebles de altísimo nivel, de haber ganado pasta.
0: Y recordad que le comentamos, hay una imagen por ahí que sale él jugando contra el Madrid y tiene a Corbalán como un saco de patatas. Sí, no sé si has visto esa imagen, pues se ve él. Sí. Se la hicimos ver y nos dijo que es uno de sus mejores amigos.
1: Sí, sí, luego. Pero esto pasa, el baloncesto es diferente.
2: Gran amigo.
1: Cuando se retiró Nacho Solozábal, hizo el día antes, cuando se retiró, cuando le retiraron la camiseta,
0: sí,
1: una vez estaban fuera todos los que lo echaron, hizo una cena el día anterior en el Udala, que era el restaurante del hermano, que había sido del padre, que era pelotari, jugaba pelota vasca, cesta punta, e hizo una cena allá, y había jugadores de Madrid, pero es que allá estaban Mike Davis e Iturriaga.
2: Fíjate, ostras, que se habían dado hasta...
1: Entonces, en un momento dado, estábamos en Nacheras y yo, nos viene Itu y dice, hostia, me acaba de decir Mike Davis que me invita, está en la República Dominicana y me invita a ir, que nos lo pasaremos muy bien, que venga de vacaciones. Mike Davis era tremendo, ¿eh?
0: Hombre.
1: Era tremendo.
0: Ahora te contaré yo una.
1: Muy agresivo.
2: Hombre, ¿cómo se le giró?
3: ¿El lagarto? Lo que nos explicó.
0: No, mira.
1: Se le giraba con una cierta facilidad.
2: Era fácil, ¿no?
1: Sí. Pues, hostia, y me dice Iturriaga, dice, hostia, estuvimos a punto de matarnos. Pero allá estaban muchos jugadores del Madrid.
0: Sí, sí, sí.
1: Y oye, y los duelos Madrid-Barça...
0: Eran duros, ¿eh?
1: Eran muy duros, ¿eh? Sí. Esto de los que terminan ahora y con que casi todos son de fuera, terminan el partido y todos se abrazan y se dan la manita...
0: De eso nada.
1: Tururú piola, ¿eh? Tururú piola. Eso no pasaba. Pero eran amigos. Los... Y allá estaban, y allá estaba. Estaba, yo creo que estaba Corbalán, pero había diversos jugadores del Madrid, estaba Arcega, y con una comunión perfecta. Esto lo da el baloncesto. Sí. ¿Tú te imaginas cuando se retire Messi en un restaurante de Barcelona que venga Cristiano Ronaldo y ve? Imposible.
4: Es imposible.
1: Porque si fueran, además saldría la prensa de sitio y
2: que
1: otro.
2: No les dejarían.
1: Los masacrarían. Pues esto, el baloncesto es diferente.
0: Pues lo que te iba a contar, aquí tuvimos también al Matracu, a Margall.
1: ¿Y te explicó lo de Davis?
0: Nos explicó
1: lo de
0: Davis, pero fue más allá de lo de Davis, más allá de lo que todos conocemos. Lo
2: sacamos todo, casi.
0: Sí, sí, nos explicó que años más tarde, estando en un pabellón, no recuerdo si de la Peña o del Barça al Matracu ya, pero muchos años más tarde, se encontró a Mike Davis, le dio una abrazada y se puso ahí a llorar y no sé qué nos dijo.
2: Fotos con la hija, me parece.
0: Y nos dijo, bueno, claro, nosotros no sabíamos esto y nos quedamos un poco sorprendidos, ¿no? Bueno, pero ¿cómo que vino? Y te dijo, no, dice, es un tío fantástico. Aquel día se le fue.
1: Sí. Bueno, se le iba con mucha facilidad. Sí. Yo creo que se le dejó de ir una vez se retiró del baloncesto. Sí.
0: Claro, ya había dejado un poco unos cuantos muertos en el armario.
2: Sí. Mecha corta,
1: muchos,
2: ¿eh?
1: Muchos. Pero bueno... Y mira, vino a la retirada del número de Nacho y se abrazó con Iturriaga. Pues oye, es la hostia. Esto es fantástico.
0: Exacto, es que eso, como dices tú, es apustuflán.
1: Pero elevado a la máxima potencia.
4: ¿De dónde viene esto, apustuflán? Te lo han preguntado un millón de veces.
1: Un millón.
2: Millón,
4: este va a ser
2: millón.
0: Es pertinente.
4: Mira que no, pero es que... Discúlpame, yo es que no lo sé.
1: Bueno,
4: debo ser la única persona. Y mira que te he oído 400 millones de veces en retransmisiones, pero el apustuflán.
1: Es que lo digo muy poco, lo decía muy poco en las
4: transmisiones. La explicación es como cuando.
1: Y la explicación es muy sencilla. Yo soy muy francófono. Muy francófono. Yo. El francés es el idioma que hablo bien, extranjero. Hablo, evidentemente, catalán, castellano. Y el inglés nunca lo he estudiado, pero claro, hubo que espabilarse. Y el idioma que hablo bien extranjero es el francés. Entonces, en casa, mi abuelo tenía la nacionalidad, mi madre tuvo la nacionalidad, luego la perdió porque dejó de ir al consulado, pero siempre habíamos hablado en catalán, pero se escapaban palabras en francés. Yo, por ejemplo, siempre te echo cuando el arco iris en catalán es Arc de Sant Martí.
4: Sí.
1: Yo siempre he llamado Arcancel. En francés era Arcanciel.
4: Sí.
1: Voy a hacer una cosa. Yo muchas veces digo, cuando no pienso, estoy en tren de hacer una cosa. En francés, je suis en train de faire quelque chose. Y entonces estaba la palabra époustouflant. Yeah. Digo, eso es époustouflant, que es fantástico, sí, extraordinario. Sí, sí. Es un galicismo que yo aprendí en casa. Y un día, en un partido del Juventud, yo pensaba que era Jagla, el del triple, en una liga catalana, la última que gana el Juventud.
2: Jan Jagla, ¿eh?
1: Sí. Y era Rivas, que mete un triple al límite y digo, hostia, eso es époustouflant. Y a partir de ahí, pues no puedo dar cuatro pasas por Barcelona.
2: El latiguillo, ¿eh?
1: Pero a mí me gusta, bueno. a mí me gusta. Y la historia es esta, es un galicismo que yo tenía metido. Sí. Si tú lees la prensa francesa, sale mucho, sobre todo en deportes. Époustouflant.
4: Es curioso porque...
2: Mírate el equipo ahora con la Copa de Europa del PSG y investiga la palabra.
1: Bueno,
2: será tus deberes para este fin de semana.
4: A Luis Enrique, en rueda de prensa.
1: Hostia, qué francés tiene Luis Enrique.
2: como el de Emery.
0: Dice que mal pronunciado, pero semánticamente bueno, bien.
1: Se ha hecho entender. Yo pensaba que no podría.
0: Yo también.
1: Y entonces, lo que pasa es que Luis Enrique es una personalidad tan grande que le importa un rábano si la gente se regodea con su acento.
4: Pero ese acento
1: se hace entender y cuando tiene que dar la bulla a alguien, se la da.
2: Sí.
1: Y se queda tan ancho.
4: El acento asturiano no lo pierde.
1: No.
4: Hable el idioma que hable. Es espectacular.
1: Es un tipo sensacional. Claro, esto lo dicen los barcelonistas, en Madrid lo odian.
4: Es un tipo sensacional. Claro. Porque se viste por los pies.
1: Sí.
4: Y es un tío coherente.
1: Sí.
4: Y eso, mira, lo demás es paja, por decirlo de una manera. Pero yo oyéndote hablar, no sé si coincidís, has tocado un abanico amplio de trayectoria, pero desprendes como más aroma a romanticismo antiguo, como que recuerdas con esa nostalgia bonita de aquella época ochentera, noventera, de aquel básquet.
0: Aquellas salónicas,
4: Más auténtico.
2: Esos drag-bass que debe tener guardados en su...
0: En su gran colección.
1: A ver,
4: ¿qué te quedas?
1: Mira, la nostalgia es un error. La nostalgia es una palabra curiosamente moderna, pero basada en dos palabras griegas, nostos y algos. Es que a mí me gusta la literatura clásica. Nostos es deseo, uh-huh. Algos es dolor. Y sería como deseo doloroso de regresar. Esto es un error. Mi época ya ha pasado. No obstante, a mí me gusta recordar. Y me lo paso bien. Y me lo paso bien. Pero eso es otra época ya. El baloncesto es como el periodismo. ¿Era mejor el baloncesto de entonces? En algunas cosas sí, en algunas cosas no. El baloncesto era diferente. El baloncesto, a mí me gusta el baloncesto, sí que es verdad, y en eso tienes razón, y por eso lo habrás dicho. A mí me gusta mucho el baloncesto de base alero pívot.
0: El clásico. Bueno, el clásico, clásico.
1: Y ahora que los llamados centers tienen que salir afuera a meter triples, hostia, esto. Yeah. Y a mí me gusta, y todo es un festival de triples, eso no me gusta. Pero bueno, el baloncesto actual ha dado un jugador como Stephen Curry.
4: Sí, claro. Ha cambiado el juego.
1: Stephen Curry.
4: Es culpa de él, todo esto es culpa de él.
1: Stephen Curry.
2: Ya lo comentamos.
1: Un jugador maravilloso, que es un alfeñique.
2: Sí, sí.
1: Como Navarro lo fue, y era el mejor. Sí, sí. Y dices, hostia, pues hay cosas que todavía están muy bien, ¿no? Y no sé, y lo que sucede es cierto, claro, yo soy posiblemente de otra época. El baloncesto de entonces me gustaba más, es posible. El baloncesto de entonces era muy duro, ¿eh?
2: Bueno, pero los contactos eran durísimos. Lo hemos comentado
1: Detroit,
2: cuando hemos
1: Detroit,
2: tenido gente aquí.
1: Boston. Y los contactos aquí, aquí, las hostias iban que volaban, ¿eh? Quiero decir que, no sé, es diferente. Ahora, que me gusta recordar, claro, yo me lo paso muy bien recordando. Mis recuerdos son fantásticos. Y como dicen los castellanos, que me quiten lo bailado.
2: Eso sí.
1: Que me quiten lo bailado.
0: Hombre, esto daba para...
1: Pero el baloncesto es diferente.
2: Sí. Y entonces ha evolucionado.
0: Y te pongo en un compromiso si te pregunto, ¿la NBA de antes o la de ahora?
1: La NBA de antes, porque había... Mira, lo comenté el otro día. Una entrevista con Steve Kerr. Steve Kerr, ¿eh?
0: Sí, sí. Hombre.
1: Estamos hablando, precisamente ya que hablábamos de Curry.
0: Una de las leyendas.
1: Sí, sí, sí, además. Steve Kerr decía, no sé si sería planteable eliminar la línea de tres.
0: Ostras.
4: Sí, lo comentó el otro día.
1: Claro, es que, hostia, pensemos. ¿Qué quiere decir Kerr? Vamos a recuperar el espíritu de baloncesto.
2: Sí.
1: Que es también la botella, entrar y no tirar y tirar. Yo recuerdo la primera vez que en un partido de ACB un equipo tiró más de tres que de dos.
0: Sí,
1: fue me como quedé, una, sí, me sí. quedé diciendo, Nacho y yo diciendo...
2: ¿Qué ha pasado, no?
1: ¿Qué ha pasado?
4: Qué mal han jugado.
1: Ahora es lo normal.
2: Sí, sí, ahora...
1: Es verdad que, como decía Drazen, Petrovic, si puedes meterla de tres, ¿por qué lo metes de dos? Pero claro, él las metía.
2: Son muchas, hombre.
1: Claro, y ahora es un festival de correr, de esto... Los playoffs son diferentes, ¿eh? Pero, hostia, esto no me gusta. A mí me gustaba el baloncesto más conceptual, más básico, más estético. Pero igual estoy equivocado.
0: No, mucha gente coincide.
2: Nosotros estamos en el equipo de Jordi, eso sí.
0: Eso está claro,
2: por nos la gustaba, edad o lo que sea.
0: Nos gustaba ver a Charles Oakley dándose palos o a
1: sí,
0: Sally,
1: exacto.
0: ¿No? O a Rodman, ¿no?
4: Pero tú disfrutabas más con el Showtime de los Lakers, el juego recio y sobrio de los Celtics, que también tuvo en su
0: con
4: temporada...
0: O
4: ese baloncesto vistoso y a la vez duro y consistente de los Bulls.
1: Hostia,
2: o Detroit, también,
1: todo rocoso. Todos me han hecho disfrutar mucho. Sí. Yo recuerdo Detroit Pistons, que yo entrevisté a Laimbeer, una vez Laimbeer era un acabado. Le digo, Bill, esto en Los Ángeles, habían acabado de ganar a los Clippers. Le digo, Bill, tienes mala fama. Digo, no, yo soy un chico excepcional. I'm a really good boy. Y diciéndome, ¿y qué quieres preguntarme ahora? ¿Jugaste en Brescia? Sí. ¿Y cómo lo recuerdas? Easy. One game a week. Sí, un partido por semana.
2: Sí, sí, sí.
1: Really easy. Yo recuerdo el impacto que me produjo ver a los Pistons jugar con los cinco jugadores fuera de la línea de tres. Porque la NBA lanzaba de tres, pero claro... No tenían ni a Edwards dentro a veces.
2: Ya.
1: Lo tenían, luego entraba y tal. Pero en un momento dado, hostia, y los rivales. Shaq Daly era un entrenador fascinante, ¿no? ¿Qué me gustaba más? Hombre, me gustaban mucho los Lakers. Porque Magic Johnson para mí ha sido el mejor.
0: Ese es el único, ese también.
1: Ese
0: es el
1: ha sido el mejor.
4: ¿El mejor, estás diciendo?
1: Yo creo que sí.
4: Ojo.
2: Era la pregunta. Ojo,
0: no,
2: que era. Aquí éramos mucho de Dallas.
0: No,
2: mira,
0: la
2: Dallas
0: pregunta.
2: Dallas del 88 con Rolando Blackman.
0: Hombre.
2: Ese equipo con.
1: Yo también entrevisté a Rolando Blackman. Rolando.
2: Ese equipo
1: Rolando,
2: panameño.
1: ¿Por qué no hablas en español? ¿Qué bueno, te dijo? Yo hablo con mi mamá, sí, pero me cuesta. Y las entrevistas en inglés, gran tipo, Rolando Blanco. Sí, sí, sí. Pero yo creo que Magic fue el mejor. Sí. Mira, te voy a explicar una anécdota. Y esto es lo que define. ¿Por qué Magic es el mejor? En la pista se podía discutir. Y se puede discutir si ha sido mejor Curry, si ha sido mejor Nowitzki, si fue mejor Julius Erving en su día. Pero, se puede discutir.
4: Pero te estás olvidando de su majestad.
1: De Larry Bird y de muchos otros. ¿Y de cuál majestad?
0: De Jordan.
1: De Jordan, evidentemente.
2: MG.
1: Vale, evidentemente. Sí, de Jordan.
4: Jordi.
1: Sí, de acuerdo. Pero Jordan no tenía el respeto de sus compañeros que tenía Magic. Mira, una vez llegamos al Forum y yo llegaba mucho antes para hacer entrevistas. Ya he dicho que yo entrevistaba a todo el que se movía. Una vez entrevisté al padre de Michael Jordan, James Jordan, dos meses antes de que lo mataran. Sí, sí. Contento de que lo entrevistara. Digo, hombre, voy a entrevistarlo. Vale. Llegamos al Forum y llegó Magic con su coche y entonces entró para el The Club, por donde se entraba al Forum. Y bueno, hostia, yo allá lo grabamos, claro, pero sin hablar con él porque no se podía, ¿no? Y el tío se... En Estados Unidos, si os fijáis, en los museos hay jubilados.
2: Sí, dando los tickets.
1: Sí, e incluso explicando. Sí. En el club, el conserje era claramente un señor mayor. Seguramente jubilado, que estaba ya. Eso los americanos lo tienen. Ese respeto por la gente mayor. Bueno, entonces se para Magic, está hablando con él, 10 minutos de reloj. Hostia, yo digo, ¿yo? Y entonces yo, por curiosidad, me voy al señor y le digo, oiga, mire, he visto que está usted hablando con Magic. ¿Puedo preguntarle cómo es que han hablado tanto rato? Digo, sí, es que mi mujer está enferma y se ha interesado por su estado.
2: Ostras.
1: ¿Tú te imaginas a Cristiano Ronaldo preguntándole, o a Messi preguntándole al conserje, de tal, ¿no? O a Vesely, o sí, a ves a saber quién, porque qué le pasa a tu señora? Y ese era Magic. Oye, Larry Bird a mí me dijo en una entrevista que a los Juegos de Barcelona no iría ni loco, que no le interesaban los Juegos Olímpicos. Michael Jordan me dijo que ya había jugado en los del 84. Uh-huh. Y que no tenía intención de ir porque le gustaba jugar a golf. ¿Y por qué fueron todos ellos? Yeah. ¿Quién los llamó para convencerlos?
0: Magic.
1: Sí. Que acababa de dar, de ser no positivo, pero tener
0: el portador, ¿no?
1: En una época, portador del virus, en una época que aquello parecía una sentencia de muerte.
2: Sí. Sí, sí, no, que yo fui en la tumba para la nevada.
4: Y miedo de contacto con él.
1: Era por eso, pánico.
2: Calmalón, lo mismo, tenía ese miedo de jugar con él en liga y al final compartieron también pista. No sé,
1: sí. Quiero decir que eso era Magic,
0: Y bueno. Jordan, pinta de soberbio, también tiene un
1: bueno,
0: poco.
1: Bueno, yo solo hay dos personas en la NBA que no he podido entrevistar y que han sido desagradables. Una sobre todo, porque claro, ¿por qué me gustaba ir al All-Star a mí? Porque allá podías entrevistarlos a todos.
0: Los mejores.
1: En un ambiente festivo. Andrés Montes siempre me decía, Robirosa, esto del All-Star es una mojiganga. Digo, sí, cabrón, una mojiganga para ti. Te vas a dar los partidos y tal, sí, sí, pero yo tengo que currarme entrevistas aquí. Y para mí es ideal. Kevin Garnett.
0: Gilipollas.
1: Sí, sí. Y es que me contestó mal. Yeah. Y yo ya se lo dije a Pau. Digo, Pau, es que tío es un capullo. Digo, calla. Digo, era el meu ídolo. Era mi ídolo. Hasta que lo conocí. Sí, sí.
4: Pero si la pista lo era. Era idiota.
0: El rey de Trastorki, ¿no?
1: Con los Ray Allen. Era muy bueno, ¿eh?
4: Pero era un soberbio.
1: Pero un imbécil. Era un cretino.
4: Sobrado.
1: Era un cretino. Era un tío que no verás en los sitios porque no. Y el otro, Pat Riley. El entrenador. Pat Riley. No había manera. Un día en el Madison persiguiéndolo. Y persiguiéndolo por los pasillos y tal, había acabado el entrenamiento, entrenaba los Knicks entonces, y entonces llego a él y digo, oye, Pat, un par de preguntas para Barcelona 3. Dice, no. Digo, oye, he venido especialmente para entrevistarte, cosa que era mentira.
2: Ya.
1: Pero bueno. Sí, sí. Y no. Y me cierra la puerta en las narices. Digo, será capullo.
0: Qué poco les cuesta. Es que...
1: Pero bueno, en general, por ejemplo, los jugadores en general, cuando no querían hablar por lo que fuera, te pedían disculpas. Y a Jordan yo lo entrevisté varias veces. varias veces sin problemas.
0: Y tiene, es verdad, esa anécdota que se cuenta por ahí, que le preguntaste por Ronaldo Nazario en París.
1: Sí, claro.
0: ¿Y el tío se hizo un poco, te vaciló?
1: No, para nada, no me vaciló para nada, no, para nada. A ver,
2: los americanos viven en su mundo, que puede ser.
1: No, pero es normal. A ver, fijaos, estábamos en el pabellón de Bercy y era un McDonald's, un Open McDonald's, que jugaba el Barça, jugaban los Bulls, Bulls campeones de la NBA. Sí. Y entonces había, no os exagero, 500 periodistas. 500 periodistas. Y da una rueda de prensa a Michael Jordan. Todo está lleno. Periodistas de todas partes de Europa y de Sudamérica. Muchos. Y algunos japoneses. Japoneses iban mucho a la NBA. Sí. Los japoneses además eran tremendos porque los tíos pedían autógrafos en los vestuarios y se hacían fotos, y eso está totalmente prohibido. Pero está totalmente prohibido por culpa de ellos. Ah. Porque hacían un abuso extraordinario y la NBA, con lógica, digo, bueno. El caso es que había 500 periodistas y dio la rueda de prensa al tío allá. Claro, no se podía entrar en los vestuarios, que es donde a mí me gusta trabajar. A mí no me gustan las ruedas de prensa, para nada. Y entonces él estaba dando una rueda de prensa aburridísima. Oye, la defensa y tal. Hostia, vaya rollo. Y entonces le digo al cámara, digo, tú graba bien su expresión, que voy yo. Y me voy a la tía de la NBA, que ya me conocía, que era una serbia de 2.8 metros. Digo, quiero hacerle yo la pregunta. Y me dice, ¿qué le va? Porque ya me conocía, digo, ¿qué le vas a preguntar? Digo, no te preocupes. Digo, va, y me da. Y entonces yo cojo el micrófono y cuando me toca digo, oye, Mr. Jordan, I want to ask you a different kind of question. Quiero hacerte una pregunta diferente. Y entonces ya, todo el murmullo que había...
0: Silencio.
1: ¡Zap!
2: Silencio.
1: Dice,
2: foco,
1: y le dije, es una pregunta que nos interesa sobre todo a los europeos y a los sudamericanos. Todo el silencio ya, todo. Los brasileños y los argentinos, que son tremendos, pues allá. Y entonces yo le dije, la pregunta... Do you know who is Ronaldo? ¿Sabes quién es Ronaldo? Entonces el mejor jugador del mundo, jugaba en el Barça. Y me dice, ¿Ronaldo? Digo, sí, Ronaldo. Bueno, y entonces yo ya sabía que me iba a decir que no.
2: Pero la expresión o...
1: La expresión, ¿no? Y entonces, ¿Ronaldo? No. Y entonces me mira, levanta la ceja como diciendo, ¿quién es? Y yo le dije, he's the best soccer player in the world, en el mundo. Dice, soccer, I know Pelé. Ya fue para otra cosa. Bueno, ya. Los de la NBA me montaron un pollo de narices, pensando que yo había querido dejar en ridículo a Jordan. En absoluto, ¿cómo puedo yo dejar en ridículo a Jordan, que es el número uno? Yo lo que había querido decir es que el mejor jugador de baloncesto del mundo no sabe quién es el mejor jugador de fútbol del mundo. En cambio, el mejor jugador de fútbol del mundo seguro que sabía quién era Jordan.
4: Hombre.
1: Entonces, ¿qué quería decir yo? Que el baloncesto estaba por encima en este aspecto del fútbol. Pero los de la NBA no lo entendieron.
0: No pillaron.
1: No pillaron el intríngulis de la cuestión, que era este. Os aseguro que era este. Sí. No era yo ponerme una medalla. Ahora, al día siguiente, el equipo...
2: Flan, ¿no?
1: No. El equipo de periodista sudamericano.
2: Hostia.
1: Sí. Deja en ridículo a Michael Jordan. Coño. Cosa que era mentira, ¿no? Pero sí. Hostia, esa es la historia.
2: Ha dicho vestuarios, la de historias que debe tener dentro de vestuarios.
1: Bueno, entrando, los vestuarios.
2: En los de la NBA, ¿eh?
1: En los vestuarios pasan muchas cosas.
2: Bueno, los de la CB, que estamos hablando de NBA.
0: En los vestuarios tiene que haber historia.
2: Él ha entrado en todos.
0: Como él ha dicho, yo no paro de pensar en la agenda después de 40 años, la de teléfonos que tienes que tener de contacto.
1: Muchos.
0: Jugadores, exjugadores, presidentes.
1: Es verdad que ahora no. Sobre todo jugadores.
0: De tu época, me refiero.
1: Sobre todo jugadores, que es lo más importante. Menos de directivos y no teléfonos de representantes.
0: Los representantes no.
1: Los representantes te explican su historia.
0: Sí. Bueno, claro.
1: Claro.
0: Hacen su
1: trabajo. Claro. El representante Xavi Pascual es David Carro, ¿correcto? David Carro.
2: Sí.
1: Vale. David Carro iba a estas finales de la NBA que yo iba con su hermano. Sin dinero. Gigantes los acreditaba y ellos se lo pagaban todo. Un chico muy majo, ¿eh? Mallorquín, los dos. Pero claro, él todos los días estaba en el Media Hospitality para comer gratis.
2: Claro.
1: Porque, claro, se gastaban los dineros. Ese es David Carro. Ahora el dineral que ha ganado llevando a Xavi Pascual a Dubái, pero se lo merece.
0: Sí, sí. Te queremos hacer una pregunta un poco que ver con el baloncesto, pero que siempre hacemos y es sobre la música.
1: Bien.
0: Sabemos que tú escuchas mucha música, sobre todo jazz. Sé que eres un gran enamorado del jazz.
1: Sí, jazz, sí.
0: Yo te voy a poner cuatro grupos, cantantes o estilos de jazz y a ver con cuál te quedas. El primero es Louis Armstrong, porque es el Magic Johnson del jazz, siempre con una sonrisa y un carisma que domina la pista.
1: Sí.
0: Miles Davis, porque tiene una intensidad que ni un partido de regional en San Boy, una final de la NBA en medio de una nube de humo. Duke Ellington, porque su orquesta duró unida y sin pisarse casi tanto como tus 30 años de matrimonio con Nacho Solozábal. No os habéis pisado ni una vez.
1: No nos pisamos.
0: John Coltrane.
1: Hostia.
0: Porque algunas de sus partituras son tan complejas que tú eres el único que podría descifrarlas gracias a sus estudios de escritura cuneiforme.
1: En Mesopotamia. Me gusta la escritura cuneiforme mesopotámica. Sí,
0: y nuestros grandes amigos, que los ponemos siempre aquí, no tienen nada que ver con el jazz, ya, pero son amigos nuestros y siempre los tenemos que nombrar. Que
2: son de San Feliu, ¿eh?
0: Son de San Feliu. Son los amigos, son los de OBK. Es decir, los OBK, no tiene nada que ver con el jazz. Están ahí porque tienen que estar.
1: Pues
0: pagan
1: está,
0: por ello y
1: está.
0: Los ponemos.
2: Están
0: pues
2: porque han patrocinado esto.
0: Entre los cuatro que te he puesto, ¿cuál se ajusta más a tu estilo? ¿Qué te gusta más o qué escuchas más?
1: A ver, yo escucho más de los cuatro que me has dicho, Miles Davis. Miles Davis tiene una trompeta que tú sabes que es él. O sea, tú escuchas a Miles Davis tocando y tú sabes que es Miles Davis.
0: Tiene eso único, ¿no?
1: Sí. Absolutamente, absolutamente. De la misma manera que tú oyes la armónica de Stevie Wonder y sabes que es Stevie Wonder. O el saxo de Paul Desmond y sabes que es Paul Desmond. O la guitarra de Eric Clapton y sabes que es Eric Clapton. ¿Me entiendes? Miles Davis para mí es el mejor, el mejor.
0: Te voy a hacer unas preguntas rápidas.
1: Venga.
0: A ver
2: ese,
0: qué nos contestas.
2: Ese té rápido, ¿eh?
0: Vale. Nos gusta tanto. ¿Cuál ha sido la noticia deportiva que más te ha impactado en tu carrera?
1: Sin duda, el positivo de Magic Johnson. El impacto, estábamos en la redacción porque habíamos estado con él poco tiempo antes en un McDonald's en París, con el Juventud, que hizo un partidazo el Juventud.
2: Sí. Y, Carlos Ruf, amigo de la casa.
1: Sí. Y nos impactó aquello, pero brutalmente. Como impacto, decir, hostia. Y luego también la muerte de Kobe Bryant, claro.
0: Bueno,
1: yo ese domingo por la tarde, curiosamente, no trabajaba. Y digo, hostia, claro, me fui rápidamente a la redacción. Es un impacto brutal, brutal.
0: Hostia. La semana pasada lo comentábamos con Xavi Valls, y esto no es peloteo, es una cosa cierta, es que TV3 y su redacción de deportes tiene algo especial, que no tienen ni cadenas estatales, ni privadas, ni autonómicas. Ese trato amplio, cercano, de grandísimos profesionales, podríamos empezar desde el primero hasta el último, no me quiero dejar ninguno.
2: Que se están retirando todos.
0: Sí, se están retirando todos.
2: Falta renovar.
0: Desde aquí nos ofrecemos a TV3 para hacer esos pequeños jobs. ¿Qué tiene TV3 que le hace tan diferente a otras cadenas?
1: Bueno, yo creo que los que somos veteranos, claro, empezamos en TV3. Y cuando empezamos, como decimos en catalán, con una sabatilla y una espardeña. Que no sabría decir la frase en castellano. Es decir, empezamos
0: una más adelante y otra detrás.
2: Sí, más o menos.
1: Exacto, sí. Sí. Porque ahora iba a decir las basarolas. Digo, coño, esto tampoco se entiende. Y entonces, claro, somos amigos. Y entonces nos ayudamos. Y yo creo que eso, no hay nada peor que una pareja de locutores, por ejemplo, que esté dando un partido y se peguen bullas.
2: Ya, ostras.
1: Eso provoca en el espectador una vergüenza ajena tremenda.
0: Correcto.
1: Esto no nos pasa a nosotros. Para nada. Para nada. Y eso yo creo que... Y entonces nos ayudamos. Claro, si a mí Xavi Valls, cuando ficharon a Xavi Pascual, yo ya estaba jubilado, me dice, vine. Y yo fui. Para hablar de este tema y él, o sea, me lo agradeció mucho, pero claro, yo tenía una obligación moral de ir, ¿no? Que es la persona. Xavi Valls tiene el título de entrenador de baloncesto.
0: Sí, por eso vino aquí.
1: Lo sabéis, a él el baloncesto le gusta muchísimo. Muchísimo.
0: Hemos visto que no pierde Xavi, no pierde ocasión para llevarte a Alonso siempre que puede. Siempre que hay algo de básquet.
2: Es su experto.
0: Tira
2: supongo.
0: De Jordi y de Karma Lluveras también.
2: Sí, hombre.
0: La hemos visto también. A la gran Karma. Sí, que siempre tira de los sabios.
1: Claro, sí, lo que pasa es que Karma va cobrando y yo no.
2: ¡Ah! Dardito para Xavi.
0: No, Xavi, hay que pagar, Xavi.
1: No.
2: Una copita en luz de gas, Vani, que sea eso.
1: Ah, él me lo pide como un favor y yo voy, mientras que Karma Lluveras va a menudo. Sí. Y a mí me fastidia por la hora. Claro, una de las cosas buenas que ha tenido jubilarme es no llegar a casa a la una de la madrugada cada dos por tres. Hostia, esto está muy bien, ¿eh? Yo soy madrugador. A mí me gusta levantarme pronto. Pero claro, si te vas a dormir... Además, cuando has hecho una transmisión, por ejemplo, en Girona, de lo que sea, de baloncesto femenino, lo que sea, llegas a casa, porque además tienes que llevar a Cindy a su casa. Te vas a la tele, llegas a casa, es la una de la madrugada, no te puedes poner a dormir. Es imposible. Tienes los ojos...
4: Claro. Hay adrenalina también acumulada.
1: Total. Cuando haces un gol a gol, un programa, no hace falta hacer una transmisión. Es imposible. Entonces, yo ya lo sé. Lo que hago es ponerme un poco de música, tocarme la nariz, leer un poco y esperar a que venga el sueño. Porque si te metes en la cama, estás muerto. ¿Qué más?
0: ¿Algún deportista que no volverías a entrevistar nunca? Bueno, no nos estará escuchando probablemente cuando diga su nombre.
2: Sí. O sí.
1: Bueno, ahora las cosas trascienden. Tú puedes hacer una entrevista con un estudiante, la cuelga no sé dónde, alguien la recuelga y tal, y entonces hay que ir
0: con cuidado. Llegando.
1: A ver, de los que, sinceramente, te he dicho los dos que no he podido entrevistar. Y estos son los que... De todos los demás, sí. No, volvería a hacerlo. Generalmente la gente se ha portado bien conmigo. Por lo que sea, ¿no? Pero... Incluso personas adustas, como Pedro Martínez, él mismo lo dice. Pues hemos llegado a tener una buena relación al final. No era fácil.
0: No.
1: Porque Pedro...
0: Temperamento.
1: Sí, tiene un temperamento...
4: Y es eco.
1: Pero bueno...
4: Es
1: eco.
2: Que se lo digan a José Ajero, ¿no? Que hay una tensión en esas entrevistas de...
1: Correcto, pero nos hacemos mayores y vamos dulcificando las cosas. Quiero decir, yo creo que... A mí contestarme mal a alguien, yo no lo recuerdo. Uh-huh. Entre otras cosas, porque si alguien me hubiera contestado mal, yo hubiera rebatido. Claro. O sea, a mí, un moco no me lo cuelan, ya te lo aseguro. Igual cuando empezaba, sí.
0: Pero hasta estás bien, ¿no?
1: Pero con los años, no.
4: Es que lo has puesto... Es que me vienen... Te estoy oyendo, Jordi, y me vienen entrenadores y entrevistas... ¿Qué entrenador es el que más carisma, gracia te ha hecho? Porque yo, por ejemplo, yo siempre he notado que el Saras feia molta gracia.
1: Saras era
4: histriónico en la banda, pero...
1: Bueno, Saras podía ser duro, en las entrevistas, muy duro, muy duro. Pero a mí me tenía un respeto. Entonces tú también tienes que saber qué preguntarle. Sin hacerle el masaje. Si ha hecho un cambio raro, tú le tienes que preguntar. Sin hacerle el masaje, pero hay que saber preguntar. También esto es cierto, ¿no? Y entonces, no sé, hombre, el que era muy divertido de entrevistar era Manel Comas. Porque ese decía siempre cosas y se quedaba tan ancho. Yo recuerdo que él... Estuvo enfermo al final, es una pena, ¿no? Pero él trabajaba para Televisión Española, porque claro, nosotros teníamos a Nacho. Entonces, había un momento que dábamos la Euroliga, Televisión Española en castellano y nosotros en catalán. Pero él trabajaba para Televisión Española. Y a veces durante el partido me enviaba WhatsApps, escolta, que esto pasa eso. Y yo le digo, Manel... ¿Nos está viendo a nosotros y no Televisión Española? Dice, naturalmente.
0: Era genio y figura. Aquí yo lo tuve en San Juan de Espín, en la radio
1: era
0: de
1: Era un tipo y, magnífico, magnífico. Además, muy, muy, muy cercano. Y yo su muerte la lamenté muchísimo, muchísimo.
0: No, yo creo que todo el baloncesto español. Estamos acabando, Jordi. Y gracias a los amigos de Rubitex hemos querido tener un detalle contigo.
1: Ah, bien.
0: Todos los que nos visitan...
2: Sí,
0: el cheque te lo daremos luego, Pisto te lo dará. Sí.
4: El que no le da a Pisto.
2: Sí, yo soy el de los cheques.
0: Pete Maravich, pues era buenísimo jugando baloncesto.
2: Yo soy el de los cheques.
0: Le falló no tener un buen agente. Hemos querido tener un TD contigo, así que esperemos que te guste.
1: Venga,
0: si lo puedes
1: vamos
0: abrir.
1: A ver.
0: Gracias a nuestros amigos de Rubitex.
2: Sí, hombre.
0: Rubitex, una empresa aquí de
1: Textil.
0: Rubí. hace un poco de todo.
1: ¡Ah, qué chula! Pero está muy bien esta.
0: Hemos intentado jugar
1: hombre,
0: con
1: pero
0: tu...
1: está muy bien. Esta foto me la hizo Monty, un buen fotógrafo, sí, sí, en el Palau. Y era, el Barça iba perdiendo en unas finales, ¿eh?, con el Madrid de 18.
2: Uf.
1: Y entonces Navarro empezó a meter triples, a lo Curry. Sí. Pam, pam. Y en una de estas, yo que estoy a pie de pista, porque a mí me gustaba estar a pie de pista, y el Barça me lo permitía, porque no dábamos ese partido nosotros, y yo me pongo así, y él me hace la foto. Pam.
0: Pues fíjate.
1: Y mira, es pues muy bonita, está muy bien.
0: Como he leído por ahí que te gusta mucho tomar el café en taza de cerámica, pues
1: por
0: digo...
1: supuesto. Yo he montado auténticos pollos en Estados Unidos cuando me han intentado dar el café en un vaso de papel. Pero pollos. En uno perdí totalmente a los streps, sí, sí, los estribos. Sí, estuve lamentable. Sí, porque el cámara me dijo, hostia, Jordi, ¿qué te ha pasado? Digo, es que no he podido. El tío me da con el café con un papel que te quema y te digo, ¿qué es esto? Sí. Y bueno, horroroso. Yo soy una persona muy educada, pero ese día perdí los papeles.
0: Pues
1: bueno,
0: muy bien. Yo te regalo para que te acuerdes de nosotros.
1: Sí, hombre.
0: Tu café con leche por las mañanas.
2: Escuchando jazz, ¿eh?, y su café con leche.
0: Y su café,
1: sí,
0: con,
1: sí,
0: leche.
1: Oye, está muy bien, pero es muy bonita, es muy bonita.
0: La hemos hecho con todo el cariño.
1: No, muchas, sí, gracias. A Xavi Valls también le habéis dado.
0: Sí, señor. Xavi Valls tiene
1: su... sería menos bonita que esta.
0: Por
2: menos,
0: supuesto.
2: Menos.
0: Esta es la taza más bonita que hemos entregado esta semana.
1: Es que está muy chula.
0: La de Xavi Valls era la más bonita de la semana pasada.
1: Ah, vale.
0: Esta es la de esta semana. Por cierto, la ha enseñado en Lonsa, de aquí le mandamos un agradecimiento a Xavi Valls porque la ha enseñado en el Lonsa del lunes. Enseñó la taza.
1: Es un tío majo.
0: Es majísimo. Bueno, pues estamos llegando al final. Nos han quedado infinidad de preguntas. Jordi, quizás el año que viene hagamos
1: todas.
0: Ya cuando te aburras, que ya nadie quiera entrevistarte.
1: Exacto. El tren, ya estaré más tranquilo.
0: Entonces, exacto.
2: Viene en tren, Chinuchán, la vanguardia debajo del ala, ¿sabes?
1: Exacto.
2: Y
1: no,
2: viene para aquí.
1: No. Hasta...
2: El...
1: ¿Cómo se llama? Hostias. Mira, la voy a enseñar.
2: Muy interesante
1: negro.
2: O...
1: No.
4: Tots en Cugat.
1: No, tampoc.
4: La Vens.
0: Hay que leer.
1: Yo... Es que no soporto estar en un tren y mirar el móvil.
2: No, pues no.
1: Entonces siempre llevo lectura.
0: Un
1: me
0: clásico.
1: Gusta leer.
0: Sí, señor.
1: Y entonces La Vens es una buena revista. Sí. Leo en catalán y ya está.
0: Ahí está. Sí, señor.
1: Me quedo tan ancho.
0: Pues, Pistol. Nos vemos la semana que viene.
2: Ha sido un lujazo y se ha disfrutado mucho.
1: Y aquí te traigo la semana que viene. ¿A quién tendréis?
0: Pues no lo sabemos. Íbamos a tener a José Antonio Montero, pero sí, va a ser abuelo y hemos tenido un.
1: Pero ya lo habíais tenido a José.
0: Sí.
1: O sea, vuelve.
0: Iba a volver, hemos estado en Madrid con él, hemos hecho varias cosas con él.
1: Caray.
0: Sí.
2: Gerard Encuentra está ahí,
0: está,
2: que ha acabado
0: Gerard
2: el año, ahora ya ha acabado
1: Gerard
2: todo.
1: Es un buen elemento.
2: Gerard es un buen elemento.
1: Decirle que yo le recomiendo que venga.
2: Vale, no
0: sé. Si
2: ha venido ya, es amigo de la casa.
1: Ay, también ha venido.
2: Sí. Ha venido, pero...
0: Ahora para
1: el mundo.
2: No, porque hacemos el resumen del año de Gerard.
0: Sí.
2: No,
1: hostia.
0: Ahora tendríamos el elenco que hemos tenido. Jesús, muchas gracias. La semana que viene más.
4: Ha sido un placer y... un orgullo haber podido compartir mesa con Jordi.
1: Muchas gracias.
0: Pues Jordi, muchísimas gracias. De verdad, te agradecemos muchísimo. Nos ha costado un poquito, pero aquí hemos tenido y hemos disfrutado muchísimo.
1: Sí, ha pasado rápido.
0: Muy bien. Gracias también a Roque, que aquí lo hemos tenido. A Alex Baños también, al mando de la nave técnica y a todos vosotros. Sí. Os esperamos la semana que viene aquí en Radio Rubí con más Campo Atrás. Hasta
2: luego.

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1: Yo, está poniendo todo fuerte, cabrón.
2: Está poniendo los latidos eso.
1: ¿Sabes eso?
2: Cosas naturales.
1: ¿Yo qué?
2: Y aparte, poniendo avena.